0: ¿Qué tal? Buena tarde, Juan Lucas. Como todos los miércoles, en un programa más de Rumbos y Raíces de la Sierra Gorda, aunque hoy vamos a darle un cambio, ¿verdad? Una variante a este programa, pero somos hidalguenses, somos del mismo estado, somos mexicanos, ¿verdad? Y bien que la música huasteca, pues así como lo es en la Sierra Gorda, desde Zimapán hasta Chapulhuacán, no hay fiesta. La fiesta se suspende si no hay trío huasteco. Así de fácil. En toda esta zona de la sierra, allá en Pacula, en Jacala, en La Misión, en Pisaflores, en Nicolás Flores, en Chapulhuacán, dicen, ¿y el trío a qué horas va a venir? Cuando empieza a tocar el... no sé, algún sonido o otro grupo ahí raro, dicen, todos dicen, bueno, ¿y a qué horas llega el trío? Que no lo vemos. Entonces en esta zona pues somos totalmente huapangueros, y nosotros le decimos Sierra Gorda, pero también lo conocemos como la ventana hacia las huastecas. Pues, como que nos asomamos nada más de aquí y ya inicia lo que es las huastecas, ¿verdad? La hidalguense, la potosina. Pero hoy tenemos como pues unos invitados especiales de allá de San Bartolo Tototepec, un lugar serrano totalmente, también mucha vegetación. Podemos decir casi estamos del otro extremo de allá de San Bartolo. También por allá existe una estación de la universidad. Y hoy de veras que nos da mucho gusto que venga gente a conocer nuestro municipio, a conocer nuestra Sierra Gorda, porque Zimapán es pueblo mágico, tiene varios atractivos increíbles. Somos un municipio minero totalmente, y también usamos la música para bailar, porque a veces no es necesario tener un equipo de sonido para poder escuchar la música de huapango. La música de huapango, sin sonido o con sonido, se escucha y se empieza a bailar. Pues así que, sin más preámbulo, yo quiero darle la bienvenida al trío juvenil hidalguense, como ya les dije, originarios de San Bartolo Tutotepec, Hidalgo, México. Y primeramente le doy la bienvenida a Anastasio San Agustín. ¿Cómo estás, Anastasio? Buenas tardes.
1: Bien, buenas tardes. Ahora sí que es un gusto y muchas gracias por darnos la oportunidad de proyectar nuestra música en este medio tan importante. Mi nombre es Anastasio Tacho, como me gusta llamarme.
0: Tacho, ¿cómo estás?
1: El compromiso en el encargado del violín.
0: Pues sí, Tacho es el encargado del violín. Y también les queremos presentar a Armando Tavera, que es el encargado de la jarana. Buenas tardes, Armando.
2: Buenas tardes. Muchísimas gracias por darnos un espacio en su medio de comunicación. Bueno, la radio es un medio de comunicación clásico, que esto no va a cambiar nunca, porque tenemos la televisión, tenemos las redes sociales, pero como venimos diciendo, la radio siempre la estamos escuchando, trabajando, manejando y haciendo muchas cosas, y la televisión no podemos hacer lo mismo con la televisión. Exacto. Así que la radio es lo mejor que tenemos en comunicación.
0: Y bien que lo dice nuestro amigo Armando, ¿verdad? Con la radio podemos imaginar miles de cosas, ¿verdad? Podemos escuchar la radio e imaginarnos lo que está hablando el locutor, ¿verdad? Y no necesitamos ver el internet ni la televisión, así es que escuchen radio. Y también damos la bienvenida a Gregorio Pato San Agustín. Luego le vamos a preguntar por qué le dicen Pato, ¿verdad? Y a lo mejor porque se me anda en el agua, ¿verdad? No creo. Él es el encargado de la quinta y la voz. ¿Cómo estás, Gregorio?
3: Muchas gracias por habernos invitado aquí a su programa. Ejecuto la quinta huapanguera. Me llamo Gregorio, aún nada más que me conoce más por el Pato.
0: ¿Pato? ¿Por qué? ¿Por qué tienes ese sobrenombre del Pato? ¿O desde niño?
3: Desde niño me pusieron el apodo. Uh-huh. porque yo era admirador de un miguelista que trabajaba en el Mariachi Vargas, ex integrante del Mariachi Vargas. Él le llamaban el Pato y a mí me pusieron el Patito. Estaba yo chiquito, pero ya fui creciendo y me quedé con el apodo de mi tocayo.
0: Exacto.
3: Exacto.
0: Me llama la atención los apellidos, ¿verdad? Son San Agustín, aunque Armando es Estavera. Son familiares ustedes, los tres son familia, vienen de.
3: Pues, Tacho es mi primo, aquí pues compañero y familia, porque siempre andamos juntos.
0: ¿Ustedes vienen de alguna familia huapanguera? ¿Sus papás, sus abuelos tocaban? ¿Cómo aprendieron a tocar los instrumentos? ¿Cómo pasó esto?
1: Pues se puede decir que es una zona de mucho músico, de nuestros ancestros también. Pues no sabemos desde quién empezó a conocer lo que es la música huasteca. Pero pues de ahí nos vinieron heredando, desde nuestros abuelos, familias, tíos. Y de ahí pues surge también con los compañeros de que pues hay que seguir conservando la música huasteca.
0: ¿Cómo aprenden ustedes a tocar su instrumento? ¿Quién les enseña? ¿Toman clases de música líricamente?
1: Pues así.
0: Agarrando ahí dijeron, pues ahí está el violín y bueno, lo voy a agarrar. Y
1: cuando empezamos, pues ahora sí, obvio que viendo a compañeros cómo ejecutan cada instrumento y pues nos llamamos la atención. Pero ya cuando también, pues ya iniciamos la práctica, tuvimos la necesidad de conocer un poco de teoría y pues así ya sucesivamente sobre la marcha va uno aprendiendo a través de músicos también.
0: ¿A todos estudiaron algo o los demás?
2: En un principio, como dice Tacho, aprendo no viendo y un poquito le ayuda en el oído y ya cuando va uno madurando y ve uno la necesidad de que se hay que prepararse un poquito. Y sí lo hicimos, tuvimos la oportunidad, nos enfocamos en prepararse un poquito para, siempre es bueno vender buena calidad.
0: ¿Qué tanto gusta la música de trío allá en San Bartolo? ¿Qué tanto arraigo tiene allá en San Bartolo la música de trío huasteco?
2: Pues con decirle que tenemos una competencia enorme, yo creo que sí gusta mucho la música allá. De hecho allá crecimos musicalmente, bueno, hablando de trabajo, y allá nos apoyaron los, a veces hasta familiares que nos contrataban, en lo que pues uno expande un poquito lo que sabe uno hacer, y ya después de ahí empieza a ver la clientela, pero siempre trabajando en nuestra zona, muchos años, y aún seguimos trabajando ahí.
0: Pues

0: Anastasio, más bien Tacho, ¿verdad? Tacho, Armando y Pato, trío juvenil hidalguense, hoy aquí en Radio Universidad, en Rumbos y Raíces de la Sierra Gorda. Les agradecemos de verdad que estén aquí, porque no está cerca, se está muy lejos. Y también me imagino que allá llueve mucho, ¿no? Me imagino
1: que... No, pues allá. ¿No?
0: ¿Sí?
1: Yo pienso que
0: se cae el cielo.
1: Estamos disfrutando ahorita de la temporada de lluvias casi en todo el país, pero más allá, porque pues sí, pues ahora sí corremos algo de peligro también por los derrumbes y todo, pero tenemos muchas ganas de dar a conocer nuestro estilo por este lado, y pues de veras que no nos cansamos de dar las gracias por abrirnos las puertas.
0: ¿Hay alguna diferencia del huapango?

0: de esa zona al de esta zona al que se toca aquí. Ustedes lo han notado, porque siempre hay una diferencia así pequeñita.
1: Creo que más que nada el público es el que puede notar más la diferencia, porque es el que baila y es el que escucha. Pero para nosotros, pues casi similar el estilo. A lo mejor quizás nosotros un poco más aceleraditos, pero acelerados. Pero tratamos de asentar lo más que se puede el huapango.
0: ¿Qué opinan ustedes de los tríos que ya utilizan el bajo eléctrico? Pues, ¿cuál sería su opinión de hay tríos que ya meten el bajo, ¿no?
2: Pues obviamente que va a haber críticas de todo tipo, de todos colores, y nosotros somos muy honestos. Nosotros sí tratamos de los huapangos y los zapateaditos tradicionales, clásicos, los tocamos con la quinta huapanguera. Pero hay clientes que, como decimos, le gusta el ruido y quiere que cuando se toque una ranchera retumbe, y nos hemos visto en la necesidad de meter el bajo eléctrico en las rancheritas, en otro género de música que no sea lo huasteco, pues. Pero sí, también tenemos clientes. Ahora sí, no quiero, a mí no me traigan el bajo, pero todo lo que el cliente pida.
1: Dice mi compañero, me ahorran de estar cargando.
0: Y en la cuestión del baile del zapateado del huapango, ¿hay diferencia de estos lugares allá en San Bartolo? Ya ve que algunos ya le han variado el paso, ¿no? Ya le meten así como de estilo polka algunos, bueno, algunos, ¿no? Ya no es del zapateado.
2: Yo siento que sí, nunca habíamos tocado ese tema, pero yo siento que sí, de este lado hay que aceptarlo, son más huapangueros que nuestra región.
0: Vaya,
2: Sí,
0: sí.
2: y nosotros, bueno, repito, también tratamos de tocar el huapango tradicionalmente como huasteco, porque la bandera de un trío es la música huasteca, el huapango. Sin embargo, también se tiene que variar un poquito la mercancía, porque si nos quedamos en el puro huapango, hay empresas de discos, marcas de discos que, ¿cómo le diré? Que nos limitan a, o sea, sabe que a mí no me interesa este género.
0: Por no tocar otro tipo de género.
2: Ajá.
0: Por ejemplo, la cumbia que meten en los tríos huapangueros, ¿no?
2: Ajá.
0: Es común que ya se meta cumbia porque la gente quiere, luego más si el trío dice, a ver, pues hagan sus solicitudes y aquí nos los vamos a
2: Sus
0: complacer.
2: peticiones, sí.
0: Pero resulta que piden una que, híjole, no, pues nunca la hemos tocado, ¿no? Pero como dices, lo que el público pida, ¿verdad?
2: Sí.
0: ¿Cuántos años de trayectoria ya tiene Trío Juvenil Hidalguense?
2: Acabamos de cumplir 38 años, desde
0: 38 años, toda una vida.
2: 1988, ya una vida,
0: ¿A los
2: sí.
0: cuántos años iniciaron la...
2: Pues
0: o a
2: yo.
0: los cuántos años iniciaron, se inició Trío Juvenil?
1: Pues este proyecto, bueno, así que tiene algo de qué platicar, porque pues empezamos como un juego entre mi primo y yo, el de la quinta, Goyo, Pato. Y yo, servidor Tacho, porque pues siempre ya nos llamaba la atención de que nos gusta la música. Y nos acercábamos por ahí en los bailes, en cumpleaños. Ya ve que por aquellos tiempos, a veces llegamos a lugares donde no se conocían aún el audio, que pues nadie tocaba con audio así, a puros candiles aquellos tiempos. Pero para eso no, pues nos gusta la música, pero nos falta la jarana, el complemento. Y entonces pues ya optamos por invitar acá al compañero Armando, mi compadre, vecinos de ahí de San Bartolo igual. Y pues se animó, ¿no? Pues vamos a echarle, a ver qué resulta. Entonces, por ahí nos pusimos a ensayar y ya pensamos en aquel tiempo en grabar en un cassette.
0: Me imagino que en los primeros pininos trabajaban de gratis, o sea, no querían, no cobraban, se encontraban de que nos escuchen, o no sé si ustedes Dije, no, pues vamos de a gratis.
1: No, y aunque nos llegaban a contratar, ¿sabe qué? Pues no hubo dinero. Ah, no hay problema. Pues ya nos dieron de comer y ya.
0: Y no, con la comida sí, ya era más ya, que...
1: Más que suficiente.
0: Más que suficiente. ¿Recuerdan ustedes en dónde fue el primer baile o evento, concurso, donde les pagaron? Donde ya recibieron dinero. Dijeron, no, pues creo que sí se puede vivir de esto. ¿Recuerdan en dónde fue ese? ¿Alguien recuerda?
2: Claro. Claro, sí, hay cosas que se quedan para siempre en la mente. Nosotros nos pusimos a ensayar y nos dimos un año de plazo, porque no, esto no, lo vimos como una aventura, como a ver a dónde llegamos, pero pues no lo veíamos, no veíamos un horizonte muy amplio, ¿no? A lo mejor ahí cortito. Pero nos pusimos a ensayar y vamos a ensayar un año, porque en 2-3 meses no hacemos nada. Y antes de ese tiempo me acuerdo que fuimos a la boda de un amigo, ahí tampoco, no, ahí no nos pagaron porque no quisimos cobrar. Ahí trabajamos y pues ya vimos que ya el repertorio estaba un poquito ya mejor. Y en aquel tiempo, no sé si se acuerda de los Serranos de Hidalgo, estaban en su apogeo. Y entonces un amigo que tenemos quería que nosotros trabajáramos ahí en ese evento con los Serranos. Los Serranos no llegaron porque creo tuvieron compromiso y nosotros sí llegamos. Ahí fue nuestro primer evento con Lázaro.
1: Sí, ¿no? Sí, pues nuestro primer evento. ¿Tantos eventos?
0: Pues vamos a ir a un corte, pero ustedes van a tocar, queremos que sigan tocando y cuando vaya el corte, pues ya, lo cortan. Pero ustedes síganse. O vamos, ¿con qué tema nos vamos? Porque me gustó el tema que... Ustedes dicen,
1: pues son temitas clásicos, pero bueno, el caballito.
2: Vamos con otro guapango.
0: Vámonos con otro guapango.

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10: Son las 6:32. 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

0: Rumbos y raíces de la Sierra Gorda, hoy con pues unos invitados de lujo especiales, con la visita del trío juvenil hidalguense, Tacho, Armando y Pato, desde San Bartolo, Tutotepec, que hoy nos visitan aquí en Zimapán. Pues ya hicieron un pequeño tour aquí por el centro histórico. Les falta la iglesia, les falta la casa de moneda, les falta la el museo de minería, les falta el minero. Bueno, ya las casillas eran, ya estamos presumidos aquí nosotros. Pero qué bueno que estén ustedes hoy con nosotros, y más contentos que estén en este programa Rumbos y Raíces de la Sierra Gorda, aquí en Radio Universidad Zimapán 99.5 de FM. También tengo un dato por ahí, me dijeron que ustedes ya fueron hasta Japón. ¿Cómo estuvo eso? ¿Cómo estuvo esa aventura allá en Japón? ¿Quién suele platicar un poco?
1: Claro que sí, pues en el 2012 tuvimos la fortuna de que la embajada japonesa y la mexicana se fijaran en Trío Juvenil Hidalguense y nos dieron la oportunidad de hacer ese viaje en las fiestas patrias de 2012 y estuvimos, ¿cómo se llama?
2: En la ciudad de Osaka.
1: De Osaka, y después ahí visitamos otras ciudades, como 4 o 5 ciudades. Tuvimos la fortuna de llevarles nuestra música como un intercambio cultural.
0: ¿Cómo los recibieron los japoneses? ¿Cómo le veían la cara a los japoneses? ¿Les gustaba, no les gustaba? ¿Estaban sorprendidos?
1: Los japoneses son muy serios, son muy, tienen su música muy tranquilita. Y llega uno con el huapango, pues se sorprenden y le empiezan a zapatear, aunque no a ritmo, pero pues casi contoneándose, pero lo intentaban.
0: ¿Y cómo, ustedes cómo piensan que ellos sabían cómo bailar esa la música de huapango, no? ¿O les enseñaron ustedes un clases así express, muévele así y así?
2: No precisamente, pero no falta pues un paisano de nuestro en cada país.
0: Que estén en Japón, oye, mexicano, ¿no?
2: Pues, ¿cómo llegaron aquí? Traen el huapango. Pues ellos empiezan a bailar huapango. No, y ya se pegan también los japonesitos y más que por ahí con unos saques en su vino de ellos. No,
0: saquecito. Pusieron no, a tono.
2: Pues vamos a hacerle como le hacen a ellos. Y aunque el mensaje de cada letra no sea entendible, pero lo alegre del azote de las armonías del violín, no, hombre, se ponen alegres.
0: Sin duda que las notas musicales de la jarana, del violín, de la quinta huapanguera, pues aunque estemos sentados, aunque estemos enfermos o que no estemos bailando, ya le estamos ahí moviendo el pie, ¿no? Porque pues nos llega, ¿no? Nos llega. Yo creo que como ustedes dicen, los japoneses son muy serios, pero al oír este tipo de música, pues como que se alegraron, ¿no? No, pues qué bueno, me imagino que tuvieron algún reconocimiento por allá, algún documento de algo, algún...
2: Sí, tenemos muchas
0: fotografías.
1: Sí, tenemos nuestro reconocimiento, fotos y muchas cosas, pero bueno, pues esos los tenemos guardados. son una reliquia.
0: Pues una diferencia enorme entre ir a Japón e ir a Estados Unidos. Ir a Estados Unidos es como ir a México, es como estar en Ciudad de México, ¿verdad? Porque pues hay muchos mexicanos, ¿verdad? Y ahí pues no hay que enseñarles, ya casi pues todos saben. Me dicen también que estuvieron en Estados Unidos. ¿Hace cuánto estuvieron allá? ¿Cuánto tiempo? ¿En qué lugares estuvieron por el norte?
1: El año pasado tuvimos la fortuna y bueno, quiero dar un agradecimiento a nuestro manager, que nos hizo el favor de arreglarnos nuestras visas y nos llevó. Hicimos 5 viajes porque también teníamos compromisos aquí, pero sí tuvimos la fortuna de casi de viajar por medio de Estados Unidos, porque me acuerdo que fuimos a Texas, a Sur Carolina, Norte Carolina, Arkansas, Nueva York y ya las últimas fue
2: Maryland,
1: bueno, sí, ya las últimas, la última gira creo que fue en California,
2: San José, California.
1: Sí, y pues es muy agradable que en un año viaje uno medio país, ¿no? Muy.
0: Me imagino que a lo mejor los escucharon alguna vez, o sea, en algún lugar, Y de ahí dijeron, no, estos vamos a llevarnos para Florida, o no sé, para otro lugar, o no, ¿saben qué? Los contratamos para que vayan a otro lugar, y así se fueron. Pero pues una gran trayectoria que ya traen, ¿eh? Pues, ¿querías decir algo?
2: Nuestra trayectoria, ahora sí que afortunadamente nos ha recomendado igual. Nuestro repertorio, pues, ahora sí que la música que hemos grabado durante 38 años, pues es lo que nos ha respaldado también para tener esas oportunidades de llevar la música a otro país.
0: ¿Qué les decían nuestros connacionales de allá? Aquellos que no tienen documentos y que pues no habían venido durante 20, 30 años a México, y pues a lo mejor podían escuchar música huapango, pero pues no en vivo, así como, ¿qué les decían? No los ven, que algunos lloraban o les gustaba, o ¿qué les decían nuestros migrantes?
2: No, pues no se sabe que, pues nada más los escuchamos por medio de las redes o por algunos discos que traemos de recuerdo de allá, pero no es igual disfrutarlos en vivo y pues lo que es lo natural, pues es escuchar.
0: Pues como dice Don Chucho Rubio, que le mandamos un saludo, dice, menos bla bla y más glu glu. Así que la gente quiere otros temas. Ahora vamos a cambiar de género.
2: Sí.
0: Ustedes nos dicen el tema. Adelante.
1: Sí, ya que nos dan la oportunidad, vamos a presentarles un tema del señor Héctor Montemayor, que grabamos hace más de 20 años, como pues yo creo que hace los 30 años. Es un tema que nos abrió muchas puertas, y muchas puertas del hogar de nuestro público, y sobre todo, y muchísimas veces, del corazón del público, y este tema es uno de los que permanece en el gusto del público.
0: Pues
1: el kiosco.
0: Crío juvenil hidalguense desde San Bartolo, Totepec. Vámonos.

0: Trío juvenil hidalguense, pues hoy aquí en Rumbos y Raíces de la Sierra Gorda, en Radio Universidad Zimapán. De verdad que estamos muy contentos que hayan viajado tantos kilómetros para estar aquí en Zimapán. Y pues son bienvenidos las veces que ustedes gusten. También por aquí tenemos nuestro acordeón, ¿verdad? Nos dicen que formaron parte de un mariachi, el mariachi azteca o algo así.
1: En nuestros inicios hicimos nuestro grupo en Tulancingo, pero después ya debido a que atendíamos el trío, pues ya no fue posible, y también formamos parte del mariachi de varios artistas, pero anduvimos trabajando con muchos, con Pablo Montero, que es el que era nuestra estrella de planta. En los inicios también trabajamos con Angélica María, Lola Beltrán, José Luis Rodríguez el Puma, Alberto Ángel el Cuervo, ¿quién más?
2: Lucero.
0: Sí. Nada más, nada más. muy poquito.
2: Juan Sebastián, los únicos que nos faltaron acompañar con la agrupación de mariachi fue Vicente Fernández y Alejandro. Pepe Aguilar, tuvimos la oportunidad de trabajar con él, Antonio Aguilar.
1: Y a Pedro Infante.
2: Exacto.
0: No, pues casi nada, ¿no? De verdad que les felicitamos, ¿no? Porque traen un currículum muy, muy, muy, muy grande sobre todos estos temas, ¿no? De la música de México, porque tanto como el huapango, como el trío, la música huasteca, pues nos identifica luego, ¿no? Son mexicanos, yo creo. Así como en el mundial, ¿no? Esos son mexicanos. Les quiero preguntar si ustedes tienen alguna influencia del trío Armonía Huasteca. Dijeron, vamos a seguir esta tonadita rancherita como del trío Armonía. O este huapanguito nos gusta. ¿Tuvieron alguna influencia de...?
1: Sí, desde luego, porque cuando uno pues no hace sus propias creaciones, uno repite lo que hacen los demás, y para nosotros el trío Armonía Huasteca y unos compañeros que son los Serranos de Hidalgo, era el que les copiábamos el repertorio, ya en lo que nosotros también trabajamos en nuestro propio repertorio.
0: Así es, no, pues un personaje viviente, don Chucho, ¿verdad? Y yo creo que todos los tríos se han valido un poquito de la manera en que tocaban estos señorones, con bastantes discos. Bueno, antes se decía discos. ¿Ustedes cuántos discos, por decirlo así entre comillas, porque ya sabemos que pues ya actualmente ya no se usa lo de grabar discos, ¿no? Se usan pistas o... ¿Cuántos llevaron ustedes?
3: Bueno, cuando aún se grababan discos, incluyendo el primer material, primero, segundo, que eran cassettes.
0: Cassettes.
3: ¿Se acuerda de esos cartuchos que eran cinta? Entonces, pues ya también eso quedó en el olvido, pues entraron lo que es el CD. Logramos, en general, logramos 19 grabaciones.
1: Producciones.
0: ¿Qué tema es el que ustedes les piden más allá en su zona donde están, donde tienen más influencia, que les dicen, cuál es el tema que nunca puede faltar?
3: ¿Cuál sería
0: el tema?
1: El kiosco y una cumbia que se llama Mi Amor Por Ti No Tiene Fin.
0: Esos tienen que estar porque...
1: Sí, no, hay muchas.
3: Hay otro lugar.
0: Pero sí. De las...
1: Pero sí, como 10, 15 temas de las que... Del primer turno, puros éxitos.
0: Porque ustedes, en variedad de públicos hay muchos. Entonces ustedes llegan a, no sé, a Zimapán, por ejemplo, y empiezan a echar ranchera, y nadie baila. Y ustedes ya se desesperaron, dije, uy, ¿por qué no bailan? Y dicen, bueno, vamos a echarle un guapanguito. Y ven que todos salen a bailar. Dije, no, pues hay que echarle guapango, porque estos no les gusta. Y así pasa, a veces es difícil, hay públicos difíciles donde la gente no baila, ya comieron, ya bebieron, no quieren bailar.
3: Les ha tocado, mejor se van,
2: Y a veces nos ha tocado que tocamos huapango y no bailan el huapango. Les tocamos una cumbia, una ranchera y todo el mundo se levanta. Entonces, a veces es al revés el público.
1: Al revés el público.
2: Por eso nosotros siempre que nos presentamos, siempre entramos con huapango porque pues, es lo que nos identifica. Pero hay lugares que sí, el huapango no sé si no conocen cómo bailarlo, no sé, pero no lo bailan, entonces ahí es donde ya uno tiene que buscar qué tema les, donde les, una polca, si les gusta las polcas, pues ahí nos seguimos, si nos gusta las rancheras, o una cumbia, o un zapateado norteño, que ahorita ya se dice.
0: ¿De qué manera encontramos al trío juvenil hidalguense? Si alguien está interesado, ¿cómo le hacemos? ¿Tiene redes sociales, teléfonos? Díganos, por favor.
3: Sí, a través de nuestra página, que es Trío Juvenil Hidalguense, así de fácil,
0: Trío Juvenil Hidalguense. Trío Juvenil Hidalguense y ya.
3: O nos encuentra también Pepe León Huastequeando, la página de nuestro León. Representante Pepe León. Pepe León Huastequeando, así.
0: Pues vámonos con más música, la que ustedes nos digan, está bien. Y pues la gente quiere bailar, está haciendo frío, sigue siendo frío, entonces ustedes díganos.
1: Pues vamos a tocar un temita para los que tengan frío, a que bailen abrazaditos. Ese tema es súper romántico, ese tema también lo grabamos hace en el 2000, hace con 26 años. Este se titula Mi amor por ti no tiene fin.

0: Oh, excelente tema, muy muy bailable, ¿eh? ¿No?
1: Sí,
0: Así como tipo romántico, como de...
1: sí. Con esa no pasa uno frío.
0: Ah, no, exactamente. Bueno, pues
1: Con
0: casi
1: esa
0: se nos
1: no la
0: está
1: segura.
0: terminando el tiempo, pero un gusto que ustedes estén aquí, a ver si se dan un tiempo de visitar lo que es el centro histórico de Zimapán. Van a llevar pues cosas muy agradables. Somos Pueblo Mágico del 2018. Y pues también vamos a ver qué día nos vamos a San Bartolo, ¿no? Tepec,
1: Claro,
0: a ver
1: sí,
0: cuando
1: bienvenidos,
0: no sea
1: serían
0: época de
1: bienvenidos.
0: lluvia. Sí. Algo más que quieras agregar, Anastasio.
1: No, pues ahora sí que agradecerle por ahí nuestro auditorio, quienes por ahí escucharon la música del Trío Juvenil Hidalguense. Muchas gracias, gracias a ustedes por la oportunidad de darnos en su espacio. Y ahora sí que nos vamos con buen sabor de boca, que estamos seguros que nuestros amigos de aquí de Zimapán hayan disfrutado la música nuestra.
0: ¿Algo más que quieras agregar, Armando?
1: Pues, como dijo ya mi compañero, ya se me adelantó, pero yo también les voy a dar las gracias a su auditorio, a su excelente auditorio. Gracias por darnos la oportunidad de darnos un espacio en su programa. Le agradecemos mucho y ojalá el público de Zimapán y de los toros que nos escuchan hayan quedado agradables de los diferentes géneros que les hemos presentado esta tarde.
0: Algo más, Gregorio Pato San Agustín.
2: Claro, pues ya como dijeron los compañeros, no nos queda más que agradecerles a ustedes, a toda la gente que nos estuvo escuchando. Espero que les haya agradado nuestra música y pues agradecimientos para todos ellos.
0: Pues vámonos con el último tema, hasta donde llegue, hasta donde nos alcance el tiempo, sin antes dar las gracias a nuestra compañera Dani Reynoso allá en los controles técnicos. Gracias, Dani. A nuestro director y productor, el licenciado Eduardo, que aquí nos está acompañando, ¿verdad? También, muchas gracias. Y pues darle gracias a Radio Universidad, ¿verdad? Por darnos la oportunidad de dar a conocer tríos excelentes como el que hoy tenemos. Adelante,
1: Claro que sí,
0: vámonos.
1: vamos a presentar un tema inédito. Acabamos de hacer un video de este tema de un compositor de San Luis Potosí, Cirino Saldaña, el compositor de ese tema, Un lobo en luna llena.

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9: Son las 7 en punto.

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4: Son las 7:30.

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8: Son las 7:45.

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5: Temperatura, 20 grados centígrados.
6: 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Son las 8 con 2 minutos.
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8: Muy buenas noches, estamos en este programa deportivo llamado De Cuarto en Cuatro. Al micrófono te saluda con mucho gusto Gerardo Marrón. En este miércoles nochecita, estamos en época aún mundialista, agradeciendo primero que nada a operadoras y a operadores que hacen posible que este programa salga a las distintas emisoras de este Sistema Universitario de Medios Autónomos. Sin más que agregar, yo quiero empezar a darle la bienvenida a estos panelistas con el que el día de hoy vamos a debatir acerca de la selección, de lo que fue ayer, de todo lo que ha estado pasando en estos 16avos. Sin más, David Herrera, productor de este espacio, muy buena noche.
9: Hola, Gera, muy buena noche, qué gusto de estar contigo. Seguimos en fiesta mundialista y aparte México sigue bien enfiestado, así que bien contentos de estar también aquí el día de hoy. Mucho que platicar con los panelistas que ya estarás presentando.
8: También desde Suma Radio Huichapan, Sara Castañeda, muy buenas noches, Sarita.
10: Hola, buenas noches a todas las personas que nos están escuchando. Los saludo a todos, compañeros también. Y pues muy feliz de estar nuevamente en un programa. Seguimos en semanas de mundial y muy emocionada por lo que pasó con México. Pero más adelante hablamos de eso.
8: Pepe Canales desde Suma Radio San Bartolo.
11: Hola, Gerardo, buenas noches a nuestra audiencia y a quienes pues también estarán en este espacio, a Sara, a David y a Santi, que ya lo estarás dándole la bienvenida en breve.
8: Muy buenas noches, Santi Castillo, desde Suma Radio Tulancingo, este último panelista para completar la mesa de debate.
12: ¿Qué tal, Gera, compañeros, Sara, David? Un gusto también estar con Pepe, y pues híjole, vamos a debatir bonito en este programa.
8: Sarita, ya nos urge hablar de la selección, así que por favor, cuéntanos cómo nos fue el día de ayer contra Ecuador.
10: Sí, justamente es un partido que la verdad muchos creo que teníamos miedo, creo que como que estábamos ahí con las expectativas porque pues Ecuador venía de una victoria, entonces como que no sabíamos qué iba a pasar, pero finalmente pues México se lleva la victoria 2-0 este partido de Ecuador. ¿Cómo vieron este partido, Ojera?
8: Pues mira, te va a hablar el hombre objetivo. Pues la verdad es que México jugó muy bien. O sea, siendo brutalmente honesto, la primera media hora e incluso el primer tiempo fue de lo mejor que han visto mis ojos con la selección mexicana. La verdad es que el primer gol de Julián Quiñones, el golazo después al minuto 30 de Raúl Jiménez, México un partido perfecto. Creo que atacó bastante duro hasta el minuto 30. Vimos a un Ecuador desaparecido. Morita se llevó el primer tiempo. Espero que igual ustedes avalen lo bien que jugó Gilberto Mora este primer tiempo. También el Piojo me ha estado sorprendiendo. Yo era de los primeros en quejarse de que el Piojo no estaba haciendo mucho en la selección, hasta ahorita que desde Sudáfrica se ha entendido muy bien con Julián Quiñones. Después bajó el ritmo, pero también el Tala atajó después de que ya le prestaron la pelota a Ecuador a ver si quería jugar. Muchos balones parados pero por parte de los ecuatorianos, pero México, llegada táctica, este aprendizaje que hemos visto, esta contundencia que le hubo en este primer tiempo, y la verdad nada que reprochar en este primer tiempo. Lo que fue el segundo ya fue un poquito más calmado, con el resultado un poquito ya a la bolsa, pero creo que también México jugó bien y le dijo: a ver, Ecuador, a ver si tus europeos, a ver si tu campeón de Champions puede contra mi Eric Lira.
10: Sí, justamente creo que vimos a una selección mexicana muy muy compacta, muy muy muy equilibrada, o sea, jugaron bastante bien, la verdad es que sí, creo que no habíamos visto una selección así y me alegra eso bastante. Y me gustaría saber, David, ¿qué opinas tú sobre el polémico Julián Quiñones, el odiado y amado por algunas personas?
13: No hay por qué odiarlo, no hay por qué odiarlo, es un buen futbolista. Campeón de goleo ¿en dónde? En Arabia o en alguna de esas ligas que a nadie le importan, ¿no? Pero finalmente, pues teniendo en
11: selección, pues a muchos sí les importa, porque allá van a retirarse y a conseguir su fondo de retiro, entonces sí importa.
13: ¿Cuántos partidos viste de la última temporada de esa liga, Pepe?
11: No, pero fue el goleador, eso sí lo tengo presente, con 33 goles, juega en Al Qadisiyah. Entonces, no sé, David, justo a ti te quería escuchar primero porque esperaba yo a ver cuál es el pero que le vas a poner a este juego, porque vamos, a lo largo de esta participación de la selección has encontrado muchos peros y está bien, lo entiendo, y yo creo que todos en su momento también los vimos, ¿no? Los notamos esos detalles, pero creo que el partido de ayer es redondo en todos sentidos, desde la actitud, desde los primeros minutos. Yo creo que lo que esperas en un juego de este tipo si me permiten la expresión, de matar o morir, esperas que, y jugando de local, esperas que el equipo salga a comerse al rival, y es lo que de principio es lo que observé de esta selección, algo que me parece que estábamos esperando y que yo creo que con ningún equipo de Javier Aguirre habíamos visto antes, un equipo que salga a proponer, un equipo que busque hacerse de la pelota, un equipo que juegue a presionar. Arrolló por completo a Ecuador. La verdad es que le pasó por encima, y muchas veces decimos, es que el fútbol es resultadista, e incluso ahora pudiéramos decir que ahora importó también el cómo, o sea, el 2-0 se quedó corto, pero el cómo lo hicieron, el cómo le pasaron por encima. Yo si le quiero encontrar un pero a esta selección sería que le faltó una G, la G de golear, porque ganó y gustó, pero yo creo que en el primer tiempo pudieron irse fácilmente un 4-0, y todavía en el segundo tiempo, aún con ese 2-0 que era corto con lo visto en el juego, me parece que no pasó sobresaltos la selección, se dio el lujo de prestarle la pelota a Ecuador, básicamente le dijo, a ver, te doy todo el segundo tiempo, toma la pelotita, muéstrame qué puedes hacer, y Ecuador simple y sencillamente fue inoperante, ni siquiera fue capaz de pelotear a la selección mexicana, pese a encontrarse en esa desventaja. Entonces, yo creo que ahora, de verdad, yo quiero escuchar de tu parte, David, el pero que le pones a este resultado. A ver.
13: Si me dejas hablar, Pepe, con gusto, ¿eh? No, estábamos, nada más déjame responder, porque hay que responder. Me decían de Quiñones, no, me parece que está pasando por un buen momento, y me parece que ha sido un jugador importantísimo para este esquema y esta selección, y finalmente yo me quedo también, porque a veces hay que también escuchar o ver un poco más allá del fútbol, y con lo que dice, ¿no? Si yo no le dije nada a nadie de los que no creían en su momento, ahora no se los voy a decir, no tengo por qué, y me parece que su trabajo ha hablado bien, o sea, no podemos negar. Si nos vamos a los números, pues sí voy a coincidir perfectamente. Ahora, de todo lo que comparte, sí, la selección jugó bien, sí arrasó, y me parece que cumple con lo que tendría que ser una selección anfitriona, jugando en un estadio donde nunca ha perdido en un juego mundialista, contra una selección, que sí hay que darle su mérito por lo que hizo en eliminatorias, pero que está muy lejos, pero muy lejos de ser realmente una contendiente para poder trascender a una ronda más allá de a donde ahorita llegó. Sí, traía el resultado
11: favorable. Desde 2024 no recibía dos goles, David.
10: O sea, México no creo que realmente esté lejos de clasificar más adelante, porque pues, o sea, vimos a un Ecuador ganándole a Alemania, que es una de las potencias en el fútbol.
13: Una Alemania que quedó eliminada por Paraguay, un Paraguay que no juega absolutamente nada, que lo goleó Estados Unidos en el primer partido. O sea, es un torneo corto y pues se dan resultados. Pero ahí yo no me refería.
11: Ahí está el pero, ¿no? Ahí está el pero, demeritando justo el nivel de esta selección ecuatoriana que ahora enfrentó a México. Repito, desde el 2024 esta selección ecuatoriana no recibía dos goles, David. Se supone que es una super defensa, fue segunda en las eliminatorias de Conmebol, solo recibió cinco goles en la eliminatoria de Conmebol, enfrentándose a Argentina, con todo y lo que puedas decir, si recibe ayudas o no recibe ayudas, a un Brasil que como sea que esté, siempre será un reto enfrentarlo, y así cualquier otro de los rivales de Conmebol. Me parece que reducir este resultado, esta actuación de México al decir cumplió con lo que debía de cumplir un local, un anfitrión, me parece que sí estás quitándole valor a lo que hizo, porque más que cumplir, fue más allá de cumplir. Yo creo que aplicaría esa palabra, decir de cumplió, si se hubiera quedado con el 1-0 o quizás con el 2-0, pero de otra manera, sufriendo el partido, encerrándose, cuidando la ventaja, y no, México anotó el primer gol y fue por el segundo, y anotó el segundo y parecía que quería el tercero, ¿no? Y en el segundo
13: el pues, sacó sí. Varias, y ahí la historia pudo haber sido diferente. Es parte del fútbol, el Tala salvó varias, por lo menos un par claras,
11: Una, o sea, David.
10: Intentas de tiro hubo a favor de México, o sea, tuvieron totalmente dominio, o sea, por lo menos el 80% del partido tuvieron dominio del balón. Pero bueno, compañeros, antes de seguir con esta discusión, vamos a ir a una breve pausa promocional y regresamos aquí en De Cuarto en Cuatro.
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2: Son las 8 con 15 minutos. 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

0: Estamos de vuelta en De Cuarto en Cuatro. Muchísimas gracias por seguir acompañándonos después de hablar de la selección mexicana, que la verdad sí considero que hizo un buen papel. Vamos a hablar de esta ronda de 16avos, ya que se han jugado varios partidos, muchos, muchos interesantes. Arrancamos con, obviamente, lo que íbamos a esperar. Sudáfrica-Canadá, la verdad, un partido en la que no pasó nada. En esa serie muy popular de Familia Amarilla, en un partido que hacen referencia ahí, donde nada más están pasando la pelota, así fue. Al minuto 90+2, la verdad, Canadá mete el único tanto al encuentro. Canadá es la primera de las tres anfitrionas, que ya ahorita se acaba de anexar Estados Unidos, que le ganó 2-0 a Bosnia y Herzegovina, y las tres anfitrionas de esta Copa Mundial están dentro de los octavos de final. Yo quisiera preguntarte, Santi, ¿cómo viste el partido que el anime predijo, que todo el mundo estaba esperando? Brasil-Japón, que obviamente gana Brasil, pero también Japón se las puso complicada.
1: Sí, un partido en el que realmente pues incluso Brasil la sufrió. Japón creo que hizo su tarea, se murió en la raya, pero al final hay ciertas cosas del fútbol que terminan pesando. No sé qué sea, el juego de Japón era muy ordenado, pero esa jiribilla, esa parte, pues si quieren, ¿cómo decirlo? El calor latino, esa manera en que se vive el fútbol de este lado, creo que fue lo que les terminó mermando a Japón y pesándole más al lado de América, y precisamente pues a Brasil haciéndose presente, ¿no? En la raya y en el último minuto, pero si me apuran, híjole, Japón pudo haber dado la sorpresa.
0: Sí, la verdad es que Japón, creo que para los que estamos viendo esta Copa Mundial, Japón y todo lo que fue ahora sí que la Federación Asiática hizo un buen papelón. La verdad es que Brasil la sufrió muchísimo, muchísimo, le estaba dando un baile Japón en el primer tiempo, ya que al minuto 29 meten el primer Japón, después al 56, como que Brasil regresa con otra mentalidad, se acordó que es Brasil, y Casemiro y después Martinelli aliquila y se van a octavos, y la verdad es que Brasil regresó a jugar bien, y ya lo estábamos platicando, Alemania, un partido que la verdad estuvo impresionante lo que fue ese día con los partidos de Alemania contra Paraguay y también Países Bajos, Marruecos. Quisiera primero contigo, Dave, ¿cómo viste a la siempre poderosa Alemania perder otra vez y quedar mal? Ahora sí que desde 2014 Alemania no está jugando bien, tal vez México no le debió ganar en ese 1-0 en Rusia 2018. ¿Cómo viste esa tanda de penales? ¿Cómo sentiste ese partido con una Paraguay que se le plantó muy bien a Alemania?
2: Sí, se parecía que se le iba a Paraguay, ¿no? Cuando pierden la ventaja en los tiros penales dentro de los cinco primeros, uno decía, no, ya mentalmente se afectaron, porque obviamente sabemos que el estado anímico a veces para el equipo que va abajo y logra remontar es más importante. Sin embargo, no fue así. Me llamó la atención la frialdad de algunos jugadores paraguayos para cobrar los tiros penales, lo hacen de manera muy bien. Creo que incluso me llamó la atención la forma en la que la presentaste, como dijiste, la siempre poderosa Alemania. No, ya tiene rato que Alemania no está caminando. Yo esperaba ver una Alemania distinta, incluso pues con algunos nombres que pudieran brillar. Yo no la hacía como una de las favoritas para campeonas del mundo, pero tampoco la veía eliminada en esta ronda. Y me parece que por ahí dicen, ¿no?, que América para los americanos. Digo, ya sé que no siempre se cumple, pero al final, pues, no sé si eso, no sé si el calor, no sé exactamente qué es lo que le acabó afectando a una Alemania que la verdad es que tiene rato que no camina.

0: ¿no? Y que junto con Italia, que no clasificó al Mundial y que ya lleva varios, me parece que son los dos equipos europeos que han quedado a deber demasiado y que ya llevan mucho tiempo en malas rachas, que tendrán que hacer algo para cambiar esa inercia.
1: ¿Y eso? ¿Cómo? Que, ajá, Pepe.
2: ¿Cómo ha envejecido esa frase, no? Ahora que mencionaste eso y remarcaste lo de la todopoderosa Alemania, esa frase donde decían el fútbol es un juego de 11 contra 11, donde Alemania siempre gana, pues ya no aplica, ¿no? Ya, la verdad es que ha quedado muy lejos esta selección alemana de aquellas que sí infundían miedo, ¿no? Cuando pensabas en potencias europeas, siempre venía a tu mente Alemania y pensar en su frialdad y en que siempre tenían como la forma de terminar venciéndote desde la parte como mental, ¿no? Cuando parecía que los tenías como así también estaba, parecía sucediendo con Paraguay, ¿no? Esa ventaja que bien mencionaba David. No sé hacia dónde iba a ir la por acá las tus preguntas, Gerardo, pero yo quisiera poner sobre la mesa y no sé qué piensen, pero esta fase hasta el momento de 16avos ha sido muy como también representativa de todo lo que ha sido el mundial, ¿no? Porque me parece que la gran mayoría, salvo el México-Ecuador, que fue muy superior México, que ya lo dijimos, y el Francia-Suecia, que termina imponiéndose 3-0, el resto han sido juegos que se han ido hasta las últimas instancias, ¿no? Donde no llegaron a penales, se definió en los tiempos agregados, ¿no? Entonces, me parece que ha demostrado una vez más que la gran mayoría de los equipos que se presentaron en este mundial fueron a competir, no fueron a pasear, ¿no? Nos encontramos un Costa de Marfil ahí haciendo díselo sufrir Uruguay, a Noruega. ¿Perdón?
0: Díselo Uruguay.
2: Bueno, obviamente hay sus excepciones, ¿no? También se lo podría decir a Turquía, ¿no? Otra selección que ya lo dijimos, ¿no? Quedó ahí completamente anecdótica su participación cuando se esperaba algo más de ellos. Pero yo sigo insistiendo con este tema. Me parece que hemos disfrutado hasta el momento un gran mundial y tenemos estos juegos cerrados de 16avos, ¿no? Ahí queda, me parece muy valioso lo de Marruecos. Un Marruecos que sigue siendo serio desde el mundial pasado, ¿no? Si no me equivoco, el mundial pasado terminó
3: en semifinales. Marruecos
2: terminó en tercer lugar, ¿no? Entonces ahora ¿qué esperarías? Imagínate qué está esperando esta selección de Marruecos después de haber conseguido, bueno, su afición, ¿no? De haber conseguido ese tercer lugar hace 4 años, lo mínimo que hoy esperan es que terminen instalándose en la final, ¿no? Y yo creo que es algo que no podemos descartar. No sé qué piense Sara, con el tema de esta fase.
3: Sí, o sea, comparto la idea totalmente, y es lo que decía en el programa pasado, ¿no? Que este mundial nos ha dado a conocer a selecciones que pues a lo mejor no volteábamos a ver porque decíamos, no, pues es que no es una potencia en el fútbol, ¿no? Y algo que que creo que sí me gusta ver es que las potencias en este mundial no han destacado del todo, salvo a lo mejor, no sé, España y Francia han sido como las más destacadas, pero de ahí en fuera creo que no han sobresalido más allá.
2: Híjole, ni España, España siento que bueno, está muy abajo.
3: Inició bastante mal con Cabo Verde, pero pues creo que se ha ido recuperando un poquito.
2: Hay un tema aquí que igual, tomándome un poco de lo que acabas de decir, Sara, este mundial me parece, obviamente hay nombres que están destacando, obviamente hay no están el Mbappé, está el nombre de Mbappé, está Messi, está Kane, que se va a enfrentar contra México, ¿no? Pero hoy me parece que nos encontramos ante un mundial donde está destacando más el hombre, por decirlo de alguna manera, que el nombre. Donde me parece que los equipos que han apostado por hacer de su fortaleza el juego colectivo están haciendo sufrir a los equipos que tienen esos grandes nombres, ¿no? O sea, Marruecos evidentemente tiene a Hakimi. ¿Y quién otro nombre? Bono. Y de ahí además no resalta tanto un nombre como el de esos dos, ¿no? Y en cambio tiene un juego colectivo y es algo que incluso demostró ahora mismo México en el partido pasado. Yo insisto, este mundial se está definiendo por esos equipos que finalmente están encontrando ese juego colectivo.
0: ¿Ya viste la lista de goleo, Pepe? ¿Cuántos goles y qué nombres están ahí? Yo no coincido mucho contigo, ¿eh? Una cosa es que les compliquen y otra que la definan, ¿eh?
2: Bueno, a ver, sí. a ver, Messi, ¿a quién le hizo gol?
0: Bueno, me están diciendo que no demerite Ecuador y tú vas a demeritar a los rivales a los que Messi les metió gol. Estamos concurrentes, nada más.
2: Bueno, también es, bueno, está bien. Ok. Pero, no creo, yo sigo la misma, o sea, obviamente salen y aprovechan sus momentos estos jugadores que mencionas, David, pero insisto, hoy, está para mí lo que más me está generando atención y atracción, a mí lo que me está gustando es que hay juegos, selecciones que están basando justo su poder en el juego en conjunto, más que pensar en una estrella, no lo sé. Bueno, esa es la forma en la que lo estoy viendo ahora mismo este mundial.
1: Sí, estas ciertas individualidades que la verdad es que ha sido un mundial con muchas sorpresas y eso no exenta justamente a esta ronda que bien es de matar, porque también sí hemos tenido, justamente como lo comentaron, Países Bajos, Marruecos, la verdad es que las matemáticas como que fallaron un poquito en Monterrey, porque Marruecos hace un muy buen partido y se planta una buena tanda de penales y avanza Marruecos. Después tuvimos un Costa de Marfil contra Noruega, que la verdad es que Noruega sigue siendo una selección muy, muy sorpresa, que ya sabíamos que el poderío que podía tener. Haaland llega otra vez, una locura, 5 goles en mundiales, bien lo comentan, y Brasil se va a enfrentar contra Noruega, eso más adelante lo vamos a platicar. Yo no he visto ningún bajón de calidad de Francia, y eso fue lo que realmente generalmente asusta, porque el primer tiempo de Francia, si bien no fue lo idóneo, al 45 llega Kiki, después de una pelota parada, 17 anotaciones. Al segundo, el segundo de Francia, Barcola aprovecha un error de la defensa y del arquero y pone el segundo. Y doblete de Kiki, 18 anotaciones en mundiales, un doblete que hizo empatar justamente ahorita la tabla de goleo, bien lo comenta David. El primero es Kylian Mbappé, empatado con Lionel Messi, y en tercer lugar Erling Haaland. La verdad es que un Francia-Suecia que yo pensé que Jokers iba a aparecer, pero la verdad es que Francia es un rival bastante, bastante complicado, sigue siendo la favorita. España aún no aparece, el día de mañana va a aparecer, y ya por fin tenemos rival para el domingo, Inglaterra versus la República Democrática del Congo. Sarita, ya que tocaste este tema de la selección, rápidamente quiero saber tu opinión de esta Inglaterra que hoy fue salvada por Harry Kane.
3: Sí, pues justamente ya teníamos este rival, y bueno, algo que quiero mencionar, un mini paréntesis, es que pues a mí me sacó un poco de onda esta declaración que dio Erling Haaland, justamente al enfrentarse a Francia, porque pues ellos prácticamente mandaron, como se dice por ahí, al equipo chico, porque dijeron que pues no había nada que ganar, o sea que prácticamente pues no iban a, ellos sabían que no iban a ganar, entonces pues lo mandaron a perder. Siento que fue algo como, bueno, no sé si sea su estrategia, pero yo pienso que sí fue algo como bastante pesimista. No sé qué opinen ustedes.
1: Pues sí, la verdad creo, es que... Ajá, Pepe.
2: No sé, creo que finalmente fue una forma como de no sé, como de calentar un poco, ¿no? O sea, sacar el paraguas, como se dice también quizás por otro lado, ¿no? Pensando en que, bueno, si termina perdiendo terminamos perdiendo, como finalmente se dio, bueno, fue porque, pues, nosotros decidimos al final, o bueno, nuestro entrenador decide descansarnos, mandar al equipo B, y porque pues en realidad ya no estábamos peleando nada, ¿no? Yo creo que es parte nada más como de generar un entorno quizás ahí de calentar el ambiente, pues al final tienen que responder en la cancha, y creo que como dice Gerardo, Francia por encima está por encima de las otras potencias, y bueno, del tema de Inglaterra le estabas preguntando a Sara, ¿no? Yo creo que quizás pudiéramos profundizar un poquito más en torno a Inglaterra más adelante, cuando quizás hagamos una especie de análisis previo a lo que podría ser ese enfrentamiento contra México. Bueno, eso es lo que pienso que pudiéramos hacer, ¿no?
1: Sí, de hecho sí, me late la idea, justamente para analizar lo que ha sido estos últimos dos partidos justamente de Inglaterra, y cerrando justamente hoy el día, Bélgica, un partido que fue muy cardíaco para los nacionales. Senegal iba muy bien, después Bélgica como que le remonta y al final ya casi yendo a tanda de penales marcan un penal a favor a Bélgica y obviamente nada que perder. Bosnia y Herzegovina pierde contra Estados Unidos, ya lo comenté. Nosotros nos vamos rápidamente a un segundo bloque promocional. No te despegues de las diversas emisoras de este sistema universitario de medios autónomos para seguir platicando de este torneo del balompié.
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10: Son las 8 con 33 minutos.
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0: Continuamos en este programa deportivo llamado De Cuarto en Cuatro, agradeciendo la sintonía. Santi, hay que hablar de selecciones, ¿qué te parece?
1: Híjole, me encanta porque, mira, les voy a proponer un juego, porque vamos a jugar a ser ignorantes, a que no tenemos ni idea de cuál es el top que se maneja, o cuáles son las potencias, para poder explicarle a la gente. Y me gustaría empezar contigo, Dave. ¿Qué es lo que tiene que tener una selección para decirles, o si no, si se necesita algo, si hay que depositarle a algún lado, dónde se compra el prestigio, en dónde podemos hablar para que, pues, no sea, ah, pues es que es Ecuador, no, pues es que España le empató a Cabo Verde, pues es Cabo Verde. ¿En qué momento vamos a empezar a tomar en serio al resto de selecciones que no son las comerciales, de las que a lo mejor sí tuvieron una época, sí tuvieron momentos dorados, perdón, pero el fútbol evoluciona? No volvemos a cruzar dos veces el mismo río y yo creo que no se juega un mundial de la misma manera. David, ¿en qué momento vamos a empezar a dejar de infravalorar a las otras selecciones, a menospreciar, a mirar para abajo? ¿Qué tiene que tener una selección para que pueda llenar tu ojo?
2: Pues mira, Santi, este es interesante, pero al final yo me voy mucho, por ejemplo, y yo podría poner el ejemplo de lo que ha hecho Marruecos. Lo primero que deberíamos de respetar es el desarrollo y el crecimiento que vayan teniendo como selecciones y como en general como país. No puedes juzgar a una selección por el resultado de un partido o de tres. A mí me parece que también tiene que ver y juega la historia. Y el hecho de que sí, efectivamente, el fútbol se va modernizando, no quiere decir que las selecciones que lo ganaron antes ya no jueguen igual. Te compro el discurso, por ejemplo, pensando en Brasil. Este Brasil yo no estoy tan seguro que le gane a Noruega, ¿no? Me parece que es su siguiente partido. Pero tenemos esa idea, quienes crecimos viendo a un Brasil campeón del mundo, que tiene esa capacidad. Sin embargo, lleva años Brasil no jugando bien, no sacando las mismas estrellas, padeciendo en algunas posiciones, ¿no? Pero a mí me parece que no es como llenar una hoja de requisitos, Santi, pero también tiene que ver con la constancia y con el conocimiento. Tú decías, olvidemos un poco los rankings, bueno, pero también hay que ver el desarrollo que van teniendo. Cuando tú ves una selección como la de Marruecos, que de ser una sorpresa hace 4 años, el día de hoy me parece que ya no es tan sorpresa, me parece que está demostrando un fútbol bastante amplio, y que ahí sí le compro a Pepe el discurso de que van más los hombres que los nombres en esa selección de Marruecos. Me parece que eso es lo que va ganando el respeto y el reconocimiento. Y quien haya dicho que Países Bajos iba a pasar muy fácil ante Marruecos solo por ser Marruecos, estaba en un error y se le fue demostrado, ¿no? Pero también me parece que hay que valorar y hay que poner en una balanza en qué momento se dan los resultados y las circunstancias de los resultados. El fútbol no lo ganan siempre los mejores, el fútbol son los que mejor aprovechan las circunstancias los que ganan, y por ejemplo, los empates que hemos tenido y de repente todas esas historias, creo que es parte de eso, solamente de algunas circunstancias. No quiere decir que hayan recortado distancia, quiere decir que las circunstancias que se les presentaron a favor en algunos partidos, las han aprovechado. Yo veo eso de algunas de las acciones, por eso al final me parece que van a quedar las de siempre, porque son las que tienen el trabajo, que tienen el desarrollo y que tienen un sustento realmente.
3: Pues no te ha quedado las de siempre ahora mismo, ¿eh?
2: A ver, justo, Pepe. Justo iba, Pepe. Salvo Alemania, ¿cuál otra sorpresa tú ves?
3: Pues es que tú, si partimos desde más atrás, no están las de siempre, no está Italia.
2: Italia no clasificó el mundial y lleva.
3: Por eso. Digo, si nos vamos mucho más atrás, entonces ya desde hace tiempo ya no están las de siempre. Porque Marruecos no ha sido de siempre, ¿no? Porque Japón no ha sido de siempre, porque Noruega no ha sido de siempre y ahí está, porque qué otra selección. Paraguay no ha sido de siempre y ahí está, ¿no?
2: ¿Tú ves a Paraguay en semifinales?
3: Bueno, estamos hablando ya de entonces para ti dices que en semifinales van a estar las de siempre.
2: Entonces, a mí me parece que son las favoritas. Sí.
3: No, entonces se está diciendo que están las de siempre. ¿Quiénes son esas de siempre que para ti van a estar entonces en estas semifinales?
2: Francia, Argentina, España y no sé, alguien más. No me acuerdo cómo va la llave. Pero para mí esos tres van a estar en semifinales y no sería sorpresa para nadie.
1: pues ahí está, Pepe, hablando de eso, pues la historia juega, dice David, e incluso pues ya jugaron, mira, España y Austria ya se jugaron, Argentina y Cabo Verde ya se jugaron, y pues van a estar las de siempre. ¿Opinas lo mismo, Pepe, o de alguna manera sí podemos revirar esta onda de y darle un poquito de valor al crecimiento que ha tenido la Federación Africana y decir cuántos? Ah, van a decir, ah, pues es que pasó al final Bélgica. Sí, pero ¿de qué manera y contra quién? Contra Senegal, una selección que a lo mejor no era de las de siempre. Ah, pues sí, ganó Noruega. Sí, a una Costa de Marfil que también empezó ganando. ¿Tienes el mismo discurso que David o sí apelas a que el fútbol está cambiando y sí, a lo mejor la historia puede jugar un poquito, pero perdón, pero un hombre no puede ganar un partido?
3: No, yo creo que sí, bueno, David también un poco lo dijo, ¿no? Sí, obviamente el fútbol en ciertas regiones, en ciertos países está desarrollándose, está creciendo. El ejemplo importante es África, ¿no? Es el ejemplo que más contundente en este mundial, porque de sus, ¿qué? ¿Nueve? ¿O cuántos fueron los que clasificaron en total?
4: 9.
3: A la fase definitiva clasificaron, vamos a decirlo, todas salvo una, ¿no? Que fue.
1: 9 de 10, exacto.
3: Que fue Túnez, ¿no? Túnez se quedó en fase de grupos. De ahí en más, el resto de los representativos africanos avanzaron. Ahora se están quedando fuera, pero también por, como lo decía David, por circunstancias, ¿no? Senegal fue todo el partido amplio dominador de Bélgica. Y ahí un error es el que termina costándole, ¿no? Ese error del portero en esa salida, pues dices, bueno. Es el que termina, me parece, dándole al traste todo el trabajo de Senegal, una Senegal que en el campo venía de ser campeona de la Copa Africana, ¿no? Ganándole justamente a Marruecos, que después vino un tema administrativo y le quitaron la Copa Africana, pero finalmente Senegal también es un trabajo. Estoy de acuerdo, es un trabajo ya de un proceso, ¿no? Estoy de acuerdo con el tema con lo que mencionaba David. También se trata de dar continuidad a los proyectos, a los trabajos. Pero eso tampoco debe de ser como un argumento definitivo para destacar que los equipos que están aprovechando las circunstancias, pues justo están haciendo eso, ¿no? Están mostrando su capacidad para ser contundentes en el momento en el que lo tienen que hacer. Entiendo esa. Ajá, adelante.
5: Perdón. Sí, digo, o sea, yo también pienso eso, ¿no? Que no necesariamente tenemos como, o sea, a lo mejor el único equipo o la única selección que yo he visto que es contundente totalmente y que probablemente por números y por nombres sí esté en semifinales y clasifique, pues sería Francia. Pero de ahí en fuera, como lo decía Pepe hace rato, ¿no? O sea, creo que la mayoría de las selecciones han destacado, pero individualmente por sus jugadores, ¿no? El caso de Argentina, por Messi. Entonces, creo que sí ha sido como ese factor, a diferencia de México, que como selección ha destacado en conjunto.
1: Nos ahorramos entonces esta llave, Gerardo. Nos vamos con las de siempre. Ya ahorramos el España-Austria, pasa España. El Portugal-Croacia pasa a Portugal, el Suiza-Argelia, ni siquiera le damos valor a los argelíes, Australia-Egipto, ahí sí a nadie le quieren voltear, pero ponle que gana Egipto por la figura que los comanda, Argentina y Colombia, sí, ya mejor nos vemos hasta el próximo domingo, nada más para ver a la selección.
0: Es que, o sea, sí, o sea, creo que comparto ambos puntos, creo que donde sí van a estar, creo que los de siempre es obviamente en cuartos. Estas sorpresas está muy bien que existan en los mundiales, pero a veces, analizando el comentario de Dave, tiene algo muy cierto. O sea, en Rusia 2018, si bien la sorpresa fue Croacia, sabíamos que iba a ganar Francia, por más que la sorpresa, la mística, el caballo negro, Luka Modric, lo que quieras, al final de cuentas sabíamos que la potencia en esa final era Francia. Y lo bonito fue que, por ejemplo, en Qatar tuvimos esta final Francia-Argentina, dos potencias que se fueron hasta penales, Mbappé, Messi, Di María, lo que quieras. Pero después tenemos estos partidos que ya sabemos cómo van a pasar, que estamos hablando justamente en la previa de un Francia-Croacia, que la verdad sabíamos que Francia iba a golearlos y que Croacia maquilló un poquito el resultado, pero ahí está, la mística de Croacia. Sin embargo, creo que es más atractivo ver un Francia-Inglaterra, un Francia-Argentina, a un Francia, no sé, Croacia, pero considero que esta mística está bien, el no infravalorar nosotros, México, lo que sea, CONMEBOL, CONCACAF, los africanos, los asiáticos, el no subestimar, eso es lo que estábamos hablando de esta fase de grupos, el subestimar a las demás selecciones porque no las conocemos, porque no conocemos a un Cabo Verde, porque no conocemos cómo juega ahorita Senegal, que Senegal para mí fue la sorpresa total, dejando de lado Noruega, pero sí entiendo ambos puntos, pero igual al ¿cómo decirlo? Igual al que ve fútbol le gusta más y está más ansioso de ver un Messi, Mbappé, a un Modric, que él solito era Croacia, a un Modric, Mbappé.
3: Yo creo que aquí el punto o el tema de subestimar a los rivales, uno como aficionado o uno como comunicador, como periodista, comentarista, como quieres verlo, quizás podemos decir está permitido, ¿no? Entre comillas. Pero los que definitivamente no debieran subestimar o no deben subestimar a sus rivales son los jugadores, ¿no? Porque claramente si sales con esa mentalidad de sentirte superior, te va a pasar lo que le pasó a Turquía, ¿no? Desde su primer partido, ahí vimos en los túneles, en el túnel hacia el campo, diciendo a su jugador, se me fue el nombre, Arda Güler, diciendo, son inferiores a nosotros, no sé, infinidad de palabras subestimando a Australia, y así les fue, ¿no? Entonces, quizás el tema de subestimar tiene que ser algo muy, muy, de mucho cuidado para los jugadores, ¿no? Porque si no, sí se llevan estas sorpresas.
2: Oye, Santi. Sí. O sea, nada más, 30 segunditos nada más. Y creo que estamos malentendiendo. Una cosa es lo que se está argumentando y otra cosa es decir, no, pues ya que ni jueguen Argentina y Cabo Verde. Estamos esperando las sorpresas. Nos gusta el fútbol y nos gustan estas historias, pero en la práctica son muy pocas. Ojalá que caigan en un mundial y ojalá que de repente podamos tener otra sorpresa que trascienda mucho más. Pero cuenta los campeones del mundo en la historia. Me parece que a eso me refiero. No es que no se deba de jugar porque ya sabemos los resultados, no, pero si hay selecciones superiores y el hecho de que algunas vayan creciendo no las pone al nivel de las que ya han sido campeonas o no las pone a nivel a competir. Qué bueno que crezcan y estos torneos sirven para eso. Por eso disfrutamos y por eso vemos esos partidos. Pero creo que sí también tenemos que ser muy conscientes en que hay selecciones con mayor nivel por un mejor trabajo y algunas que van en crecimiento, que son varias, creo.
3: Pero ahora también es una realidad, David, que con un mundial y un torneo corto, como ya lo dijiste hace rato, es de circunstancias. O sea, puedes venir, lo vimos con Colombia en el 94, bueno, algunos lo recordarán más, otros no tanto, o quizás algunos han leído. Ahora se pensaba, previo a este mundial, de selecciones como Ecuador, ¿no? Incluso decíamos que podía ser caballo negro por lo que hizo en eliminatorias y por todo lo que traía atrás. Pero te encuentras un mundial donde quienes llegaban con pocas expectativas, pero justo les llega su mejor momento en el mundial y aguas con ello, y entonces, ¿qué pasó con todo el proceso y todo el trabajo que, por ejemplo, traían selecciones que dices eran candidatas y se terminan yendo con más pena que gloria? Entonces, también reducir el análisis a decir los que traen buen paso, los que son potencia, ya de cajón, van a ser los campeones, es algo que yo creo que tampoco podemos hacer, ¿no?
1: Pues sí, el juicio también lo toma usted, querido Rey. Escucha, vámonos rápidamente a la pausa porque ya casi nos vamos de este su programa de análisis y debate deportivo de Cuarto en Cuatro.
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11: Son las 8:49. 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

0: Estamos en este último bloque, lamentablemente, de Cuarto en Cuatro. Pepe, hablabas de hacer una previa. ¿Qué te parece si platicamos un poquito de los siguientes duelos?
1: Más que hablar de los siguientes duelos, Gerardo, yo quiero que nos enfoquemos en lo que pensamos que nos vamos a encontrar en este juego del domingo entre México e Inglaterra. Aunque faltan evidentemente más juegos de 16avos por definirse, ya los mencionábamos, ¿no? El España-Austria, el Portugal-Croacia, el Suiza-Argelia, el Australia-Egipto, Argentina-Cabo Verde y Colombia-Ghana, y también ya tenemos por ahí configurados otros duelos de octavos de final que obviamente resultaría muy interesante platicar sobre ellos. Quiero que rápido, en el tiempo que nos queda, que ya es muy poco, me pudieran compartir ustedes el porcentaje de posibilidades que le dan a la selección mexicana de conseguir un triunfo que a todas luces sería histórico contra Inglaterra. Voy a comenzar contigo, David. Considerando lo que han demostrado ambas selecciones en el Mundial, dejando quizás un poquito de lado la historia, pero porque, bueno, incluso si queremos retomar la historia también sería muy interesante, porque para mí, de todas las potencias europeas en el fútbol, para mí la que menos miedo me da es Inglaterra. Me parece que es una de las selecciones europeas más frías, más por ahí el argumento de más pecho frío de sus jugadores. Entonces, vamos rápido, David. ¿Qué porcentaje de posibilidades le das a la selección mexicana en su duelo contra Inglaterra? ¿Y por qué?
2: Muy de acuerdo contigo, Pepe, en eso que acabas de decir, con el concepto que tienes de Inglaterra. Voy a intentarlo hacerlo muy rápido. Yo lo pongo 60-40 a favor México. Me parece que está pasando por un buen momento, que a veces en el fútbol, más que el jugar bien, la mística que tienes como equipo te ayuda. Me parece que la localía puede jugar muchísimo a favor de la selección mexicana, no te mueven, es su estadio, están conectados con la gente, algo que no veíamos hace muchos años. Inglaterra va a tener que viajar, enfrentarse a la altura, enfrentarse a circunstancias que me parece que le van a complicar, y por lo que hemos visto de los equipos, más allá de valorar a los rivales, que a mí sí me parece importante, pero si lo dejamos a un lado, me parece que Inglaterra ha venido de más a menos, y me parece que México ha ido creciendo desde ese primer partido contra Sudáfrica, lo que presentó el día de ayer contra Ecuador, si fue ayer, no, ya ni me acuerdo, pues,
1: lo que presentó
2: contra Ecuador, me parece mucho más digno. Entonces, a mí me parece que por las circunstancias y por el fútbol actual, creo que México sí tiene posibilidades de ganar. Yo lo pongo un 60-40.
1: Interesante, David. La verdad es que yo con todo lo que hemos venido platicando en programas anteriores y justo lo que recién platicamos igual hace rato, yo no te imaginaba poniendo un porcentaje de ese tipo, pero bueno, me agrada y estoy de acuerdo contigo. En tu caso, Sara, ¿ves más o menos lo mismo que David o ves un poco más cerrado el juego?
3: Pues no, creo que sí coincido bastante en que pues México lleva a lo mejor no tanta la delantera, pero sí creo que Inglaterra sí en este momento no es una potencia. Creo que también le va a pesar la altura y el ambiente del estadio de la Ciudad de México, y pues creo que México sí es favorito en este momento, y tienen, o sea, creo que si México, si vemos a una selección de México jugando como la vimos el día de ayer, creo que podemos a hacerlo ahí, y yo me voy por la mínima, yo creo que quedarían un 1-0.
1: Y entonces dirías que también estás por ahí más o menos, ¿no? Un 60 o un 55, no sé, de favor de México, ¿no? Hablando. Ok. Pero hay que decirlo, ¿no? Se está remarcando mucho el tema del estadio, la altura, pero no hay que perder de vista, y lo mencionabas, ¿no? Si México juega como le jugó ayer a Ecuador, siendo agresivo desde el principio, siendo muy serio a la hora de defenderse y sabiendo aprovechar cada transición y cada oportunidad que tenga, me parece que puede meter en problemas importantes a Inglaterra. En tu caso, Gerardo, ¿cómo ves el duelo?
0: La verdad, comparto la opinión general, 60-40, nada más que yo sí creo que aquí ya van a romper la rachita del tal Arrangel. Creo que Kane sí le va a meter mínimo un gol. O sea, creo que quedan 3-2, pero la verdad veo la balanza muy, muy inclinada a México. Las declaraciones que ha dado el entrenador ahorita, que ya vienen justamente para nuestro país, que en 4 días no se van a poder adaptar a la altura. Creo que los temas extracancha se pueden ahora sí que argumentar como lo fue con Ecuador, pero México ha ido justamente de menos a más. En Inglaterra, un partido excepcional con Croacia que gana, y que el partido de hoy no los veo más que a Harry Kane en una buena etapa.
1: Creo que aquí lo interesante, Gerardo, David, Sara, Santi, es que me parece que desde ya se está generando otro entorno, ¿no? Otro ambiente contrario a lo que se generó con Ecuador, ¿no? Mucho bla bla bla en redes y demás, y como que demeritándose uno a otro. Creo que incluso nos vamos a encontrar con un juego donde ambos equipos se tienen respeto, ¿no? Ya lo estamos viendo con Inglaterra, y yo he estado viendo igual reacciones de periodistas y aficionados ingleses, que la verdad también están mostrando respeto por lo que México ha mostrado, sobre todo el juego de ayer. Santi, en tu caso, ¿cómo ves el duelo?
4: Sí, yo lo veo también igual, cargada la balanza sobre nuestro país, pero justo como mencionas, es un duelo bien serio en todos sentidos. Ya lo dijo el Vasco también terminando este duelo en la declaración de prensa: es el partido más importante de su carrera y el partido más importante del fútbol mexicano. Entonces, pues hay mucho más en juego, y eso me parece que además le mete pues entre presión, emoción, nostalgia. Creo que sí voy a un 50-55, y un poquito ahí la fe, cargándose de este lado, por lo que hemos visto. O sea, aquí no me van a dejar mentir, reventábamos cada que veíamos.
5: Sí.
4: Porque no veíamos nada, no le veíamos pies ni cabeza, y la personalidad que han mostrado, o ese crecimiento, el conjunto, se nota un verdadero conjunto de equipo. Creo que es lo que nos está haciendo creer, y que también eso es lo que está haciendo que incluso de fuera, la prensa, los extranjeros, los otros equipos, le estén mostrando un apoyo y un respaldo a México.
1: No, finalmente, pues ellos están respondiendo, ¿no? Ahí en la cancha, que es lo que esperábamos, ¿no? También estábamos cansados de muchos discursos, ¿no? Que luego manejaban, que no acompañaban ese discurso con lo que mostraban en el campo. Y bueno, me parece que incluso ahora es complicado decir quién ha sido mejor hasta el momento. Me parece que ha habido rendimientos muy parejos. Me parece que muchos de estos jugadores están alcanzando ese nivel que consideramos que pueden tener, ¿no? Porque los conocemos en cada uno de sus equipos, y los hemos visto jugar en sus equipos, y sabemos que tienen un potencial, pero que definitivamente en la selección no lo estaban mostrando. Bueno, como siempre, es un gusto conversar con ustedes, compañeros. Es momento de despedirnos. David, como siempre, un placer.
2: Muchas gracias, Pepe. Un placer, y dejamos la última. México sabe jugarle a potencias. Le ha faltado esa seriedad y esa autoridad que creo que está mostrando ahora. Creo que eso podría ser la diferencia a favor. Gracias, Pepe. Nos escuchamos la próxima.
1: Hasta pronto, David. Buenas noches. Sara, también, como siempre, es un gusto compartir micrófonos contigo.
3: No, muchísimas gracias, compañeros. También un gusto compartir con ustedes. Y por último, pues también yo creo que México puede y va a hacer historia el próximo domingo. Vamos a verlos. Y rápidamente un saludo a las personas que nos están escuchando desde Tlaxcala y desde Puebla.
1: Perfecto, hablando de los saludos rápidamente, yo quiero saludar a mi querida Alma. Saludos, Alma, si estás ahí escuchándome, saludos para ti. Gerardo, tu mensaje de despedida.
0: Muchas gracias, Sara, compañeros, David, Santi, Pepe, un placer estar una semana aquí con ustedes. Sí, también considero lo de Sara, vamos a hacer historia, todo México va a estar unido, del país se va a detener por 90 minutos y si se agrega más, pero obviamente festejen con conciencia, por favor. Nos escuchamos la siguiente semana.
1: Eso es muy importante, es algo que también no quería pasar por alto. Vamos a cuidarnos y vamos a ser responsables a la hora de festejar, sea cual sea el resultado del próximo domingo. Santi, gracias por tus comentarios.
4: Gracias, compañeros, un gusto compartir estas emisiones, y justo, sean prudentes, festejen con responsabilidad. Nos vemos en la próxima, nos escuchamos.
1: Respeten al de al lado, ¿no? En la manera en cómo festejas, y si ellos no quieren brincar, déjenlos, no los atosiguen. Bueno, como siempre, un gusto acompañarle a usted que nos escucha desde casa, que tenga excelente noche. Soy José Canales, gracias a mis compañeros en controles de operación y grabación. Hasta pronto.

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1: Temperatura 20 grados centígrados.
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2: Son las 9 en punto.
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3: Vernos en Suma Noticias, emisión nocturna a través de las 6 frecuencias de Suma Radio y del 13.1 canal de la Universidad Autónoma del Estado de Hidalgo. Bienvenidas y bienvenidos. Quiero compartirle una muy buena noticia, y es que el Sistema Universitario de Medios Autónomos será el responsable de la producción y transmisión del noveno aniversario del noticiero científico y cultural iberoamericano NCC. El próximo 9 de agosto recibiremos a representantes de televisoras públicas de Iberoamérica, Italia y Portugal en una celebración que se transmitirá en vivo para casi 180 medios de más de 20 países. Las intensas lluvias registradas la tarde de este miércoles provocaron inundaciones, encharcamientos y afectaciones viales en Pachuca y en la zona metropolitana. Los bulevares Colosio, Felipe Ángeles, Del Minero y Nuevo Hidalgo presentaron circulación lenta, mientras que en colonias como Santa Julia y Rojo Gómez se reportó el ingreso de agua a viviendas y comercios. En Tula, la lluvia y el granizo también generaron afectaciones, pues se reportó la caída de un plafón y el ingreso de agua a una tienda de autoservicio. Aunque el nivel de los principales canales se mantiene estable, se recomienda a los automovilistas evitar las zonas inundadas, ya que el pronóstico indica que las lluvias continuarán en las próximas horas. Y derivado de la fuerte lluvia que se registró este miércoles, la antigua carretera a México-Pachuca presentó importantes anegamientos que dejaron varadas a las personas que buscaban llegar a sus casas. Frida Morales nos tiene el reporte.
4: Otra vez volvieron a colapsar diversas vialidades de la capital hidalguense. Esto derivado de las lluvias que se registraron este primero de julio en la ciudad de Pachuca. Una de las principales vías que quedó colapsada se trata de la antigua carretera México-Pachuca, a la altura de la colonia Santa Julia, en donde, como podemos observar en las imágenes, es intransitable, tanto para peatones como para vehículos bajos. En ese sentido, pudimos captar a algunas patrullas de la policía estatal auxiliando a los peatones que quedaron varados en medio de esta calle para poder acercarlos a otros espacios en donde pudieran moverse con mayor seguridad. Asimismo, sobre el bulevar Felipe Ángeles, a la altura del Estadio Hidalgo, varios automóviles quedaron varados derivado de estas lluvias. No olvidemos que la temporada aún no ha terminado, por ello le daremos seguimiento a este tema e invitamos a la ciudadanía a que tome las precauciones correspondientes ante esta temporada de lluvias aquí en la capital hidalguense.
3: En la colonia Ciudad de los Niños, postes de luz representan ya un peligro para los transeúntes y automovilistas que pasan por esta angosta calle. Cuando menos, una de estas estructuras tiene desperfectos.
4: En la calle Paseo de la Montaña, ubicada a un lado del Hospital General de Pachuca, un poste de luz se encuentra en estas condiciones. Ya solamente se perciben algunas de las varillas que son lo que lo sostienen. Sin embargo, este no es el único poste que se encuentra, pues con alguna problemática. Son al menos 3 postes los que se encuentran ladeados sobre esta calle. El que se encuentra a mis espaldas ya está representando algún peligro para la ciudadanía que camina por aquí todos los días, además de ya estar pegando con uno de los muros de la farmacia que se encuentra a mis espaldas. En ese sentido, hacemos un llamado a las autoridades correspondientes para que se vengan a dar una vuelta y para que revisen las condiciones, no solamente de ese poste que ya está en varillas, sino también de los otros tantos que se encuentran sobre la calle Paseo de la Montaña.
3: Los vecinos del fraccionamiento La Providencia denunciaron que en el cruce de la avenida Santa Cecilia y avenida Las Santas, de una coladera brotan aguas negras desde hace más de un mes. A pesar de que ya hicieron el reporte a las autoridades correspondientes de Mineral de la Reforma, siguen sin solución. Dicen que existe el riesgo de enfermedades gastrointestinales, además de estar cerca de un paradero de servicio público.
5: Huele muy mal y hasta podemos enfermarnos porque ya estamos grandes, los niños igual, porque es un olor que no se soporta y pues la verdad hasta dentro de la casa, de las casas entra ese olor. Buenas tardes. Y pues lo que queremos es que nada más vienen, dan sus vueltas y no hacen nada.
6: Desde hace como un mes se tapó en la coladera y nadie ha podido venir a hacer nada porque ahí sigue. Sigue y mira, en realidad ahorita porque no huele tanto porque pues hoy es no hay sol, pero cuando hay sol huele mucho, ¿no? Ahora sí, han venido a ver, pero no sé por qué no han podido destapar, pero pues ya tiene rato aquí, ya tiene mínimo un mes, así, pero no han hecho nada ahorita, ni el municipio, ni el CACIN, por si no han podido hacer nada.
3: Una calle fue acordonada en Santa Matilde, en Zempoala. Esto debido a que se encuentra intransitable y ya representa un riesgo para quienes circulan por la zona. ¿Qué dicen las y los vecinos? Saúl Padilla nos tiene el reporte.
7: Derivado de las malas condiciones del circuito Santa Matilde, perteneciente a la colonia del mismo nombre, es que actualmente esta calle se encuentra cerrada. Platicamos con vecinos para que nos compartieran un poco de los rectos y las afectaciones que tienen.
8: Pues es que estas avenidas ya son muy, muy viejas y afortunadamente pues ya un tramo ya está construido, ya más esperemos todo esto, pero si se va de qué lado de la escuela, hay. En todos lados hay. Pero esa es la más principal y qué bueno que ya, aunque sea, un carril de voy y vengo, pero ya en buenas condiciones.
9: Es muy difícil porque los carros hasta se suben a la banqueta por esquivar los baches y los hoyos. Incluso hasta el asfalto lo están perjudicando porque los carros evitan los hoyos y se suben a la banqueta. De hecho, mi vehículo ya se me dañó dos veces por caer en baches de aquí de la Horrera. O sea, se voló la llanta y se fregó la transmisión. 5,000 pesos el gasto de mi carro. Tuve que comprar una llanta y tuve que mandar a arreglar la transmisión. Y que nada más fue lo que es la capucha de la transmisión, porque si hubiera sido la transmisión, pues era un gasto mucho más elevado.
3: Ante la falta de respuesta de las autoridades estatales y municipales, habitantes de fraccionamientos del sur se organizaron e hicieron ya una jornada de bacheo con su propio dinero y con apoyo ciudadanos. Mientras, los reportes que creen, que pues siguen ahí acumulándose en los escritorios, los ciudadanos ya están avanzando. Es Lilia Vega, representante vecinal.
10: Los comerciantes hicieron una cooperación. El día sábado vamos a bachear ahí con concreto hidráulico una parte y lo demás con asfalto en frío. Pero la decisión de bachear hoy fue gracias al señor Hugo Meneses, ya que él es del sindicato Felipe Ángeles, que nos apoyó con recuperado para bachear algunas de las calles. De hecho, muchas. Ya empezamos en Matilde, venimos para acá y vamos a regresar. El día 6 de junio tuvimos la mesa de acercamiento, donde estuvieron el secretario de gobierno, estuvo el presidente municipal de Zempoala y el presidente municipal de Mineral de la Reforma y representantes de Pachuca. Pero de ahí se acordó que íbamos a ir viendo la solución de estos problemas y la verdad, de parte de Zempoala no hemos tenido respuesta.
7: ¿De dónde es donde ustedes obtienen el recurso necesario para poder hacer esta actividad?
10: De los propios vecinos o de donaciones, así como el sindicato. Y gracias a los videos que se han viralizado, es como también las autoridades se dan cuenta dónde se necesitan arreglar las calles. Pues solamente a los vecinos de Matilde y alrededor que nos apoyen en este tipo de actividades porque necesitamos más manos. También si quieren que alguna calle se repare con asfalto en frío, con concreto, necesitamos cooperarnos y participar el día del bacheo.
3: El río Tula fue sede de una jornada de limpieza en el municipio de Francisco y Madero, donde personal de distintas dependencias, encabezados por Conagua, realizaron labores de saneamiento y retiro de desechos. El objetivo es mantener libre el cauce, disminuir el riesgo de obstrucciones y favorecer la conservación del entorno. De acuerdo con la Conagua, la presa Endo registra una disminución importante en la presencia de lirio acuático al pasar de 900 a 443 hectáreas cubiertas por esta planta invasora. El retiro de maleza indicaron que se ha realizado durante los últimos 8 meses y de forma paralela continúan las jornadas de fumigación en comunidades ribereñas para reducir la presencia del mosquito Culex. La presa Endo registra altas concentraciones de microplásticos y condiciones prácticamente nulas de oxígeno. Esto de acuerdo con una investigación de la Universidad Autónoma del Estado de Hidalgo. La contaminación podría afectar ya los suelos agrícolas del Valle del Mezquital, donde el agua se utiliza para el riego de cultivos. Las muestras detectaron cerca de 3.000 partículas sintéticas por cada 20 mililitros de agua. Es el investigador Garza Giovanni Enrique Bornacelli.
11: ¿Qué ocurre? Que, bueno, pues estas aguas, en estos cuerpos de agua, pues muchas veces se usan o constantemente se están usando para riego agrícola. Y entonces es llevar los contaminantes que están al agua al suelo. En el suelo, pues obviamente se van a acumular también y se van a ser absorbidos por los cultivos y por los microorganismos que hacen parte del suelo y que también hacen parte de los ciclos de oxigenación y de nutrición de las mismas plantas. Entonces esto puede, esta acumulación que seguramente está ocurriendo en los suelos de microfibras y microplásticos, en algún momento va a afectar tanto la compactación del suelo como los niveles de y ciclos ecológicos que dan lugar a la producción agrícola.
3: La celebración de ayer, que comenzó entre la euforia del Estadio Azteca, que se extendió hasta el Ángel de la Independencia, también tuvo eco en el reloj monumental de Pachuca. Conozcamos más de cómo se vivió esta noche de festejo con este reporte suma de Darío Rivera.
12: El reloj de Pachuca no solo marcó la hora, enmarcó la historia. México respondió en la cancha y también en las calles. Con el triunfo frente a Ecuador, la selección mexicana avanzó a los octavos de final del Mundial y mantiene vivo el sueño, pero sobre todo alimenta una ilusión que hoy volvió a escucharse fuerte entre la gente: quedar más lejos que nunca.
13: Tienen garra, tienen mucha garra, tienen fe y vamos a ser campeones.
14: Lo más hermoso que estamos viviendo. Nunca habíamos visto una selección tan completa como esta vez.
12: ¿Quién dijo que los partidos se juegan solo en el estadio? 90 minutos donde hubo de todo: nervios, reclamos al árbitro y miles de entrenadores desde la banqueta.
15: Pues es un gran estratega, pues apuesta por los jóvenes, tenemos uno de 17 años y eso es lo que hace falta en la selección. Sangre nueva.
12: Y entre el festejo también apareció esa palabra que al aficionado le encanta, pero le da miedo decir muy fuerte: ilusión.
16: ¡Lo ganamos!
17: No, pues excelente. Histórico. Es histórico.
15: Para ganar, está en su mejor etapa, pues en la etapa de clasificación 3-3, sin recibir goles, una gran selección.
12: Porque esto no solo es pasar de ronda, es regalarle otra semana de ilusión al país, porque el domingo 5 de julio no se hacen planes.
18: No, el domingo, de aquí al domingo es feriado, no se trabaja.
12: El reloj marcó una hora, pero la afición marcó el momento. Y mientras haya partido, aquí habrá gente creyendo. Con imágenes de Daniel Suárez, reportó para Suma Noticias, Darío Rivera.
3: Buenas noticias. Según la Cámara Nacional de la Industria Textil, México lidera la venta de playeras oficiales del Mundial con 1.9 millones de jerseys de la selección nacional comercializados. Además, el 85% de las prendas oficiales fueron fabricadas en el país, con una producción cercana a los 5 millones de unidades. Sin embargo, la piratería sigue marcando el partido. 7 de cada 10 playeras que circulan en el mercado son apócrifas. ¿Tecnología en la tela o cuidar el bolsillo?
12: ¿Este año usted compró playera para el Mundial?
16: No, no lo compré.
12: ¿Cuánto destinó este Mundial en su playera?
19: 150 pesos, económico, barato.
20: 2,000 pesos. Iba, mi playera a mí me la regalaron. ¿Por qué? Porque yo soy buena onda.
21: Usted sabe, la situación, todo está...

0: Vamos ahora con temas de seguridad. En el fraccionamiento San Luis, dos elementos de seguridad ciudadana de Mineral de la Reforma detuvieron a un hombre quien contaba con una orden de aprehensión vigente por presuntos delitos contra la salud en su modalidad de narcomenudeo. En dos operativos distintos realizados en Paseo de Chavarría y en la colonia Seuni, fueron detenidas cinco personas en posesión de dosis de presunta droga. De acuerdo con la corporación, entre lo asegurado, había bolsas con hierba seca y sustancias sintéticas. Las personas detenidas quedaron a disposición del Ministerio Público. Además, en los fraccionamientos San Cristóbal y Campestre Villas del Álamo, la Policía Municipal aseguró a dos personas por hechos distintos. Una mujer fue detenida por presuntas amenazas con una réplica de arma de fuego, mientras que un hombre contaba con una orden de aprehensión vigente por robo calificado. En un operativo simultáneo en Pachuca y Mineral de la Reforma, autoridades catearon tres inmuebles señalados como presuntos puntos de droga, de venta de droga. El resultado fueron cuatro personas detenidas, tres mujeres y un hombre, además del aseguramiento de 510 dosis de marihuana, 160 de cristal y 37 de cocaína. También fueron decomisadas básculas, teléfonos celulares y material utilizado para la dosificación de narcóticos. Más de 22,000 delitos fueron denunciados en Hidalgo durante los primeros cinco meses del año. Pachuca encabeza la incidencia, mientras la violencia familiar se mantiene como el delito más frecuente. Este es un reporte suma de Gonzalo González.
1: Hasta el mes de mayo del presente año 2026, el estado de Hidalgo acumula un total de 22,551 delitos. Esta cifra coloca a la entidad en la posición número 15 a nivel nacional en incidencia delictiva. El registro de los primeros cinco meses muestra un comportamiento fluctuante. Enero inició con 4,148 carpetas de investigación. Febrero reportó 4,138. En marzo repuntó 4,828. Abril bajó a 4,660. Y finalmente, mayo cerró con 4,777 delitos. Al enfocar la radiografía únicamente en el mes de mayo, Pachuca de Soto es el municipio con mayor incidencia al registrar 890 casos. Le siguen Tizayuca con 466, Mineral de la Reforma con 363, Tulancingo con 347 y Tula de Allende con 242 delitos. En marcado contraste, Nicolás Flores y Pacula reportaron una nula incidencia delictiva en este mismo periodo. Durante este mes, la violencia familiar fue el ilícito más recurrente con 774 denuncias. En segundo lugar, estuvieron las amenazas con 558, seguidas por 557 lesiones dolosas, 334 daños a la propiedad y 227 fraudes. Por otro lado, en los delitos contra el patrimonio, el robo a negocio se posicionó a la cabeza con 155 registros, seguido de 146 robos a vehículo de cuatro ruedas y 145 robos a casa-habitación. Estas cifras se traducen en 5,602 víctimas directas tan solo en el mes de mayo. De este total, 2,748 fueron mujeres, 2,377 hombres y 477 personas no identificadas. El grupo poblacional más afectado corresponde al rango de 30 a 60 años, concentrando 2,547 víctimas. Por otro lado, en el balance general de enero a mayo de 2026, la violencia familiar se mantiene como el delito más cometido en todo el territorio hidalguense y la tendencia municipal se reafirma. Pachuca, Tizayuca, Mineral de la Reforma, Tulancingo y Tula conforman el top 5 histórico del año. Pero más allá de las cifras locales, en la comparativa con el resto de la República Mexicana, Hidalgo tiene focos rojos específicos. El estado continúa ocupando el segundo lugar nacional en robo a transeúnte en espacio público abierto, con 386 delitos, y el mismo puesto en hostigamiento sexual, con 103 carpetas. Además, se ubica en la tercera posición nacional en privación ilegal de la libertad, con 352 casos, discriminación con 80, y delitos electorales con 24 incidencias acumuladas. Pese a la ligera disminución registrada en abril, la incidencia delictiva en Hidalgo no regresó a los niveles de inicio de año. El bimestre abril y mayo consolidó un promedio superior a los 4,600 delitos mensuales, confirmando

0: Marzo no fue un evento aislado, sino el inicio de una inercia a la alza. Será fundamental analizar los delitos del próximo mes para evaluar el balance delictivo durante la primera mitad del 2026. Con imágenes de Suma Noticias, reportó Gonzalo González.
1: Una mujer dio a luz al interior de un vehículo particular sobre el bulevar Javier Rojo Gómez en Pachuca. A través de una videollamada al 911, una operadora certificada orientó a los familiares mientras esperaban que arribaran los cuerpos de emergencia. Posteriormente, la madre y el recién nacido fueron trasladados a un hospital donde se reportan estables. Cambiamos de información. La Auditoría Superior del Estado de Hidalgo presentó la primera entrega de la cuenta pública 2025 con un total de 42 entidades fiscalizadas, de las cuales 14 son paraestatales, 14 organismos descentralizados municipales, 10 municipios, un organismo autónomo, así como 3 auditorías al desempeño. El auditor Jorge Valverde Islas explicó que las solventaciones alcanzan los 46.367.064 pesos con 76 centavos.
2: De estas 42 entidades, se practicaron 85 auditorías, que el periodo fue comprendido entre marzo y el mes de junio. Fueron 39 auditorías financieras, 39 auditorías de cumplimiento, 4 auditorías de inversiones físicas, 3 auditorías al desempeño. En cuanto al monto económico que observamos de estas 42 entidades, se suma un monto de observaciones de 46.367.064 pesos con 76 centavos. Desglosado de la siguiente manera: 5.320.665 pesos con 75 centavos a las entidades del sector paraestatal y organismos autónomos, 32.039.832 pesos con 49 centavos a los municipios, y 9.006.566 pesos con 52 centavos a los organismos descentralizados municipales.
1: El auditor superior del Estado, Jorge Valverde, habló acerca de la investigación que enfrenta la extesorera de Hidalgo, Jessica Blancas, por la falta de solventación de 59 millones de pesos derivado de 4 contratos con presuntas anomalías ejecutados durante la anterior administración estatal. El titular de la ACE se comprometió a dejar concluido este tema en 2026, una vez que las investigaciones por parte de la auditoría hayan culminado.
2: Estamos terminando de revisar la documentación porque sí fue mucha información la que nos trajeron, pero aún estamos en la etapa de investigación. Pero sí, yo espero que ya en unos meses lo podamos ya concluir. Yo espero que entre el mes de octubre, noviembre. Pero sí, ya lo tengo que concluir este año. Se les va a dar a conocer qué solventó y qué va a tener que reintegrar, en su caso que tenga, que quiera reintegrarlo, y si no, sí procedemos a la denuncia penal. Para el reintegro de recursos, pues vamos a ver si existe voluntad. Hay voluntad de aclarar las cosas, eso sí. O sea, como lo comentó el exgobernador Omar Fayad, cuando vino, que él está dispuesto a dar la cara, y sí dio la cara. Pero la otra es de que si están dispuestos a reintegrar el dinero que nos solventen. Lamentablemente es contra Jessica Blancas, porque el gobernador pues, no firmó nada. No tiene implicación, porque no hay responsabilidad, no hay documentos de que impliquen una responsabilidad hacia él. Ese es el detalle.
1: Este 30 de junio concluyó el programa de refrendo vehicular con beneficios. El subsecretario de Ingresos, Guillermo Huerta Meneses, explicó en qué consisten los beneficios del programa y cómo es que los contribuyentes pueden ponerse al corriente con estos impuestos.
3: Algo muy importante que este año se dio el mayor número de seguros de responsabilidad civil a vehículos que realizaron su refrendo dentro del programa, 360 mil seguros, una cifra que nunca se había dado. En esta ocasión se alcanzaron 360 mil seguros y bueno, pues eso habla también de que la gente que hizo su pago del refrendo dentro del periodo también obtuvo un beneficio de forma directa y en el momento, ¿no? A partir de hoy, ¿cuál es la diferencia? Que hoy ya no hay beneficios, ya no hay seguro, ya no hay cupones de descuento, ya no hay ese programa vinculativo con la verificación vehicular. Hoy el contribuyente que solamente tenga que pagar la obligación del refrendo paga 1.221 pesos. más aparte sus actualizaciones y recargos, pero aquellos que sí tienen la obligación de pagar el impuesto sobre tenencia, que su vehículo supera los 200,000 pesos factura, tendrán que pagar adicionalmente el impuesto sobre tenencia con sus actualizaciones y recargos sin ningún beneficio. Lo pueden seguir haciendo a través de los centros regionales, los kioscos de atención al contribuyente.
1: Vecinos de diversas comunidades y barrios de Tulancingo tomaron las instalaciones de la presidencia municipal en medio del conflicto. Los manifestantes acusaron la presunta cancelación y es más, anunciaron la presunta cancelación de la Feria de Tulancingo. Sin embargo, en el momento no hay confirmación oficial por parte del ayuntamiento sobre la suspensión del evento y los manifestantes indicaron que van a continuar con sus exigencias hasta que sean escuchados y hasta que tengan una respuesta en atención a sus necesidades. La principal problemática que demandan son las calles en deplorable estado, así que esperaremos cómo evoluciona esta situación. Mientras tanto, es momento de hacer una pausa. Regresamos en unos instantes a Suma Noticias.
4: ¿Cómo participar de la movilidad estudiantil en la Universidad Autónoma del Estado de Hidalgo? Tenemos los detalles para ti.
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15: Son las 9:30.
1: 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Gracias por continuar con nosotros en Suma Noticias, emisión nocturna. Le comparto que el Congreso de Hidalgo recibió una iniciativa para declarar el segundo domingo de julio como el Día Estatal de la Barbacoa. La propuesta busca reconocer el valor cultural, turístico y económico de este platillo, particularmente en regiones como el Valle del Mezquital. El anuncio se da previo a la Feria de la Barbacoa Actopan 2026, que contempla la participación de más de 46 expositores. Es momento de divulgación de la ciencia. Esta noche en Sinapsis, el doctor José Antonio Guerrero Solano nos habla sobre el embarazo y las plantas naturales.

¿Sabías que muchas mujeres embarazadas usan plantas naturales y suplementos para sentirse mejor durante su embarazo? Nuestro estudio en un hospital del Centro de México encontró que casi todas las futuras mamás consumen algún tipo de planta medicinal. Las más comunes son el té de limón, manzanilla y ruda, que ellas toman para, en su propia opinión, relajarse, aliviar dolores o ayudar al embarazo. Sin embargo, es importante saber que no todo lo natural es completamente seguro en el embarazo. Algunos de estos productos pueden tener efectos negativos, como problemas en el hígado, aumento del riesgo de sangrado o incluso causar contracciones uterinas y parto prematuro. Por ejemplo, suplementos muy populares en presentación de polvos, extractos o tabletas también están siendo usados, pero no siempre con el cuidado necesario y sin vigilancia por parte de un profesional de la salud. Por lo anterior, nuestra recomendación es que toda mujer embarazada, antes de tomar cualquier planta o suplemento, consulte con su médico o especialista en nutrición y farmacia. Así evitará riesgos y podrá cuidar su salud y la de su bebé durante toda la gestación. Recuerda, la salud en el embarazo es un tesoro. Infórmate y cuida lo que consumes. Gracias por tu atención. Hasta la próxima.

0: Cerca de 5.000 niñas y niños de 115 planteles educativos y 38 municipios participaron en la segunda edición de Creando Conciencia, un programa impulsado por la Universidad Autónoma del Estado de Hidalgo y la Secretaría de Educación Pública de la entidad para acercar el conocimiento y la ciencia a las infancias hidalguenses. Se encuentra abierta la convocatoria para el programa de movilidad nacional e internacional para el periodo enero-junio 2027 para alumnado de licenciatura y de posgrado. Elizabeth Montero, jefa del Departamento de Cooperación Internacional y Movilidad de la Máxima Casa de Estudios, comparte los detalles.
1: A nivel nacional, los alumnos únicamente necesitan 4 requisitos. Uno es tener un INE vigente, poder comprobar su vigencia de derechos del IMSS, su historial académico y un certificado médico que pueden tramitar directamente en el servicio médico universitario de sus escuelas o institutos. Bueno, a nivel internacional, este es importante, los chicos tienen que contar con un pasaporte vigente, un historial académico, necesitan también comprobar un nivel de idioma. Esto es clave ya que los destinos alrededor del mundo, pues el idioma de instrucción es el inglés. Aunque no sea el idioma nativo, la mayoría tiene que cumplir un nivel. A nivel internacional necesitan un nivel B2 para destinos de habla no hispana y un nivel B1 para destinos de habla hispana. Complementando un poco también lo de los requisitos, necesitan, aparte de su historial, también comprobar este nivel dependiendo del destino. Puede ser una certificación TOEFL ITP o una constancia de nivel de idioma. La constancia de nivel la pueden sacar en centro de lenguas y también el trámite del TOEFL ITP lo pueden hacer a través de la Dirección de Educación Continua de la universidad. A nivel nacional pertenecemos a asociaciones y consorcios. En asociaciones estamos a través de la Asociación Nacional de Universidades e Instituciones de Educación Superior, la NUYES, y a través del Consorcio Universidades Mexicanas, CUMEX. Todas estas instituciones que engloban a las asociaciones y consorcios son elegibles para los chicos. Tan solo en CUMEX son aproximadamente 30 instituciones y probablemente en ANUYES sean otras 30 o 40. Entonces hay una gama importante, no solo de universidades públicas, sino también privadas. Y a nivel internacional tenemos más de 200 convenios en diferentes partes del mundo. Y bueno, seguimos trabajando en buscar nuevas colaboraciones para buscar nuevos destinos.
0: La Máxima Casa de Estudios entregó certificados de bachillerato a 516 egresadas y egresados de las preparatorias número 3 y 4 correspondientes a la generación 2023-2026. En ambas ceremonias realizadas en el Aula Magna Alfonso Cravioto Mejorada, estudiantes, docentes y familias celebraron el cierre de una etapa marcada por el esfuerzo, la disciplina y el aprendizaje. Ahora las y los jóvenes se preparan para continuar su formación y trazar nuevos caminos académicos y profesionales. El Sistema Universitario de Medios Autónomos se incorpora como medio aliado del Festival Internacional Cervantino para difundir su edición 54 que se realizará del 3 al 18 de octubre en la ciudad de Guanajuato. A través de Suma Radio y Suma TV, la comunidad universitaria y las audiencias hidalguenses podrán acercarse a la programación de este encuentro artístico y cultural considerado uno de los más importantes de México y América Latina. Este es un reporte Suma de Gonzalo González.
2: De la Ciudad de México se reveló la programación de la edición 54 del Festival Internacional Cervantino. Del 3 al 18 de octubre, Guanajuato recibirá a Francia como país invitado, consolidando a este encuentro como un pilar fundamental para la difusión del arte y la cultura.
3: El Festival Internacional Cervantino forma, por supuesto, parte de una política cultural más amplia que hemos impulsado en esta administración. El Festival Cervantino ya existía, pero para nosotros es muy importante que los circuitos se amplíen, que los festivales detonen mucho más actividad cultural a lo largo del país y que crezcan y haya muchos más en todo el país.
4: Una programación cultural ambiciosa concebida para celebrar 2 siglos de relaciones diplomáticas entre nuestros países. Lo que hoy presentamos es la materialización de este compromiso con la presencia francesa en el Festival Internacional Cervantino. Ofreceremos al público un amplio abanico de estéticas y disciplinas artísticas de la más clásicas a las más contemporáneas. Con esta iniciativa buscamos, ante todo, construir puentes y instalar cooperaciones duraderas entre Francia y México.
2: Esta edición marca un hito histórico al reinventar su formato tradicional. El festival ofrecerá 212 funciones, entre teatrales, musicales y cinematográficas, reuniendo a más de 2.700 artistas. Además, amplía su horizonte con la participación simultánea de 20 estados de la República y 29 países.
5: Pues ahorita, para mí era muy importante replantear la mirada de que pues ya el estado invitado pues ya se agotó. Y que México tiene mucho más que solamente, por más diverso que sea un estado, como Oaxaca, Veracruz, maravilloso, pues la conversación tiene que ser amplia y que todos los artistas se sientan convocados. Eso ya trasciende, todos son estados invitados y más bien, mientras más artistas nacionales tengan la posibilidad de estar en una plataforma internacional que además les ayude para visibilizarse, es más importante.
2: Finalmente, la magia del Cervantino llegará a las pantallas del Sistema Universitario de Medios Autónomos a través de una alianza estratégica con Canal 22 de la Secretaría de Cultura. Los medios de comunicación de la Autónoma de Hidalgo se unen a la red de medios públicos para ofrecer una cobertura integral bajo el concepto de Circuito Cervantino.
4: Este año, el Cervantino llegará más lejos gracias al Circuito Cervantino y el programa Más Allá de Guanajuato. El primero llevará más de 100 eventos a 13 estados del país, tejiendo alianzas con centros culturales y otros festivales. El Cervantino articula una red que permite que la creación nacional e internacional se presente ante distintos públicos, a la vez que fortalece la colaboración entre instituciones y contribuye a equilibrar la presencia cultural en el territorio.
5: Este año regresa con muchísima fuerza Canal 22, con una alianza importante que ya tiene con más de 40 medios públicos. Entonces eso también le da un impacto y también Canal 22 articula contenidos que vienen de la propia Secretaría y que es parte de fortalecer también al 22 con contenidos de altísima calidad.
2: Con imágenes de Eric Vadillo, reportó para Suma Noticias Gonzalo González.
0: 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La fotografía construye atmósferas y da sentido a cada historia en la pantalla. 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Sobre estas propuestas, escuchemos a Salomón Morales.
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0: La exposición Finipix 2026 llegó a Zimapán para compartir el talento fotográfico de estudiantes de bachillerato de la Universidad Autónoma del Estado de Hidalgo. La muestra reúne 20 imágenes seleccionadas entre más de 800 participantes del Festival Internacional de la Imagen, con propuestas que retratan el entorno desde la mirada de las y los jóvenes.

0: Como le decía, se prevé que continúen las lluvias en gran parte del estado de Hidalgo. Por favor, tome precauciones. Recuerden no tirar basura. Ya hemos visto algunas imágenes, hemos compartido en redes sociales cómo la ciudad de Pachuca, la zona metropolitana, se complica y muchos otros puntos. Entonces, vamos a evitar tener problemas, afectaciones por las lluvias. Recuerde conducir con mucha precaución. Recuerde seguir informándose a través de la radio y televisión con autonomía universitaria. Y recuerde que el día de mañana tenemos una cita a las 3 de la tarde. Que tenga excelente noche.
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10: A las 7 de la mañana.
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14: Son las 9:44.

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4: Temperatura, 19 grados centígrados.
5: Son las 10 con 8 minutos.
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Hola, ¿qué tal? Buenas noches. Les saludo con gusto y le doy la bienvenida una vez más a una nueva emisión de Vinilo Nocturno, este espacio donde comparto con usted algo de jazz, algo de blues, y esta vez vamos a tener algo de rock progresivo. Vamos a escuchar algo de Pink Floyd. Voy a estar compartiendo con usted todo el álbum titulado The Division Bell. Ya escuchamos el primer tema llamado Cluster One. Enseguida vamos con el siguiente, la siguiente melodía, no sin antes darle la bienvenida a este programa. Estamos muy contentos de acompañarle nuevamente una noche más con algo de música que seleccionamos para compartir esta agradable noche con usted. Le voy a pasar el número de cabina para que nos mande su comentario o su sugerencia. Es el 771-111-5629. También le hago la invitación a que nos escriba por cualquiera de nuestras páginas de Facebook. Vamos a estar pendientes de los mensajes que usted comparta con nosotros. También vamos a agradecer, como en cada emisión, a la maestra Claudia Noemí Muñoz Arabia, subdirectora de Suma, al licenciado Alfredo Barrón Silva, director de Suma Radio, al licenciado Ignacio Cárdenas Roland, director general de Suma, y por supuesto a René Martínez Galeana, director de Suma Radio San Bartolo. Vamos a disfrutar del siguiente tema. Se titula What Do You Want From Me? ¿Qué es lo que quieres de mí? Y pues, de una vez le aviso que este álbum es, pues en cuestión de estadísticas, de los más escuchados del grupo, también pues es considerado como el álbum más dulce, por decirlo de alguna manera, que es fácil de escuchar a comparación de otros discos de Pink Floyd que son pues mucho más psicodélicos. Eso no quiere decir que sea un mal disco, por el contrario, es un disco amigable, vamos a decirlo de esa manera. Vamos a disfrutar del siguiente tema y ya estaremos de regreso.

Gracias por continuar con nosotros a través de esta frecuencia universitaria. Hoy estamos escuchando este álbum de Pink Floyd, titulado The Division Bell. Este álbum se publica en el año 1994 y le voy a platicar brevemente acerca del concepto de esta producción. Le invito, ya sabe, como en cada emisión, a que le dé una buscada a este álbum para que pueda apreciar la portada, ya que probablemente lo que le voy a contar, pues, si usted no conoce este disco, probablemente lo que le platique, pues, le va a hacer más sentido. Este es un disco que habla sobre la falta de comunicación entre las personas. Division Bell hace referencia a la campana que suena en el Parlamento Británico para llamar a la votación. David Gilmour la usó como una metáfora y él menciona que estamos divididos y que no nos escuchamos. Por ejemplo, en el tema Keep Talking usa samples de Stephen Hawking diciendo It doesn't

0: Have to Be Like This. Esto no debería ser como esto. El álbum, pues también habla sobre la ruptura de Roger Waters. Y pues en general es un álbum acerca de puentes rotos y de cómo el silencio, escuche usted, el silencio pesa más que las palabras. Muchas veces, pues eso sucede, no nos comunicamos, no platicamos, no llegamos a acuerdos. Y pues eso pues tiene que ver con todas estas divisiones. Esperemos que disfrute este álbum que preparamos para compartir en esta edición de Vinilo Nocturno. Vamos a ir a continuación a un breve corte y de regreso le voy a compartir unos datos más acerca de este álbum. También vamos a seguir escuchando el resto de los temas. Y antes del corte le voy a compartir nuevamente el número de cabina para que se comunique con nosotros, nos deje su comentario, nos haga también su sugerencia, su petición. Es el 771-111-5629. Ahí lo tienes, se lo comparto como en cada emisión. Vamos a ir a este corte y ya estaremos de regreso en esta nueva emisión de Vinilo Nocturno.
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4: Son las 10 con 23 minutos.
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Continuamos a través de esta frecuencia universitaria. Gracias por seguir con nosotros. Esto es Vinilo Nocturno y hoy estamos escuchando algo de Pink Floyd, este álbum titulado The Division Bell. Acabamos de escuchar este tema llamado Poles Apart y ahora vamos a escuchar un tema que fue muy premiado en su momento. Estamos hablando de Maronite y le voy a platicar un poco acerca de este tema, y es que ganó el Grammy a Mejor Interpretación Instrumental. David Gilmour grabó la guitarra en su casa flotante, este dispositivo conocido como Whammy, para esos gritos que asemejan a los cantos de una ballena. Esto es algo muy característico de este solo, porque justamente la canción es un solo de guitarra y este tema trata sobre estar abandonado, sobre ser un náufrago. Y le platico también que se usó para una campaña de lanzamiento con sonidos de gaviotas y también de olas. Este es el único Grammy que Pink Floyd ganó como banda, y en vivo la tocaron pocas veces porque esto pues se requiere de muchas cuestiones ahí técnicas. Vamos a disfrutar de esto que se llama Maronite. Estamos escuchando a Pink Floyd. Sea con nosotros a través de esta frecuencia universitaria.

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3: Son las 10 con 40 minutos.
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Ya estamos de regreso y acabamos de escuchar ese tema titulado A Great Day for Freedom, un gran día para la libertad. Pero yo le voy a mandar un saludo a todas las estaciones que replican Vinilo Nocturno y también un agradecimiento. Allá donde sea que usted nos esté sintonizando, nos esté escuchando, le mando ahí el saludo y también le invito a que descargue la aplicación Suma UAH para que pueda escuchar cualquiera de nuestras estaciones o pueda también sintonizar nuestro canal de televisión en cualquier parte del mundo donde usted cuente con servicio de internet. Nos vamos a ir a un... Yo le cuento la esposa de Gilmore, Polly Sampson, quien escribió la mayoría de las letras de este disco. Escuche usted, él se casó con la escritora Polly Sampson justamente en el 94. Ella escribió 7 de las 11 letras del disco, incluyendo Hype Hopes, que igual es un tema de los más gustados de este álbum, lo estaremos escuchando en un momento. David Gilmour aceptó que necesitaba ayuda. Él no se consideraba un compositor, se consideraba más un guitarrista, y fue ahí donde acudió con su esposa escritora, convenientemente su esposa escritora. Y pues ella metió referencias literarias y un tono más esperanzador, pues a diferencia de lo que habrían hecho o Rogers o David Gilmour. Y pues esto justamente distingue al disco, este tema, este título, perdón, este nombre yo también le pondría, es esperanzador. Y pues vamos, ¿no? Desde algunos títulos hasta... pues las escalas, el sonido, la intención que tienen en este álbum en comparación al resto, creo que es justamente lo que lo hace sobresalir. Le platicaba un poco acerca de la portada, y es que esta tiene dos cabezas gigantes y que cree que fueron esculturas hechas pues realmente, no es algún tipo de montaje, están pues fabricadas, están hechas de metal y se encuentran en unos campos. Y le platico un poco acerca de esto. Storm Thorgerson fue quien diseñó la portada. Mandó construir justamente estas dos cabezas de metal de 7 metros en un campo en Ely, esto en Inglaterra. Las pusieron frente a frente para que de perfil formaran una tercera cara, simulando pues que esta está hablando. La foto se tomó al atardecer sin ningún truco digital, y para la gira hicieron versiones inflables de estas mismas, y pues estas medían 15 metros, seguramente pues estaban muy sorprendentes. Y el arte del disco también y la gira de 1994 pues fueron de los más caros en la historia del rock. Solo en producción gastaron 20 millones de dólares. Era un momento donde Pink Floyd ya estaba pues más establecido y pues ya podía hacer este tipo de espectáculos. Vamos a disfrutar del siguiente tema, se titula Wearing the Inside Out. Vamos a escucharlo y ya estaremos de regreso.

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7: Son las 10 con 54 minutos.
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Y es de esta manera que estamos despidiendo la edición del día de hoy de Vinilo Nocturno. Escuchamos a Pink Floyd, compartimos con usted este álbum llamado The Division Bell. El tema que acaba de sonar se titula Take It Black y nos vamos a despedir con High Hopes. Nos faltaron ahí tres canciones, pero ya sabe que como en cada emisión yo le invito a que usted también escuche el disco en su plataforma de música preferida, o si lo puede conseguir también físico, pues adelante también lo puede hacer, es muy muy recomendado. Y aparte escuchar pues los temas así hilados uno tras el otro, es una experiencia agradable. Aquí casi no podemos hacerlo por la cuestión de tiempo, pero pues es una recomendación que le hacemos en Vinilo Nocturno para que pueda apreciar de mejor manera todos los matices que tienen los temas que estamos compartiendo con usted. Y ya, ahora sí ya nos vamos. Vamos a agradecer nuevamente a la maestra Claudia Noemí Muñoz Arabia, subdirectora de Suma, al licenciado Alfredo Barrón Silva, director de Suma Radio, al licenciado Ignacio Cárdenas Roldán, director general de Suma, y a René Martínez Galeana, director de Suma Radio San Bartolo. Le voy a compartir también nuevamente el número de cabina para que se comunique con nosotros y nos deje su mensaje o su sugerencia. Es el 771-111-5629. También puede mandarnos un mensaje a través de nuestras distintas páginas de Facebook. Y con esto nos vamos. Fue un gusto haber estado acompañándole nuevamente en una emisión de Vinilo Nocturno. Esto se llama High Hopes. Ojalá lo disfruten y nos escuchamos a la siguiente.

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3: Temperatura, 19 grados centígrados.
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4: Son las 11 con 11 minutos.

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1: Son las 11:26.

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3: Son las 11 con 43 minutos.
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4: Temperatura, 18 grados centígrados.
5: Son las 12 con 6 minutos.
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1: Son las 12:18.

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2: Son las 12 con 33 minutos.

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1: Son las 12:47.

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2: Temperatura, 18 grados centígrados.
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3: Es la 1:02.
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0: Bienvenidas, bienvenidos amigos de Interlocución. Mi nombre es Fidel García Cuevas. Agradezco su compañía en esta emisión que llega a través del Sistema Universitario de Medios Autónomos en las 6 estaciones de radio que cuenta nuestra universidad a lo largo y ancho de todo el territorio hidalguense. Gracias por su sintonía y también a quienes contribuyen a replicar y difundir este programa. El día de hoy tenemos el gusto de conversar con el doctor Gildardo Godínez Garrido, profesor del Instituto de Ciencias Básicas e Ingeniería de nuestra máxima casa de estudios, y también él es profesor de la Universidad Tecnológica de Tulancingo. Me da muchísimo gusto, doctor. ¿Cómo está usted en este día?
1: Muchas gracias, muy bien, y el gusto es mío. Muy amable por la invitación.
0: Justamente vamos a hablar un poco relacionado de los estudios que usted fuera del aire ya nos comentaba que es resultado de una estancia postdoctoral en la Universidad Autónoma del Estado de México, Unidad Zumpango, y me gustaría justamente iniciar a hablar sobre la cuestión de los jales de las minas y también esta combinación con la tecnología como son los drones y la inteligencia artificial, doctor. Me gustaría iniciar a nuestra audiencia que nos explique usted cómo podríamos explicar a nuestra audiencia que no han escuchado esta palabra de jales mineros, qué son y por qué representan pues un tema importante para el medio ambiente y la seguridad de las comunidades, doctor.
1: Bueno, los jales mineros son depósitos de los residuos de la actividad que se genera por todas las empresas que se dedican a esta actividad de minería en la región, y estos depósitos son concentrados de distintos materiales que se emplean en el proceso de minería y que contienen algunos de ellos pues algunos metales pesados que son un riesgo para la salud pública, la salud de las personas que estén cercanas hacia estos depósitos, y que además tiene la peculiaridad de que, como sabemos, el proceso de minería implica pues la molienda de distintos materiales y tiene la peculiaridad de generar partículas muy pequeñas que pues desafortunadamente pueden ser movidas fácilmente por viento o por algunos procesos de erosión o de lixiviación o movimientos de mantos acuíferos. Entonces estos conjuntos de metales que se encuentran en los depósitos son un riesgo para la salud e implican pues un análisis y un estudio que es parte de lo que estamos desarrollando con este proyecto, que, como bien lo mencionaste, es el resultado de una estancia postdoctoral y lleva por nombre Sistema Volumétrico y Ambiental para Estudio de Jales Mineros mediante la Integración de Inteligencia Artificial y un Robot Aéreo. Que bueno, voy a irlo explicando poco a poco conforme desarrollemos la entrevista, pero en esencia es eso.
0: Muy bien, doctor, gracias por esta explicación para la seguridad de las comunidades y en relación al medio ambiente. Preguntarle más que nada, ¿cómo surge esta idea de desarrollar este sistema de diagnóstico para trabajar con los jales aquí en Hidalgo?
1: Bueno, surge por una necesidad real que tienen los empresarios en la zona de Zimapán. Fíjate que aproximadamente en el año 2015 yo tuve una visita con un colega y amigo mío que está también trabajando en este proyecto, que es el doctor Misraín Uriel Flores Guerrero. Él es profesor investigador también en la Universidad Tecnológica, y en ese momento estábamos visitando a un empresario muy conocido de la zona de Zimapán, al empresario Emilio Segovia, quien en esa época era dueño de Carrizal Mining. Entonces él nos planteaba que tenía la intención de generar un sistema que le permitiera calcular cuál es el área de exposición de los jales, porque como empresas responsables ellos se encargan de buscar mitigar la problemática que generan los jales, como mencionaba yo, la dispersión de estos metales pesados. Entonces hay una técnica que se llama encapsulación por polímero acuoso, que es una especie de sellador que se le vierte a los jales encima para buscar que este polímero encapsule las partículas y no se dispersen. Pero en esos momentos este empresario nos decía que no contaba con una herramienta que le permitiera saber exactamente qué cantidad de polímero iba a ocupar, y de hecho tuvimos la fortuna de observar ese día, nos hizo la demostración cómo se vertía este polímero en un depósito de Jales. Entonces, esto realmente fue lo que generó la necesidad de buscar una línea de investigación que permitiera cubrir este problema y atender una problemática real en la zona de Zimapán específicamente, y pues obviamente aquí en el estado de Hidalgo.
0: El proyecto, como bien lo dice usted, integra con la inteligencia y el avance de la tecnología, últimamente la inteligencia artificial, participación de los robots también, y en caso de ingeniería. Platíquenos cómo trabaja junto estas tecnologías con este tema, doctor.
1: Se hacen vuelos en una zona de interés que podría ser algún HAL que tenga ciertas características, y este vuelo se hace con un dron que permite tomar varias imágenes desde distintas perspectivas, y esas imágenes están geolocalizadas, es decir, se sabe en todo momento cuál es la posición en la que se tomó la imagen respecto a las coordenadas del planeta, y con ello, a través de software especializado, se genera un modelo en tres dimensiones que se conoce como la técnica de fotogrametría. Entonces, este modelo de tres dimensiones nos permite obtener algo conocido como la ortofoto, que es una foto que integra todas estas fotos que se tomaron, grande, por decirlo así, de un peso considerable, y nos da también el modelo de elevación de terreno y el modelo de la superficie del terreno. Con todo esto, nosotros generamos la información necesaria para hacer el procesamiento de las imágenes. Fíjate que usamos herramientas de aprendizaje profundo o inteligencia artificial para que aprendan a través de segmentación. Nosotros hacemos la segmentación en esas imágenes que se generaron, y entonces de forma automática la computadora va aprendiendo qué es un HAL, qué es un talud, qué vendrían a ser las pendientes del HAL, aprende qué es un árbol, qué es maleza, un conjunto de elementos que contienen los HALs que son de interés para este análisis. Y con eso generamos el estudio de forma automatizada.
0: Justamente la utilización ya de estos avances que pues puede acelerar también algunas investigaciones en esta rama. ¿Qué diferencia hay entre este sistema respecto al método tradicional, en este caso de, no sé si llamarle inspección de jales mineros, o de qué manera se trabajaba tradicionalmente y la implementación con estas nuevas tecnologías?
1: Bueno, una de las principales diferencias es que este proceso es totalmente automatizado y entonces nos da una velocidad de análisis mucho más amplia y rápida. Además de que al integrar cierta tecnología como sensores RTK que vienen a darnos precisión centimétrica, se aumenta mucho más la resolución y se reducen los errores a la hora de hacer las inspecciones o los análisis. Y una gran ventaja es que, bueno, la intención de este trabajo es que nosotros podamos, con la autorización obviamente de los empresarios, hacer mediciones periódicas, por ejemplo, cada 15 días o cada mes, y ver la evolución de un depósito de HAL a lo largo del tiempo, sobre todo en la zona de Zimapán, que como sabemos sigue activa en el proceso minero, y entonces ellos podrían generar un conjunto de datos que les permita ver cómo están creciendo los jales, hasta cuándo van a poder crecer los jales a lo largo del tiempo, y hacer proyecciones de crecimiento que serán útiles para ellos, más el valor agregado de buscar reducir las afectaciones hacia la población. Esto es útil tanto para los empresarios como para el sector de gobierno. Entonces, esas son las ventajas que nos da inicialmente este tipo de herramienta.
0: Nos hablaba usted de este sistema puede estimar la superficie, el volumen, digamos, incluso, ¿no?, de los depósitos. También preguntarle la precisión de estas estimaciones haciendo uso de, ahora sí que utilizando estas tecnologías.
1: Bueno, la precisión va a depender sobre todo del sistema de levantamiento topográfico que se haga, de la resolución de las cámaras, de los drones que se empleen, pero estamos hablando de resoluciones centimétricas, hablamos de cálculos con el orden de centímetros, no de metros, entonces esto lo hace altamente fiable.
0: Justamente estamos platicando con el doctor Gildardo del Instituto de Ciencias Básicas e Ingeniería y también profesor investigador de tiempo completo de la Universidad Tecnológica de Tulancingo. Y también preguntarle, doctor, en relación a este tema, ¿qué papel desempeña también la inteligencia artificial en el análisis de las imágenes capturadas y sobre todo, ¿verdad?, sobre justamente ahora sí que la utilidad que podemos encontrar también la combinación de la inteligencia artificial con estos problemas ambientales.
1: Sí, claro. Mira, el proceso es, como te decía, que tomamos las imágenes y entrenamos sistemas virtuales a través de herramientas de aprendizaje profundo. Entonces, el papel que juega es que nosotros traducimos el conocimiento de los seres humanos hacia las máquinas a través de algo que se llama segmentación semántica. Es decir, todas estas imágenes que se tomaron son etiquetadas manualmente por personas, y esto, al decir etiquetados, me refiero a que nosotros indicamos en la imagen qué es cada cosa, por ejemplo, qué es hall, qué es camino, qué es talud, qué es grieta, y esto el modelo de aprendizaje profundo lo aprende literalmente para que cuando le presentemos un nuevo hall que es muy similar, pueda distinguir y encontrar, segmentar lo que es de interés.
0: Estos estudios ya se han llevado a cabo en otros espacios, justamente en nuestro país, supongamos, ya ha habido intentos de este tipo de tecnologías, de la combinación de la tecnología para estos estudios.
1: Fíjate que no hay aquí en el estado de Hidalgo ahorita un estudio reciente que esté aplicado y luego a la zona minera, entonces es un trabajo importante y que atiende una problemática real y actual para nuestra zona de interés, que es sobre todo Zimapán, que es la región con actividad minera, pero que también pues para la región de Pachuca, para la región de Omitlán, que es donde también hay depósitos de jales en Molango, hemos tomado imágenes de esos jales para hacer un poco más robusto y más nutrido el sistema de aprendizaje profundo con inteligencia artificial.
0: Muy bien, doctor, eso es lo relevante en este caso de los resultados de su investigación. Amigas y amigos de Interlocución, no se despegue de la sintonía, vamos a un breve corte promocional. Regresamos para conocer más sobre la combinación de la tecnología para estos espacios.
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1: Es la 1:17.
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0: brevemente, o las autoridades que en este caso le compete a ese tipo de temas, doctor?
1: Debo decir que este apoyo de estancia postdoctoral viene del gobierno del estado a través del SIDNOVA, y lo que busca el gobierno es atender problemáticas como esta. Uno de los principales beneficios que se tendrá con este tipo de modelos de inteligencia artificial y de arquitecturas de trabajo para poder hacer levantamientos y análisis de la población estará salvaguardada en función a cómo puedan actuar las empresas y las autoridades correspondientes. Es decir, con esto nosotros generamos un sistema de diagnóstico que permite saber exactamente cuánto se tiene que, por ejemplo, encapsular en un HAL. Esto va a reducir, por ejemplo, que haya dispersión de metales pesados, de sílices, y ello tiene un beneficio directo en la salud de las personas si se hace esta encapsulación, porque al evitar la dispersión se va a ayudar a que pues enfermedades que están relacionadas con estos metales no se presenten en la población. Además, te mencionaba al inicio que nació por la inquietud de encapsular los jales por un polímero, pero en recientes estudios se ha visto que no es tan eficiente como se desearía. Entonces, uno de los principales colaboradores de este proyecto, el doctor Víctor Hugo Sánchez Flores, quien es coordinador de la escuela en la Escuela Superior de Simapán por parte de nuestra Universidad Autónoma, él está trabajando con proyectos de fitorremediación. ¿Qué quiere decir esto? Que en lugar de usar químicos, él está proponiendo el uso de plantas para poder encapsular estos jales, plantas como por ejemplo la sábila. Entonces se puede sembrar sábila sobre los jales para evitar que estos metales se dispersen por el viento, y entonces con un organismo biodegradable se puede hacer la cobertura de estos depósitos, lo que tiene el mismo beneficio para la población, evitar la dispersión de metales pesados. Además de que, bueno, esta herramienta que yo te menciono que se está generando a través de los drones y la inteligencia artificial ayuda a calcular en los jales en qué áreas se podría hacer este sembrar de sábilas, por ejemplo, o nopales o algunas cactáceas, que son las que se ha visto que tienen un mejor desempeño para esta actividad. Entonces, buscamos a través de la ciencia, la tecnología, la transferencia de tecnología y el desarrollo tecnológico atender una problemática de carácter ambiental y que tiene un impacto en la reducción de afectaciones a la salud de la población.
0: Sin duda, este proyecto podría contribuir pues a que la minería sea, digamos, más sustentable de alguna manera, minimizar estos impactos ambientales. Preguntarle, ¿en qué etapa se encuentra actualmente el desarrollo de este sistema que usted está trabajando?
1: Bueno, pues la estancia tiene una duración de 12 meses, estamos en el mes 10, y actualmente ya tenemos estudios y comprobaciones de que es funcional. Toda la prueba de concepto del marco de trabajo se ha validado, y pues hemos hecho levantamientos, como te decía, en jales del estado en distintas zonas, y con estos modelos entrenados a algunos depósitos que no se habían contemplado en el aprendizaje, en el entrenamiento de los sistemas, los hemos sometido a ser analizados por los modelos de aprendizaje profundo, y lo hacen de forma adecuada y de forma correcta. Entonces, puedo decirte que la etapa de maduración nos permite garantizar que se puede aplicar con total fiabilidad y con un desempeño adecuado para la tarea solicitada. Y lo que sigue es buscar evolucionar el trabajo para quizás integrar, por ejemplo, estudios topográficos más avanzados para aumentar mucho más la precisión, y buscar arreglos de aprendizaje profundo que agilicen todavía más, por ejemplo, la velocidad a la hora de hacer el tratamiento de las imágenes, porque son imágenes pesadas y eso hace que demoren un poco, pero no es algo, pues digamos, muy demandante para una computadora convencional. Entonces, en ese sentido, faltaría quizás seguir trabajando, aumentar las velocidades de procesamiento, hacer levantamientos topográficos y comparaciones con los sistemas que

0: tienen ahorita y comparar resoluciones, pero como tal la prueba de concepto, los modelos de aprendizaje profundo y el desempeño de estos modelos en JALES de la zona de Zimapán y de Hidalgo en general está siendo totalmente funcional.
1: Muy bien, doctor. ¿Qué le gustaría ahora sí que la sociedad entendiera sobre las cuestiones de jales mineros y la importancia, justamente como usted lo está haciendo, investigarlos y documentarlos?
0: Bueno, pues que es un producto que se genera como residuo de la actividad minera y que es responsabilidad de todos nosotros, sociedad, gobierno, pues también el sector de investigación y demás, que podamos atenderlo. Sabemos que la actividad minera es necesaria porque muchas familias pues viven de esta actividad. Pues al generar residuos, a veces se empieza a buscar solo quejarnos o señalar, pero yo creo que en medida de la integración de todos los sectores de la sociedad, podemos buscar soluciones. Entonces, los empresarios son muy importantes para atender esto, el sector gubernamental, la parte de los investigadores, los profesores que estén desarrollando tecnología o que estén buscando atender problemáticas, y la sociedad para tomar conciencia de que este problema se puede atender si todos hacemos equipo y tenemos conciencia de, bueno, de qué forma está afectando, pero también de qué forma podemos buscar evitar que esa afectación continúe o siga creciendo. Entonces es a través de la participación de todos que podríamos buscar mitigar este tipo de problemáticas y todos los que tengan que ver con detalles ambientales.
1: Me imagino que ha habido retos igual para entrenar este modelo de inteligencia artificial. ¿Cuáles son esos retos?
0: Bueno, uno de los principales, nosotros al iniciar un trabajo hacemos una revisión de qué se ha hecho al respecto y busqué, por ejemplo, una base de datos que me permitiera ya hacer un preentrenamiento de estos modelos de aprendizaje profundo, pero me topé con que no había una base de datos del estado de Hidalgo con quien yo pudiese usar esas imágenes y entrenar a los modelos que estaba intentando desarrollar. Entonces, el primer reto fue crear esa base de datos, es decir, nosotros tuvimos que ir a los lugares, hacer vuelos con los drones, tomar imágenes y después procesarlas para que esta base de datos, perdón, se pudiera emplear. Y fíjate que esto se convierte en una herramienta que vamos a poner a disposición de la comunidad científica y el público en general. Así, si alguien quiere seguir trabajando en un sistema similar, abrir esta base de datos al público en general, para que investigadores o estudiantes o personas que estén interesadas en el tema puedan usar esta base de datos para hacer sus propios estudios o comparar con modelos que ellos propongan. Es decir, cuando nosotros iniciamos este estudio no teníamos esta información, ahora nosotros la vamos a compartir con mucho gusto para que sigan desarrollando personas interesadas en temas relacionados. Esto pues obviamente puede ser tan importante como nosotros querramos, en el sentido de qué tantas cosas más interesa estudiar de los jales, ¿no? Por ejemplo, como trabajo futuro hemos planteado hacer muestras de suelo en los jales a través de análisis químico, comparar los modelos de aprendizaje profundo entrenarlos para que con esas muestras químicas no solo se vea que es jal, sino qué probabilidad hay que sobre esa superficie del jal haya, por ejemplo, plomo o haya, por ejemplo, algún otro metal pesado de acuerdo a las imágenes. Eso es uno de los retos que tenemos para el futuro y uno de los principales que se tuvo en su momento es la base de datos que no estaba.
1: Doctor, para ir finalizando justamente esta breve entrevista, me gustaría que dejara usted un mensaje o qué mensaje enviaría sobre todo a jóvenes interesados en la investigación de nuestra universidad que quieren justamente seguir con estos temas y sobre todo también en este caso haciendo uso de las tecnologías, ¿no? Como la inteligencia artificial y justamente con el tema de protección del medio ambiente.
0: Bueno, sí, yo los invito y los exhorto a buscar aplicar los conocimientos que ustedes han tenido a bien adquirir en la universidad, ya que es totalmente alcanzable. Crean siempre en que lo pueden hacer a través de distintas herramientas que ustedes han adquirido en la universidad. Y sobre todo observen que en el lugar en que estamos creciendo hay problemas, no necesitamos inventar problemas. Hay que ver qué problemas existen y hay que tratar de atenderlos con esas herramientas que nuestra misma sociedad nos ha dado, porque las universidades están formadas por la sociedad. Entonces es una forma de retribuir y hacer una parte de lo que nos toca para que las cosas mejoren en la sociedad. Yo los invitaría a eso, hacer equipo también, porque aquí yo te menciono que hay varios doctores que están colaborando, entre ellos también está el doctor Asdrúbal López Chau, que es el director de la estancia postdoctoral. Él es experto en la parte de computación, de los modelos de aprendizaje profundo. Está el doctor Víctor Sánchez Flores, que él está relacionado con la parte de minería, con la parte de toda la zona de Zimapán. Está el doctor Misraim Uriel Flores Guerrero, que él es experto en materiales y también es minero. Y bueno, yo por mi parte, pues el trabajo con los robots aéreos, los drones y demás. Entonces, es muy importante que ustedes busquen hacer colaboración de forma madura e integrar los conocimientos de varias personas. Y de esta forma, sin lugar a dudas, van a poder lograr resolver problemáticas como lo que estamos planteando el día de hoy aquí.
1: Pues estamos terminando esta breve entrevista, agradeciéndole por su tiempo, también a nuestras, ahora sí que audiencia que nos sintoniza en cualquier parte de justamente del estado. Agradecemos su sintonía y su preferencia, recordando al auditorio que este programa es un esfuerzo de Suma Radio y que es retransmitida en cada una de las 6 estaciones de la emisora de nuestra universidad. Gracias por su compañía. Mi nombre es Fidel García Cuevas y nos escuchamos hasta la próxima.
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2: Es la 1:35.

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2: Es la 1:51.

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2: Temperatura, 18 grados centígrados.
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3: Son las 2:01.

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2: Son las 2 con 34 minutos.
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1: Son las 2:50.

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2: Temperatura, 17 grados centígrados.
3: Son las 3 con 4 minutos.
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Hola, ¿qué tal? Buenas noches. Les saludo con gusto y les doy la bienvenida una vez más a una nueva emisión de Vinilo Nocturno, este espacio donde comparto con usted algo de jazz, algo de blues, y esta vez vamos a tener algo de rock progresivo. Vamos a escuchar algo de Pink Floyd. Voy a estar compartiendo con usted todo el álbum titulado The Division Bell. Ya escuchamos el primer tema llamado Cluster One. Enseguida vamos con el siguiente, la siguiente melodía, no sin antes darle la bienvenida a este programa. Estamos muy contentos de acompañarle nuevamente una noche más con algo de música que seleccionamos para compartir esta agradable noche con usted. Le voy a pasar el número de cabina para que nos mande su comentario o su sugerencia. Es el 771-111-5629. También le hago la invitación a que nos escriba por cualquiera de nuestras páginas de Facebook. Vamos a estar pendientes de los mensajes que usted comparta con nosotros. También vamos a agradecer, como en cada emisión, a la maestra Claudia Noemí Muñoz Arabia, subdirectora de Suma, al licenciado Alfredo Barrón Silva, director de Suma Radio, al licenciado Ignacio Cárdenas Roldán, director general de Suma, y por supuesto a René Martínez Galeana, director de Suma Radio San Bartolo. Vamos a disfrutar del siguiente tema. Se titula What Do You Want From Me? ¿Qué es lo que quieres de mí? Y pues, de una vez le aviso que este álbum es, pues en cuestión de estadísticas, de los más escuchados del grupo, también pues es considerado como el álbum más dulce, por decirlo de alguna manera, que es fácil de escuchar a comparación de otros discos de Pink Floyd que son pues mucho más psicodélicos. Eso no quiere decir que sea un mal disco, por el contrario, es un disco amigable, vamos a decirlo de esa manera. Vamos a disfrutar del siguiente tema y ya estaremos de regreso.

0: Gracias por continuar con nosotros a través de esta frecuencia universitaria. Hoy estamos escuchando este álbum de Pink Floyd, titulado The Division Bell. Este álbum se publica en el año 1994 y le voy a platicar brevemente acerca del concepto de esta producción. Le invito, ya sabe, como en cada emisión, a que le dé una buscada a este álbum para que pueda apreciar la portada, ya que probablemente lo que le voy a contar, pues, si usted no conoce este disco, probablemente lo que le platique, pues, le va a hacer más sentido. Este es un disco que habla sobre la falta de comunicación entre las personas. Division Bell hace referencia a la campana que suena en el Parlamento Británico para llamar a la votación. David Gilmour la usó como una metáfora y él menciona que estamos divididos y que no nos escuchamos. Por ejemplo, en el tema Keep Talking usa samples de Stephen Hawking diciendo "It doesn't have to be like this". Esto no debería ser como esto. El álbum pues también habla sobre la ruptura de Roger Waters y pues en general es un álbum acerca de puentes rotos y de cómo el silencio, escuche usted, el silencio pesa más que las palabras. Muchas veces pues eso sucede, no nos comunicamos, no platicamos, no llegamos a acuerdos y pues eso pues tiene que ver con todas estas divisiones. Esperemos que disfrute este álbum que preparamos para compartir en esta edición de Vinilo Nocturno. Vamos a ir a continuación a un breve corte y de regreso le voy a compartir unos datos más acerca de este álbum. También vamos a seguir escuchando el resto de los temas y antes del corte le voy a compartir nuevamente el número de cabina para que se comunique con nosotros, nos deje su comentario, nos haga también su sugerencia, su petición. Es el 771-111-5629. Ahí lo tienes, se lo comparto como en cada emisión. Vamos a ir a este corte y ya estaremos de regreso en esta nueva emisión de Vinilo Nocturno.
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Continuamos a través de esta frecuencia universitaria. Gracias por seguir con nosotros. Esto es Vinilo Nocturno y hoy estamos escuchando algo de Pink Floyd, este álbum titulado The Division Bell. Acabamos de escuchar este tema llamado Poles Apart y ahora vamos a escuchar un tema que fue muy premiado en su momento. Estamos hablando de Maroney y le voy a platicar un poco acerca de este tema, y es que ganó el Grammy a Mejor Interpretación Instrumental. David Gilmour grabó la guitarra en su casa flotante, en este dispositivo conocido como Whammy, para esos gritos que asemejan a los cantos de una ballena. Esto es algo muy característico de este solo, porque justamente la canción es un solo de guitarra. Y este tema trata sobre estar abandonado, sobre ser un náufrago. Y le platico también que se usó para una campaña de lanzamiento con sonidos de gaviotas y también de olas. Este es el único Grammy que Pink Floyd ganó como banda, y en vivo la tocaron pocas veces, porque esto pues se requiere de muchas cuestiones ahí técnicas. Vamos a disfrutar de esto que se llama Maroney. Estamos escuchando a Pink Floyd. Sea con nosotros a través de esta frecuencia universitaria.

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2: Son las 3 con 37 minutos.
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Ya estamos de regreso y acabamos de escuchar ese tema titulado A Great Day for Freedom, un gran día para la libertad. Pero yo le voy a mandar un saludo a todas las estaciones que replican Vinilo Nocturno y también un agradecimiento. Allá donde sea que usted nos esté sintonizando, nos esté escuchando, le mando ahí el saludo y también le invito a que descargue la aplicación Suma UAH para que pueda escuchar cualquiera de nuestras estaciones o pueda también sintonizar nuestro canal de televisión en cualquier parte del mundo donde usted cuente con servicio de internet. Nos vamos a ir a un... Yo le cuento, la esposa de Gilmore, Polly Sampson, quien escribió la mayoría de las letras de este disco. Escuche usted, él se casó con la escritora Polly Sampson justamente en el 94. Ella escribió 7 de las 11 letras del disco, incluyendo Hype Hopes, que igual es un tema de los más gustados de este álbum. Lo estaremos escuchando en un momento. David Gilmour aceptó que necesitaba ayuda. Él no se consideraba un compositor, se consideraba más un guitarrista, y fue ahí donde acudió con su esposa escritora, convenientemente su esposa escritora. Y pues ella metió referencias literarias y un tono más esperanzador, pues a diferencia de lo que habrían hecho o Rogers o David Gilmour. Y pues esto justamente distingue al disco, ¿eh? Este tema, este nombre yo también le pondría, es esperanzador. Y pues vamos, ¿no? Desde algunos títulos hasta... pues las escalas, el sonido, la intención que tienen en este álbum en comparación al resto, creo que es justamente lo que lo hace sobresalir. Le platicaba un poco acerca de la portada, y es que esta tiene dos cabezas gigantes y que cree que fueron esculturas hechas pues realmente, no es algún tipo de montaje, están pues fabricadas, están hechas de metal y se encuentran en unos campos. Y les platico un poco acerca de esto. Storm Thorgerson fue quien diseñó la portada. Mandó construir justamente estas dos cabezas de metal de 7 metros en un campo en Ely, esto en Inglaterra. Las pusieron frente a frente para que de perfil formaran una tercera cara, simulando pues que esta está hablando. La foto se tomó al atardecer sin ningún truco digital, y para la gira hicieron versiones inflables de estas mismas, y pues estas medían 15 metros, seguramente pues estaban muy sorprendentes. Y el arte del disco también y la gira de 1994 pues fueron de los más caros en la historia del rock. Solo en producción gastaron 20 millones de dólares. Era un momento donde Pink Floyd ya estaba pues más establecido y pues ya podía hacer este tipo de espectáculos. Vamos a disfrutar del siguiente tema, se titula Wearing the Inside Out. Vamos a escucharlo y ya estaremos de regreso.

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3: Son las 3:51.
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Y es de esta manera que estamos despidiendo la edición del día de hoy de Vinilo Nocturno. Escuchamos a Pink Floyd. Compartimos con usted este álbum llamado The Division Bell. El tema que acaba de sonar se titula Take It Black. Y nos vamos a despedir con High Hopes. Nos faltaron ahí tres canciones, pero ya sabe que como en cada emisión yo le invito a que usted también escuche el disco en su plataforma de música preferida, o si lo puede conseguir también físico, pues adelante también lo puede hacer, es muy muy recomendado. Y aparte escuchar pues los temas así hilados uno tras el otro, es una experiencia agradable. Aquí casi no podemos hacerlo por la cuestión de tiempo, pero pues es una recomendación que le hacemos en Vinilo Nocturno para que pueda apreciar de mejor manera todos los matices que tienen los temas que estamos compartiendo con usted. Y ya, ahora sí ya nos vamos. Vamos a agradecer nuevamente a la maestra Claudia Noemí Muñoz Arabia, subdirectora de Suma, al licenciado Alfredo Barrón Silva, director de Suma Radio, al licenciado Ignacio Cárdenas Roldán, director general de Suma, y a René Martínez Galeana, director de Suma Radio San Bartolo. Le voy a compartir también nuevamente el número de cabina para que se comunique con nosotros y nos deje su mensaje o su sugerencia. Es el 771-111-5629. También puede mandarnos un mensaje a través de nuestras distintas páginas de Facebook. Y con esto nos vamos. Fue un gusto haber estado acompañándole nuevamente en una emisión de Vinilo Nocturno. Esto se llama High Hopes. Ojalá lo disfruten y nos escuchamos a la siguiente.

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5: Temperatura 17 grados centígrados.
6: Son las 4 con 7 minutos.

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1: Son las 4:25.

es importante que le diga esto. Lo dijimos y nos lo mencionó Nancy Vite de manera muy clara. Simple y sencillamente, hay un fuerte rechazo comunitario al parque fotovoltaico. Los habitantes locales, ejidatarios de la región, se opusieron firmemente debido a que los terrenos seleccionados albergan una alta densidad de magueyes. La remoción de la vegetación ponía en riesgo, dicen ellos, la identidad cultural.

cualquiera de sus regiones por el fenómeno del nearshoring. Usted quizá lo sabe, seguramente usted lo sabe, que nos acompaña en el día a día en las transmisiones del Sistema Universitario de Medios Autónomos. A las empresas transnacionales les exigen, por normativa mundial, energía limpia. Y si ellos llegan a un lugar y quieren hacerlo con energía limpia, pero la energía limpia simple y sencillamente no existe, pues ¿sabe usted qué va a pasar? Que no podrían cumplir sus metas globales de sustentabilidad si el Estado de Hidalgo no la ofrece. ¿Usted qué haría? ¿Eh? Las fábricas se van a otras entidades. Y México, con este tipo de cosas, se aleja de las metas internacionales fijadas en el Acuerdo de París. En el Acuerdo de París, el compromiso fue, amigas y amigos nuestros, a que el 35% de su energía provenga de fuentes limpias para finales de la década. Estamos a mediados del 2026. Queda el 27, el 28, el 29 y tan, 3 años y medio. ¿Usted cree que lo logre México? Así como vamos, yo creo que no. ¿Y sabe usted también que trae consigo esto como consecuencia? Que se genere un clima de desconfianza para otros inversionistas del sector energético, quienes temerían que sus proyectos sean cancelados después de años de trámites y de gastos. Nadie quiere invertir su lana poniéndolos en una charola de riesgo. Y si quieren hacerlo, pero no se generan las condiciones ni se les ofrecen las garantías, pues simple y sencillamente, adiós y gusto en saludarles. Insisto en esto, amigas y amigos nuestros, porque ya nos lo comentaba nuestra querida amiga y compañera Nancy Vite. Aún quedan proyectos fotovoltaicos considerados para el estado de Hidalgo. Hay que informarse bien. Hay que preguntar hasta el cansancio. Y a quienes corresponda, hay que allegar toda la información necesaria, disipar absolutamente todas las dudas, con ejemplos claros de lo que puede suceder y de lo que positivo puede traer esto, y no solamente viendo lo negativo. Insisto, el día de mañana el cambio climático va a traer consigo severas y muy grandes sequías. Y entonces quizá lo que estamos en este momento protegiendo, pensando en protegerlo, quizá también por lo mismo lo estemos poniendo en riesgo. Quizás sin saberlo, por supuesto, sin quererlo, pero quizás sin saberlo. 9 de la mañana ya con 29 minutos, las 9:29, amigas y amigos nuestros. Ahí lo dejo simple y sencillamente para la reflexión, pensemos en ello. Y estaremos, si usted nos lo permite, también el día de mañana, yo pienso que con más oportunidad, platicando de lo que ha sucedido. Decíamos a ustedes el hecho de que hayan perdido la vida 4 personas en lo que se entendía era una celebración por el júbilo y la alegría que traía consigo un triunfo deportivo en el ámbito de fútbol de nuestro país sobre otro país hermano. Pues simple y sencillamente no podemos bajo ninguna circunstancia aceptarlo. ¿Qué es lo que motiva a la gente? ¿Qué es, amigas y amigos nuestros, la gestión social de la frustración? Porque le voy a decir algo. Cada día los equipos irán incrementando su fuerza, su poderío y su capacidad técnica. ¿Queremos que gane México el domingo? Seguro. Pero pensemos que también existe otro 50% de que no gane. Entonces, si así nos ponemos, vamos a decirlo así, si así nos ponemos cuando estamos felices, ¿qué es lo que podría ser una respuesta masiva también si se pierde, futbolísticamente hablando, en la cancha, en buena lid, ante un equipo como el de Inglaterra? Hay varios escenarios y de eso estaremos platicando.

0: En su oportunidad. Son ya las 9 de la mañana con 30 minutos. No se vaya, quédese con nosotros. Después de la pausa promocional, Suma Noticias Radio regresa.
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7: Son las 9:33.
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10: Gracias, amigas y amigos, por continuar con nosotros en este su espacio informativo de Suma Noticias Radio. Nos vamos al segundo bloque de deportes y la información la tiene para ustedes Carla Tobar. Carlita, nuevamente estamos contigo. Gracias. Adelante, por favor.
11: Hola, Noar, nuevamente nos escuchamos y como bien lo mencionas, para compartir más información deportiva. Y es que la Copa del Mundo pues también ya está entrando en esta etapa decisiva de los 16avos de final, con 3 atractivos encuentros que se estarán disputando para este día, donde España, Portugal, Suiza, Austria, Croacia y Argelia buscarán mantener vivo el sueño mundialista. La jornada comenzará a la 1:00 p.m. con el duelo entre España y Austria en el Estadio de Los Ángeles, donde la Furia Roja parte como favorita luego de finalizar invicta en la fase de grupos con 2 victorias, un empate y sin recibir un solo gol, convirtiéndose también en una de las defensas más sólidas de este torneo. Por su parte, Austria llega convertida en uno de los equipos revelación bajo el mando de Ralf Rangnick, que regresó a una fase eliminatoria mundialista por primera vez en más de 4 décadas, y también basa su juego en una presión intensa, transiciones rápidas y un gran despliegue físico. Históricamente, los austriacos ya saben lo que es vencer a España en un mundial, pues lo hicieron por 2-1 en el Mundial de Argentina en 1978, por lo que buscarán pues repetir la hazaña. Más tarde, a las 5:00, todas las miradas estarán puestas en el Estadio de Toronto, donde Portugal enfrentará a Croacia en uno de los partidos pues también más esperados de esta fase eliminatoria. Además del atractivo futbolístico, el encuentro podría representar el último duelo mundialista entre Cristiano Ronaldo y Luka Modric, dos leyendas que han marcado también una época en el fútbol internacional. Portugal llega con una plantilla de gran talento ofensivo y mayor profundidad, mientras que Croacia vuelve a apostar por su experiencia y por el equilibrio de un equipo acostumbrado a competir en instancias definitivas. El ganador tendrá pues también una exigente prueba en octavos, donde se estará enfrentando al vencedor del encuentro entre España contra Austria. La jornada ya estará cerrando en punto de las 9 de la noche en Vancouver con el enfrentamiento entre Suiza y Argelia. Quizás este duelo será el más parejo de todo el día, porque los suizos pues también intentarán confirmar su condición de una de las selecciones más constantes de Europa en las últimas Copas del Mundo, mientras que Argelia busca seguir escribiendo una historia con una generación que también ha demostrado orden táctico, velocidad al contragolpe y gran fortaleza defensiva. Será además el primer enfrentamiento entre ambas selecciones en una Copa del Mundo con un boleto a los octavos de final en juego. Así que esta es la jornada deportiva que tenemos para este jueves de 16avos de final, la cual también estará concluyendo el día de mañana, pero ya les estaremos llevando la información en próximas emisiones. Así que hasta aquí la información deportiva, Anuar. Regresamos contigo a cabinas.
10: Muchísimas gracias, Carlita. Estaremos pendientes de próximas entregas. Platicamos y nos saludamos el día de mañana. Cuídate mucho. Gracias.
11: Igualmente, Anuar, abrazo y que tengas excelente día.
10: Abrazo de regreso.
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10: Las 9 de la mañana ya con 39 minutos, 9:39. Hay dos producciones, amigas y amigos, que el día de hoy queremos recomendarle y queremos invitarle a escuchar. El primero de ellos es Ganar, Ganar. Ganar, Ganar es un programa de la licenciatura en creación y desarrollo de empresas que se imparte en la Escuela Superior de Actopan. 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Es información institucional que usted puede escuchar este día a las 4:30 de la tarde, sintonizando el 102.1 FM si vive en el Valle del Mezquital, o bien a través de la aplicación Suma UAEH, las estaciones de radio y el canal de televisión de la Universidad Autónoma del Estado de Hidalgo al alcance de su mano, o bien puede hacerlo también a través de la internet, www.uaeh.edu.mx. Se despliega la página de la Universidad Autónoma del Estado de Hidalgo y en la parte inferior derecha hay un pequeño icono, un dibujito, es un micrófono. Da usted clic y aparece el menú de Suma Radio y usted, dando clic, puede sintonizar la estación que usted desee y hacerlo en tiempo real. Pero le decía yo a usted que Ganar, Ganar se transmite en el 102.1 de su FM, Suma Radio Actopan, hoy a las 4:30 de la tarde, y en esta emisión de Ganar, Ganar estarán conversando con un tradicional barbacollero actopense. Él nos compartirá su experiencia, nos hablará de los retos de emprender en ese sector, y nos estará platicando sobre todo lo que implica mantener vivo, usted y yo lo sabemos, uno de los sabores más representativos de Hidalgo. Estaremos hablando de una historia de tradición, identidad y emprendimiento que le invitamos a que no se pierda usted. Hoy, a las 4:30 de la tarde, Suma Radio Actopan le invita a escuchar Ganar, Ganar por el 102.1 de su FM. La segunda recomendación que queremos compartir a ustedes, acompañada de una invitación para que pueda usted escuchar el programa Pet Station. Pet Station es una producción de Suma Radio Tulancingo. 91.1 de su FM. Y Pet Station es un programa especializado, amigas y amigos nuestros, en salud animal. Pet Station se transmite el día de hoy a las 4:30 de la tarde en el 91.1 de su FM, y hay una retransmisión por si usted no pudiera escuchar del día de hoy, podría hacerlo con más calma, con más oportunidad, un día de descanso, el sábado a las 8:30 de la mañana por el 91.1 de su FM. Pet Station el día de hoy estará hablándonos de la temporada de lluvias, pero no solamente de aspectos cambiantes como el estado del tiempo. La temporada de lluvias cambia y puede poner en riesgo la salud de nuestras mascotas. ¿Por qué? Porque durante esta época aumentan enfermedades relacionadas con la humedad, los parásitos y las infecciones. Y en esta emisión conoceremos cómo identificarlas a tiempo y qué medidas podemos tomar para proteger a nuestros compañeros de cuatro patas. Pet Station es conducido por la doctora Diana Carreón, una experta especialista médica veterinaria, que estará compartiendo a usted la información necesaria para que usted pueda proteger a sus mascotas, particularmente aquellas de cuatro patitas. Pet Station, Soma Radio Tulancingo 91.1 de su FM, hoy a las 4:30 de la tarde, con una retransmisión el sábado a las 8:30 de la mañana. Son ya las 9:43, las 9:43, amigas y amigos nuestros. Vamos con información de carácter nacional. Paola Juárez tiene importante información sobre el destino de 781 millones de pesos por parte del gobierno federal que estará dando, ¿sabe usted a dónde? Le invito a escuchar esto.
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12: Saludo con gusto al auditorio de Suma Noticias Radio para compartir la siguiente información nacional. En México, miles de mujeres viven violencia y muchas veces no saben a dónde acudir. Ante esta realidad, el gobierno federal anunció una inversión de más de 781 millones de pesos para fortalecer la atención a mujeres víctimas de violencia en todo el país. Esta estrategia contempla la operación de 85 centros de justicia para mujeres y 90 refugios especializados, espacios donde se brinda apoyo legal, psicológico y protección a quienes enfrentan situaciones de riesgo. Además, estas acciones se enfocan especialmente en 24 estados donde existe alerta de violencia de género, buscando mejorar la seguridad y el acceso a la justicia para miles de mujeres. Pero no solamente se trata de espacios físicos, también está disponible una línea telefónica al 079 opción 1 que funciona las 24 horas para brindar orientación, atención inmediata y canalizar a las víctimas a los servicios necesarios de manera gratuita y confidencial. La meta es crear una red de apoyo más sólida, coordinada y accesible para que ninguna mujer enfrente sola una situación de violencia, porque detrás de cada cifra hay una historia y cada historia merece ser escuchada, protegida y acompañada. Con esta información me despido. Les saluda Paola Juárez.
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10: Permítanos cambiar el orden de nuestras ideas, gentil amiga, amigo nuestro, para platicarle ahora sobre cómo la lupa de la fiscalización estatal ha revelado los primeros focos rojos en el manejo del dinero público en nuestra entidad, el estado de Hidalgo. ¿A qué vamos? Le comento a usted que la Auditoría Superior del Estado entregó al Congreso local la primera parte de la revisión de la cuenta pública 2025, detectando irregularidades financieras por un monto total que supera los 46 millones 367,000 pesos en 42 entidades revisadas. Este que podríamos decir es un boquete financiero, el más grande se concentra en el ámbito municipal. Son 10 los municipios del estado de Hidalgo, amigas y amigos nuestros, que encabezan la lista de opacidad y que deberán aclarar el destino de 32 millones de pesos. En este rubro, el municipio de Tula de Allende se coloca a la vanguardia de las anomalías, desafortunadamente, con 17.6 millones de pesos por justificar. Le siguen Tulancingo con 5.7 millones y la capital Pachuca con 5 millones de pesos bajo el escrutinio. El reporte de la auditoría local detalla que además de las alcaldías, son 14 organismos descentralizados los que acumulan observaciones por 9 millones de pesos. Destaca la Comisión de Agua de Ajacuba y el Instituto Municipal para la Prevención de Adicciones de Pachuca. Asimismo, 15 entidades paraestatales y autónomas suman 5.3 millones en irregularidades, con Radio y Televisión de Hidalgo y la Universidad Politécnica de la Energía al frente de los montos señalados. Para este primer paquete de la cuenta pública 2025, amigas y amigos nuestros, se practicaron, nos dicen las autoridades, 85 auditorías de tipo financiero, cumplimiento, inversiones físicas y desempeño. Todo esto derivó en la emisión de 443 recomendaciones y 202 pliegos de observaciones que siguen pendientes. En este sentido, las autoridades fiscalizadoras han aclarado que esos hallazgos no representan estrictamente un desvío o daño patrimonial consumado. Estamos hablando de montos bajo investigación. A partir de la notificación, los entes señalados cuentan con un plazo perentorio de 30 días hábiles para justificar, aclarar o, en su defecto, devolver el dinero a las arcas públicas. Y en ese sentido, amigas y amigos nuestros, podemos pensar en el hecho de que la auditoría de Hidalgo detecte más de 46 millones de pesos bajo investigación durante una sola revisión parcial, pues es un síntoma de que la inercia de la opacidad se resiste a desaparecer en los municipios. El impacto social de estos números es directo y, vamos a decirlo así, doloroso. ¿Por qué? Porque mientras Tula, Tulancingo o Pachuca discuten en oficinas el paradero de millones de pesos, corríjame si considera que me equivoco, sus calles padecen baches. Sus colonias sufren por desabasto de agua y la seguridad pública casi rebasada. ¿No es cierto? No sé a ustedes, amigas y amigos nuestros, pero es indignante darnos cuenta de que de los 46 millones observados, las acciones preventivas solo lograron rescatar 3 mil pesos devueltos a la cuenta pública. 3 mil pesos de 46 millones se han rescatado, 3 mil pesitos devueltos a la cuenta pública. Los alcaldes y directores, ya lo decíamos a ustedes, tienen 30 días para aclarar las cuentas, pero la ciudadanía no puede esperar un mes para recibir la transparencia que por ley merece. El dinero de los hidalguenses debe estar en las obras, debe de estar en los servicios, nunca bajo sospecha. ¿O usted qué opina? Son ya las 9:50, las 9:50, amigas y amigos nuestros. Ese es un asunto bastante, bastante complicado, y cuando hablamos de la Auditoría Superior del Estado, pensemos también, amigas y amigos nuestros, en lo que se realiza en el ámbito de la Auditoría Superior de la Federación, es decir, recursos estatales, y también pensemos en recursos federales. Y un paso decisivo en materia de transparencia y rendición de cuentas se consolida para nuestra entidad. Ahí le va. La Auditoría Superior de la Federación, es decir, la del Gobierno Federal, dio a conocer la primera entrega de resultados de la Fiscalización Superior de la Cuenta Pública 2025, donde el Gobierno del Estado de Hidalgo concluyó esta etapa inicial con un historial completamente limpio, sin observaciones económicas ni administrativas. Y en esta fase del proceso, el órgano fiscalizador practicó 32 auditorías a nivel nacional, evaluando minuciosamente la distribución de las participaciones federales en cada entidad del país. Y para el caso específico del Estado de Hidalgo, la revisión técnica abarcó una bolsa de recursos que asciende a 6,567,686,000 pesos, sin que se detectaran anomalías o desvíos financieros. En este orden de ideas, las autoridades estatales han señalado que este indicador positivo es el reflejo directo de la política disciplina financiera que se instruye por parte del Ejecutivo Estatal, y se destaca el desempeño administrativo de la Secretaría de Hacienda Local, cuya coordinación institucional con la Federación permite blindar el ejercicio presupuestal. Eso, amigas y amigos nuestros, hablar de una auditoría federal de 6.500 millones de pesos con cero observaciones es sin duda una buena noticia técnica. Sin embargo, el verdadero impacto social radica en la reconstrucción de la confianza. En un Estado históricamente lastimado por desfalcos y por desvío de recursos que han comprometido el desarrollo regional, hablar de disciplina financiera no debe ser vista solamente como un logro burocrático, sino como un acto de cumplimiento de las responsabilidades, como un acto de justicia elemental. El hecho de que el dinero público llegue intacto a donde debe de llegar, eso significa, amigas y amigos nuestros, carreteras si se construyen, hospitales que sí se abastecen, escuelas que sí reciben el apoyo. La prevención en ese sentido y la honestidad en el gasto público no son lujos, son la única vía real para cerrar la brecha de desigualdad en las comunidades más vulnerables del Estado de Hidalgo. Como dijera la poeta y filósofa urbana La Chimoltrufia, así como decimos una cosa, también decimos otra. Son ya las 9:54, 9:54, desde Suma TV para Suma Noticias Radio, Luis Eric Ramírez.
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10: Mi querido Luis Eric, con el gusto de saludarte, un abrazo como siempre. ¿Dónde andas y platícanos qué sucede?
13: ¿Qué tal, Anuar? Pues nos encontramos justamente en el CEUNI, donde se realiza el undécimo coloquio de enseñanza y actualización de la matemática y la física, que es convocado por la Escuela Preparatoria número 1 de la Universidad Autónoma del Estado de Hidalgo, donde participan ponentes nacionales e internacionales. Sobre todo serán 2 días de actividades, donde, bueno, pues ellos están buscando que estas disciplinas de la ciencia pues puedan ser entendibles y más accesibles para el estudiantado, y sobre todo también saber cómo se están relacionando con las nuevas tecnologías. Justamente uno de los temas que abre este coloquio es la importancia de la inteligencia artificial y si esto va a poder suplir a los docentes. En fin, son 2 días de actividades que son intensas, muy activas, y con la participación destacada de una comunidad que busca sobre todo poder impartir y digerir estas disciplinas que siempre han sido pues algo que pues no es entendible para muchos estudiantes desde la educación básica y que se continúa. Sin embargo, también tiene que ver mucho en cómo se impartan, y bueno, esto lo que busca es sociabilizarlas y que durante estos días tengan actualización los docentes, que son los que están en primera instancia al frente de las aulas, Anuar. Los detalles los tendremos en punto de las 15 horas a través de Suma Noticias.
10: Muchísimas gracias, Luis Eric Ramírez. Como siempre lo decimos, buen regreso a Suma TV y en su momento buen regreso a casa. Cuídate mucho y estaremos pendientes de los detalles. Gracias.
13: Gracias, buenos días.
10: Buenos días, Luis Eric Ramírez, amigas y amigos. Esto es coloquio de actualización en la enseñanza de la matemática y física que organiza la Escuela Preparatoria Número 1 de nuestra Universidad Autónoma del Estado de Hidalgo. Antes de despedirnos de ustedes, amigas y amigos, nosotros queremos darle a conocer que la Secretaría de Salud de la Ciudad de México y las autoridades de la Ciudad de México han dado a conocer ya la identidad. Ya fue identificada la persona, lamentablemente la cuarta persona que perdiera la vida en las celebraciones del Ángel de la Independencia el pasado día 30 de junio, tras el partido de fútbol entre México y Ecuador. Las autoridades han dado a conocer que es un masculino. La persona residía en Huixquilucan y el gobierno de la Ciudad de México, ya como lo habíamos anunciado con las víctimas fatales mencionadas anteriormente, pues el gobierno de la Ciudad de México también brindará el apoyo necesario a la familia, es decir, a sus funerarios, todo lo que en términos de trámites legales sea necesario realizar y un financiamiento económico, no se ha dado a conocer el monto, para que la familia de esta persona pueda solventar en parte o quizá todos los gastos que todo ello implica. La cuarta víctima, amigas y amigos nuestros. Se agradece, por supuesto, así lo hacen las autoridades, a las redes sociales que apoyaron la difusión de la necesidad de identificar a esa persona. De esa manera se pudo localizar también a la familia. 25 años alrededor, esta persona con barba de candado ligera, 25 años, perdió la vida. Fue el titular de la Secretaría de Seguridad Ciudadana, Pablo Vázquez, de la Ciudad de México, quien invitó a identificar situaciones de riesgo, a no acudir al Ángel de la Independencia si se anuncia que está lleno, y aclaró que las personas que perdieron la vida no tuvieron que ver con consumo de alcohol. Una vez realizadas las necropsias de ley, las autopsias, como también se les conoce, pues pudieron constatar que ninguna de estas cuatro personas se encontraba intoxicada. 1,400,000 personas que acudieron a los festejos al centro de la Ciudad de México. Su muerte de esta persona de 25 años de edad fue consecuencia de un paro cardiorrespiratorio. Así las cosas, amigas y amigos nuestros. Asfixia, paros cardíacos. Insisto, que así se pone la afición cuando gana. ¿Cómo se pondría en el caso de que el próximo domingo el resultado no fuera favorable? Después de lo que le sucedió el día 30, yo le aseguro que miles de personas que estuvieron ahí no regresan al Ángel el próximo domingo por la razón que fuera. Amigas y amigos nuestros, son ya las 10 de la mañana. Gracias siempre por la gentil atención de su preferencia. Deseamos que tenga un extraordinario día. Usted, sus seres queridos, su familia, todas las personas que más le importan. Cuídese mucho, cuídese muy bien. Y sobre todo, asegúrese de regresar sano y salvo a casa. Por nuestra parte, le invitamos para que el día de mañana, si la vida lo permite y usted no tiene ningún inconveniente para ello, nos volvamos a encontrar aquí en este espacio informativo de Suma Noticias Radio. Entre tanto, a todas y todos, en nombre de todas y todos por todo, muchísimas gracias. Nos escuchamos siempre. Hasta mañana. Y tan tan.
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23: Son las 10 con 2 minutos.
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1: 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Hola, ¿qué tal? ¿Cómo va su semana? Espero y muy bien, les saluda y les da la bienvenida a Nayeli Trejo al programa denominado La Vida de mi Pueblo, desde las cabinas de Radio UAEH San Bartolo, 99.7 FM. Los invito a que nos acompañen a disfrutar de este episodio y si está en sus posibilidades a que se reporten y nos hagan llegar sus comentarios a los números en cabina 771-111-5629 para San Bartolo.
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1: 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El día de hoy platicaremos sobre los productos de temporada. Hemos visto en los tianguis tradicionales de la región otomitepegua la venta de paguas, mangos, chicatanas, hongos, pápalos y más productos que solo una vez al año podemos degustar. Por ello, la invitación a que consumamos local y disfrutar de estos manjares que nos regala la naturaleza. 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Nunandodo gisogi tuki hanza. 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Las paguas, una fruta de una variedad del aguacate, que son cortadas de árboles altos que se encuentran en el campo. Lo podemos comer acompañados de una salsa en molcajete o una salsa en carne de puerco. Nun mango, ketagisogi tuki hanza, ne ketagisogi tuki shangu mango, como nu criollo, manila, ne petacón. Los mangos son cortados de árboles altos que se encuentran en el campo. Se puede encontrar diferentes variedades como mangos criollos, manila y petacón. 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Nunanzana genu junio. Nudaya shahu gisogisi conatandangi. Natandangi genungege tsudi o como nui ginegisi. Las chicatanas, mejor conocidas en la región como hormigas de San Juan, sale en temporada de lluvia en el mes de junio. Se puede preparar en salsa en molcajete o en salsa en carne de puerco. Disfrutarlo en algún otro platillo o incluso como botanas. Nujo tashi dija numudiguay. Los hongos blancos de jonote son encontrados en el campo donde hay una concentración de humedad y troncos caídos. Son un manjar dentro de la gastronomía de la región. Nushakani napashi como nukani. 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El pápalo es una hierba que forma parte de la familia de los quelites. También lo podemos encontrar en los tianguis de la región y en esta temporada en que es un deleite tenerlo en nuestras mesas a la hora de las comidas. Dimbitai gisi goton una producto gedishi geto numuingisi nuya gitemi naheya pagiso gisi goton una. No podemos dejar pasar la oportunidad de degustar estos productos que la madre nos regala en esta temporada de lluvia. Y con ello, algunas personas en esta temporada aprovechan para tener ingresos con la venta de estos productos.
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1: Aprendamos nuevas palabras. Daña shahu, chicatanas. Shakani, pápalo. Datsoni, paguas. Ho, hongos. Nza, árbol. Nguai, lluvia.
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1: 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Madimate, sumategi, uayache. 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Hemos llegado al final de este programa. Agradecemos su sintonía de Suma Radio UAH 99.7 FM en San Bartolo. 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Madimate. Gracias por permitirnos llegar hasta el lugar donde sintoniza estas frecuencias, al igual de quienes nos escuchan a la distancia por internet vía streaming en www.uah.edu.mx/San Bartolo Radio o a través de la aplicación Suma UAH. Muchas gracias.
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5: Son las 10 con 17 minutos.

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7: Son las 10 con 32 minutos.
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6: Son las 11:33.

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3: Son las 11 con 47 minutos.

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10: A las 7 de la mañana.
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17: Son las 12 en punto.
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19: Hola a todos los amantes de la radio, de la minería y de la buena música. No se vayan, lo mejor de Radar Minero está por venir en tan solo unos momentos. Tenemos una muy buena entrevista con una invitada especial.
5: Saludamos con gusto en este día, en este programa de Radar Minero. Hoy tendremos una conversación muy interesante sobre una disciplina fundamental para la industria y el desarrollo. Estamos hablando sobre la ingeniería en procesamiento de recursos minerales, pero sin antes comentarles, mi nombre es Fidel García Cuevas y justamente vamos a tener una invitada de lujo en este día y pues me acompaña en cabina.
19: Hola, ¿qué tal? Soy la ingeniera Narayana Cantera Velázquez y me da mucho gusto estar de vuelta aquí al aire. Un saludo a todos nuestros radioescuchas y sean bienvenidos a una emisión más de Radar Minero.
5: Así es, y conoceremos pues el trabajo que realizan los profesionales en estas áreas, quienes se encargan pues de transformar los minerales extraídos de la tierra en materiales útiles para distintas industrias, utilizados también en procesos científicos, ambientales y técnicos para buscar pues la eficiencia y la sostenibilidad. Y nos acompaña en cabina, quisiera presentarles a usted pues Brenta Leticia Cárdenas Salinas. Ella es ingeniera en procesamiento de recursos minerales, quien compartirá pues con nosotros en este día cómo es trabajar en una industria como la minería los retos que enfrenta y la importancia en esta actividad para el desarrollo económico y tecnológico. Bienvenida, Brenta, ¿qué tal? ¿Cómo estás en este día?
3: Hola, ¿qué tal? Pues muy, muy bien, muy contenta de estar aquí con ustedes y para poder compartir este espacio e informar respecto a lo que es mi carrera.
5: Muy bien, ingeniera Nara, ¿les parece? Ahora sí que vayamos justamente a conocer un poco sobre la vida y la trayectoria de Brenta, como ahora sí que como una profesional, que nos platique un poco sobre su vida, su interés, una entrevista de semblanza en este caso. Primeramente nos gustaría, ahora sí que Brenta, Leticia, que nos hables de ti, de cómo es que te nació la vocación por esta carrera justamente. Muchas de las ocasiones dicen que a veces escogemos carreras por trayectoria familiar, por vocación, por el gusto. En tu caso, platícanos brevemente sobre tu elección en esta profesión.
3: Bueno, pues primero que nada, pues esta vocación nace pues de un sueño que es pues querer ser parte de esta industria. Pues sí, en mi caso específicamente, pues no es como familiar. La mayoría de mi familia pues no están inmiscuidos aquí en la minería. Entonces me interesó pues ser la primera. Igual pues anteriormente había tenido experiencias en donde me dieron o me nació el gusto por la minería. De igual manera, pues yo vivo rodeada de personas que pues se dedican a esta labor. Y pues me gustó, me agradó, decidí investigar y pues le agarré el gusto, y es de ahí de donde nace las ganas de querer estudiar la ingeniería en procesamiento de recursos minerales. De igual manera, pues por cuestiones personales, de crecimiento personal, pues me nació, ¿no?, el querer ser este ingeniero en procesamientos.
5: Justamente podemos decir que la motivación, sobre todo a esta carrera, es más personal. ¿Cómo fueron los primeros pasos justamente en este...? Primeramente, háblanos sobre tu formación. ¿En qué año iniciaste tu carrera? ¿Cuándo terminaste? Justamente tenemos entendido que estudiaste en nuestra alma mater, en la Universidad Autónoma del Estado de Hidalgo. Platícanos un poco en este proceso de formación, por favor.
3: Bueno, pues primero que nada, pues sí cabe mencionar, yo la carrera la terminé hace un año, cumplo un año que egresé. Pues mi carrera realmente quedó pausada por un tiempo por cuestiones personales y busqué la forma de poder reincorporarme a esta carrera, y busqué muchas opciones. Igual aquí dentro de la zona pues hay universidades, pero sin embargo encontré a la Universidad Autónoma, quien me dio esa oportunidad de poder iniciar con ellos. Yo inicié en el año 2020 con ellos, solamente que pues como todo, ¿no?, pues tenemos ciertas trabas ahí que tenemos como estudiantes. Creo que eso es importante mencionarlo, el hecho de que a veces pues haya ciertas cuestiones no impide el llegar a la meta. Entonces pues iniciamos en el 2020, culminando en el 2025. Y pues principalmente eso fue lo más importante, ¿no? Tener esa convicción de decir, vamos a terminar, vamos a llegar a la meta. Y pues esa fue como mi trayectoria, desde el 2020 hasta 2025 terminar la carrera.
19: Muy bien, Brenda. Fíjate que es muy importante destacar lo que mencionas, que justamente es algo que nace, que no tienes algo previo que a lo mejor te haya dado eso para tener una idea de qué se trataba la minería, que te haya llamado la atención, porque pues estamos en un pueblo minero. Zimapán pues prácticamente se dedica a la minería. Pues yo creo que es bien sabido que la minería es una actividad económica importante y también de respeto, ¿no?, para todas aquellas personas que se dedican día a día a extraer estos elementos químicos necesarios para pues todas nuestras actividades. Es una labor muy valiente enfrentarse a la madre naturaleza. También parte de lo que queremos saber y que le des a conocer a nuestro público que nos está escuchando ahí en casita es un poco más sobre tu trayectoria. ¿En qué lugares, por ejemplo, desde incluso que realizaste tus estancias o tus prácticas profesionales, hasta donde pues actualmente te encuentras trabajando? ¿Cómo ha sido todas esas fases, ese trayecto que te ha traído hasta este punto?
3: Pues sí, mi trayectoria dentro de esta industria empieza desde el 2019-2018, a donde pues comencé a trabajar como ayudante general en una empresa que se llama Endeavor Silver, Unidad Bolañitos. Es ahí a donde me nacen las ganas de querer yo estudiar y prepararme, porque pues era un ayudante general, ¿sabes? Es hacer actividades, compromisos que pues te limitan a un sueldo cuando en realidad no estás preparado. Posteriormente pues decidí, yo salí a inicios del 2020 de Endeavor y decidí a finales del año meterme a la escuela. Posteriormente pues la escuela nos da la oportunidad de meternos a la industria en lo que nosotros llamamos las estancias. Dentro de la carrera pues tenemos diferentes etapas a donde nosotros hacemos estancias, a donde nos preparamos, conocemos la industria, nos empapamos de lo que viene para el futuro, ¿no? Yo tuve la oportunidad de estar en diferentes empresas aquí en Zimapán. Así rapidito les hago mención. Estuve en la empresa Sago. En ese momento era la empresa Sago. Posteriormente también estuve en la empresa Fosforita de México. También estuve, me dieron la oportunidad de estar en Carrizal Mining. Estuve en Mina, como también en oficinas, en planta de beneficio. Entonces digo, es muy importante también destacar esto porque la escuela tiene como el apoyo de las empresas de aquí de la zona que nos permiten crear muchas experiencias, ¿no? Es importante también saber que dentro de la industria o de la carrera que tú tienes, también cuenta mucho las ganas de que tú quieras aprender, del que tú quieras aportarle mucho conocimiento a tu persona. Creo que el hecho de que tú aprendas cuando eres un practicante te ayuda mucho cuando ya eres un profesional. Yo lo veo ahora en este momento. En este momento pues me encuentro trabajando en una empresa de aquí de Zimapán que pues me dio la oportunidad siendo una recién egresada, vaya la redundancia, sin experiencia, porque pues la tengo, pero no tengo, por así decirlo, cómo comprobarla, porque cuando nosotros somos estudiantes no te dan como pues una carta de recomendación. De igual manera se me estaba pasando. Uh-huh. Mis prácticas profesionales las realicé en el estado de Jalisco, en un lugar a donde la verdad pues me dio mucha riqueza en mis conocimientos, aprendí bastante, desde los retos personales hasta los retos profesionales, el hecho de salir de tu lugar de confort, que es pues tu espacio, tu pueblo, tu estado incluso, ¿no? Y no es solo dejar los amigos, la escuela, sino la familia, el hecho de la separación. Entonces, creo yo que te preparas mucho, tanto emocionalmente como profesionalmente, y esto te ayuda a crear carácter, te ayuda a crear esa persona, ese profesional que queremos, el profesional que no solo se adquiere en la escuela, sino también afuera, en las calles, en el trabajo, en la industria. Y pues sí, como les mencionaba, actualmente estoy en una empresa que me dio esa oportunidad, siendo yo recién egresada, y pues que me ha llenado de muchas experiencias en el poco tiempo que tengo ahí, pero también de mucho conocimiento. Actualmente pues me encuentro trabajando en una empresa minera que se llama San Antonio, en donde nos encargamos de hacer un proyecto que yo siempre escuchaba y decía, es imposible. Y ahora que trabajo y desarrollo mis actividades en el reprocesamiento de los jales, de las minas ambiguas, digo, sí se puede y estoy aquí. Entonces, ese es como un poco de mi trayectoria. El decir, desde el 2018 por ahí, venimos estando en esta industria y esperamos que sean muchísimos años más, con más experiencia, porque puedo decir que aún no tengo, y me considero que aún no tengo la experiencia necesaria como otras personas que veo día a día. Y son principalmente los mineros de corazón, los que se levantan todos los días temprano, los que conocen una mina, los que conocen una planta, los que convives en el comedor. Entonces digo, es muy bonito el hecho de ser estudiante, pero es más satisfactorio el ser un egresado, de ser un profesional, y sobre todo, y siempre lo he dicho, ser un profesional humilde, un profesional que tenga las ganas de aprender, pero sobre todo que sepa pues valorar el hecho de dónde está, ¿no? Ahorita mencionamos mi trayectoria y digo, es muy corta para muchas personas que llevan una vida en esta industria. Entonces, pues poco a poco le vamos metiendo ahí a esa trayectoria, y esperamos pues sea más y en algún momento visitarlos con una trayectoria más grande.
5: Me da muchísimo gusto conocer tu impresión, y sobre todo en esta parte, ¿no?, de las primeras experiencias, como bien los dice. Amigas y amigos de Radar Minero, nos acompaña Brenta Leticia Cárdenas Salinas, Una invitada que nos está hablando de sus primeras experiencias con esta competición en este campo, y más adelante vamos a reflexionar también la importancia de esta profesión en la actualidad y en una zona tan rica en este caso, ¿no?, como es Zimapán, pueblo mágico de la minería. Vamos a una pausa, si les parece, regresamos, no se despegue de la sintonía, ya que tenemos pues más información en relación a este campo. Regresamos en un momentito más.
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17: Son las 12:14.
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5: Amigos de Radar Minero, estamos de regreso en este programa platicando con una de nuestras invitadas del día de hoy. Recuerde que cada emisión siempre tenemos un invitado que justamente tienen experiencia o trabajan en el ámbito de la minería. Y en esta ocasión, si usted acaba de encender su radio receptor, comentarle que tenemos la invitada Brenta Leticia Cárdenas Salinas, ingeniera en procesamiento de recursos minerales, quien nos está compartiendo sus primeras experiencias, como bien lo dice ella. Yo digo que ya tiene bastante experiencia, aunque justamente nos comentaba antes del corte promocional que fue egresada de nuestra universidad el año pasado, pero en realidad nos platicaba que sus primeras vínculo, digamos, con empresas de minería o en este tipo de trabajo fue desde 2018, por lo que podemos decir que ya tiene experiencia en la práctica. Luego, me gustaría, Brenta, que nos hables un poco cómo fue ese vínculo con tu primera, por necesidad, o alguien te invitó y ya después te nació la necesidad de conocer la teoría o porque te pidieron una documentación que te avalara como ingeniera. Platícanos ese proceso, por favor, porque pues si es así, ya tienes experiencia y ahora sí que después vino la teoría, digamos.
3: Pues sí, pues digamos que este acercamiento a la minería, como les comentaba, pues creo que todos buscamos prepararnos o tener algún conocimiento, pues vaya, por la necesidad, ¿no? Entonces, pues yo decidí acercarme a la minería e irme a otro estado. Yo escuchaba que decían que pues, los mineros les iba muy bien, entonces yo dije, bueno, a mí me interesa. En ese momento, pues creo que no tenía como la iniciativa de querer estudiar algo de respecto a la minería. Decidí irme y probar suerte, más que nada pues por la familia, por todo, ¿no? Por el hecho de tener pues una mejor situación, pues como todo, la economía. Decidí entrar a la empresa minera Endeavor Silver. Ellos me dieron la oportunidad de entrar con un contratista. Como muchos saben, aquí en la industria es a veces complicado entrar directamente con lo que son las empresas, entonces normalmente entramos con los contratistas. Entré con un contratista, comencé a trabajar. Ellos me dijeron, tienes mucho potencial, vemos que tienes las ganas de aprender, pero pues lamentablemente no cuentas con un documento que nos pueda permitir darte un puesto a donde puedas desarrollar ciertas actividades o tener ciertas responsabilidades. Es donde, pues sí, tú ves que haces actividades, desarrollas e incluso propones ciertas mejoras para la empresa, pero pues porque no tienes un documento, es como un freno para ti. Decidí prepararme más en cuestión a lo teórico. específicamente mi área en ese momento pues fue interior mina, estuvimos trabajando en interior mina. Me gusta interior mina, respeto y valoro el trabajo de los mineros en interior mina, pero pues en ese momento de la vida, pues no sé, por azares del destino, me movieron a lo que es planta de beneficio. Me llamó mucho la atención el proceso que ellos tenían. Ellos pues tenían un proceso pues innovador, ¿no? Porque pues es una empresa de clase mundial. Y yo decía, wow, pues, ¿cómo tantas máquinas pueden hacer tanto en tan poco tiempo? Entonces comencé a investigar, a prepararme, a conocer, a preguntar, ¿no? Porque en esta industria es preguntar y preguntar. ¿Para qué sirve? ¿Cómo le hace? ¿Si se me para? ¿Qué hago? ¿Qué esto? ¿Qué el otro? Comencé y dije, no, pues yo no me quiero quedar aquí, ¿no? Yo no me quiero quedar en ser el ayudante general, ¿no? El que, pues, va a ganar el mínimo. Respeto a las personas que, pues, por ciertas situaciones no pueden prepararse, pero también pues los admiro porque son gente que tienen muchísimo conocimiento, pero pues por cuestiones de la vida, por cuestiones económicas o sociales, pues no pueden prepararse, ¿no? Entonces dije, si yo tengo la oportunidad, lo voy a hacer. Es de ahí donde nacen mis ganas de querer estudiar, e igual pues el apoyo de mi familia fue muy fundamental. Claro que es importante mencionarlo, el apoyo de mi familia fue lo más importante, el decir, pues no importa, te vamos a apoyar, te vamos a ayudar. Claro, mencionar que para esos años pues yo ya era mamá, entonces fue un poquito más complicado. Creo que muchas de las que estamos en la industria me entenderán. El ser minero y ser mamá al mismo tiempo es algo muy complicado. La minería te implica mucho tiempo, compromiso. Es tener que mediar entre tu familia y tu carrera. Pero creo que gracias a mi familia pude lograr ese equilibrio. Estar tanto fuera del estado, cuando fui sin estudios, después regresar y estar 4 años y medio en la universidad, igual pues fue un apoyo muy grande, porque pues la escuela, los trabajos, las prácticas, el servicio, entonces pues sí fue algo que pues creo yo fue de suma importancia, uno de los pilares más importantes. Y claro, para que un profesional se cree, creo que viene desde lo más importante, que es tu familia, ¿no? Entonces, pues sí, la experiencia viene desde esos tiempos, y sobre todo con el apoyo pues familiar, y también con el apoyo de algunos profesionales que creyeron en mí, que me dijeron, síguele. Cuanto yo decía, no, voy a tirar la toalla, y creo que aquí está la Inge, que no me puede dejar mentir. Ella, otras ingenieras, otros profesores me decían, no, tú échale ganas, porque yo decía, no, yo ya no voy a ir a la universidad, ya mejor me voy a trabajar, al fin ya sé que sí voy a ganar, pues a lo mejor no mucho, pero sí voy a ganar, tengo experiencia. Pero creo que también es valorar esa parte, ¿no? Que lejos de ir a una universidad solamente aprender y tener profesores, creas amigos, personas que te motivan a seguir adelante con ese sueño. Esa es mi gran experiencia, digo yo, en este camino que llevo.
5: Okay. Bien, justamente no sé, ingeniera Nara, pero me llama justamente la atención lo que dice Brenta, que tuvo que migrar, digamos, a otro estado por necesidad, ¿no? Pero la motivación está la familia. En este caso nos hablaba que ya tenías, ahora sí que el tener un hijo, una hija, pues ya es un compromiso, ¿no? Tienes que buscarle ahora el sustento, ¿no? Y tener que emigrar, sí me gustaría que nos hable, que ya que nos mencionaste, tengo entendido que fue al estado de Guanajuato primeramente, también sí. Migraste a Guadalajara. Sí. ¿Nos pudieras hablar también estos retos? Ya nos mencionaste un poco de la familia, tener que dejar la familia, pero también está esta parte cultural, ¿no? No es lo mismo si antes no habías migrado y de repente tienes esta necesidad de ir por cuestiones laborales, el ambiente laboral, la cuestión cultural, la cuestión incluso de la comida, que pareciera tan básica, pero es importante a veces, ¿no? Estas condiciones también, que nos hables un poco en este proceso cuando fuiste a otro estado, por favor.
3: Bueno, pues primero, mi primera experiencia donde fue un choque cultural, pues fue en Guanajuato, ¿no? Ahí ellos tienen pues ciertos modismos, ciertas formas de hablar, pero igual las personas son muy buenas. En mi caso, pues encontré varias, varias personas que eran muy, muy amables conmigo, muy, pues sí, me preguntaban, no me decían, no me hablaban otras cosas, y yo de, pues, ¿qué me dicen? ¿Qué me hablan? Pues porque yo no conozco eso en mi pueblo, ¿no? En mi pueblo eso no existe. Pues a pesar de que Zimapán es un pueblo muy civilizado, digámoslo así, pues estamos muy arraigados, tenemos ciertas creencias que pues son muy respetadas, ¿no? Entonces digo, había como ciertas cosas que uno no sabía. En cuestión pues a la comida, creo que sí es algo como que importante, ¿no? Pues porque uno está acostumbrado a ingerir ciertos alimentos y llegas y dices, híjole, pero es que en eso en mi pueblo no se come, o en mi pueblo se come esto, y te dicen, no, pues es que aquí esto pues no se come, esto es estos son, por ejemplo, en mi choque cultural que siempre recuerdo en Guanajuato, son los, aquí en Hidalgo nosotros comemos chamueces, y allá me dicen, no, pues es que esos nosotros no nos gustan, dice, esos son animales feos del campo, aquí los echamos a la basura, y yo, no, pues en mi pueblo hasta los vende, ¿no? Entonces digo, esa fue una de mis experiencias, hablando, por ejemplo, en Guanajuato, igual el conocer, el salir, y yo sí se los recomiendo, si hay, yo sé que hay estudiantes escuchándome, si tienen la oportunidad de salir, háganlo, si tienen la oportunidad de conocer, conozcan, váyanse a conocer. Yo agradezco mucho el hecho, no era estudiante en ese tiempo cuando me fui a Guanajuato, pero conocí bastantes lugares y me enseñaron muchos pueblitos. Principalmente la minería se enfoca en los pueblos. Tú nunca, la mayoría de las veces te dicen, eres minero y te vas a ir a la ciudad, no sé, de Guanajuato. No va a estar en Guanajuato capital, te vas a ir a la sierra, te vas a ir a conocer. El hecho de valorar el agua, de valorar una comida, porque hay lugares, hay campamentos en donde tienes que administrarte tanto alimentos como comida. ¿Por qué? Porque pues no es muy constante, tienes que ir a un pueblo que está 2-3 horas, entonces pues tienes que, hasta ese punto valoras el alimento. Igual aprendes a comer porque pues no hay otra cosa que comas más que lo que ellos te ofrecen, ¿no? En el estado de Jalisco, pues igual fue una experiencia muy grata, muy, muy buena. Ahí si me están escuchando, les mando un saludo, Ingerrené. Les mando un saludo. Pues la verdad fue una experiencia muy buena. Ahí conocí de todo, aprendí a comer muchas cosas que pues sí me daba como cosa porque me decían, primero cómetelo y luego te digo qué es. Y yo de, ¿qué? ¿Por qué? Y sí, ahí aprendí, ahí una de mis experiencias más como extremas fue, pues, por ejemplo, comer jabalí sin que yo supiera, me lo dieron. Entonces digo, son pequeñas cosas que a lo mejor uno dice, pues no tienen tanta importancia, ¿no? Pero pues para nosotros son importantes porque tú entre compañeros en la industria te platicas y dices, ah, tú has ido a este pueblo, ah, sí, yo conozco este pueblo, aquí estuve trabajando, ¿no? El mundo de la minería es muy chiquito. Tú puedes estar trabajando en Jalisco, en Michoacán, en Monterrey, en donde tú quieras, pero todos en la industria te van a conocer. Entonces, te decir, ah, sí, yo trabajé con él en tal lado, conozco tal lado. Entonces, es como una experiencia muy buena, conoces más y sobre todo te da, pues para nosotros como profesionales, te da ese carácter

0: la sintonía, ya que tenemos pues más información en relación a este campo. Regresamos en un momentito más.
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9: Son las 12 con 29 minutos.
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10: Estamos de vuelta aquí en esta emisión de Radar Minero. Antes de continuar con esta importante entrevista, muy entretenida la verdad, les recordamos nuestras redes sociales para que se pongan en contacto con nosotros, para que nos escriban dudas. O incluso si alguno de ustedes trabaja en el ámbito minero y quiere venir a compartir su experiencia, las puertas de la radio UAEH Zimapán están abiertas. En Facebook y en Twitter estamos como Radio UAEH Zimapán. También la Ingeniería en Procesamiento de Recursos Minerales y en la Escuela Superior de Zimapán. También de hecho pueden encontrarnos en Instagram como IPRM y Escuela Superior de Zimapán. Pueden ponerse ahí en contacto con nosotros o incluso si quieren pueden mandarnos un WhatsApp al 772-142-9159. Nos da mucho gusto tener a nuestra invitada especial del día de hoy, a la ingeniero Brenda Cárdenas. Es muy enriquecedor lo que nos comentas porque como estudiantes de repente a veces como que decimos, no, pues yo a lo mejor nada más voy a aprender, ¿no? Pero mucho de lo que a veces terminamos dándonos cuenta al final es que no solamente es vivir la mina y saber sobre ella, o en caso de a lo mejor de los que estuvieron o han estado en planta, sino también todo lo que está alrededor, ¿no? Que justo es lo que mencionas, el hecho de convivir con personas de otros lugares, de comer o probar cosas que pues a lo mejor jamás en la vida se nos había pasado por la mente que lo íbamos a probar y que a lo mejor hasta algunas nos terminan gustando. Y justamente también como comentaba Fidel, pues es algo cultural que nos enriquece, que nos aporta y que al final de todo es un plus, porque o sea, sí fuiste a aprender, pero también conociste sobre las personas que viven allá, sobre su cultura, lo que comen, lo que no comen, cómo piensan y hacer relaciones, ¿no? Que justamente también eso al final te da mucho, pues es algo bueno, porque probablemente en un futuro alguien te hable

0: Diga, ¿sabes qué? Hay esta oportunidad, ¿no?
1: Exacto.
0: Y yo te conozco, yo sé cómo eres, sé que le echas ganas y me gusta este puesto para ti, ¿no? Y surgen otras oportunidades. Justamente eso es algo muy, muy importante y qué bueno que lo mencionas para que, como tú decías, ¿no? Estás segura de que más compañeros te están escuchando y que se den cuenta que no solamente es ejercer como que su puesto, vamos a llamarlo así, de alumno que está aprendiendo, ¿no? Sino que también tienen que tener una muy buena actitud ante las cosas que ellos se vayan relacionando, porque de eso también depende mucho cómo pueden presentarse otras oportunidades más adelante. Y bueno, con todo esto, a mí me gustaría preguntarte sobre algo que te haya marcado de todo lo que nos has mencionado. No sé, a lo mejor el reto, algo que hayas dicho, ¿sabes qué? Un día me enfrenté a esto, estaba sola y lo resolví así. O alguna otra situación de cualquiera de los lugares en los que hayas estado, que nos menciones justamente pues dónde fue y qué ha sido eso, que está en tu mente y que pues jamás lo vayas a olvidar, algo que te haya marcado.
2: Tengo dos cosas que creo me han marcado mucho y son pues que para mí nunca van a ser como que las pueda borrar de mi mente, ¿no? Me han marcado tanto como persona como profesional. Una de ellas pues fue, no se me olvidó mencionárselos, cuando yo era estudiante, pues participamos en la convención de minería, la convención internacional de minería en Acapulco en el 2023, y sin miedo a equivocarme, cuando fue el OTIS. Creo que fue una de las experiencias más fuertes dentro de mi preparación como profesional. Ahí siento yo que vi el hecho de decir que la industria minera es una familia. Ahí lo entendí, ahí supe que realmente es como todo. En todas las familias hay quienes sí están y quienes no están, ¿no? Entonces ahí aprendí y conocí también en la forma personal a mis amigos, a los que hoy por hoy los veo y los saludo y le digo, ¿cómo estás, amigo? O sea, que realmente son mis amigos, ¿no? Fue una experiencia pues en la que tú aprendiste tanto como profesional, porque pues en mi caso fue la primera vez, ¿no? Y yo estaba emocionada y yo iba muy contenta y yo la verdad sí iba muy contenta y puedo decirlo, creo, hasta lloré cuando dije, no, pues llegué a Acapulco, no porque conociera el mar, ya lo conocía y ya había ido a Acapulco, pero no como un profesional, no como sentir ese ambiente, exacto, como sentir ese ambiente de decir, algún día yo voy a estar en el lado de donde están esos profesionales, esas personas que van ahí.
0: A lo mejor darles un poquito de contexto a nuestros radioescuchas, la convención de que nuestra invitada habla es una, bueno, ya lo menciona, la Convención Internacional de Minería. Esta convención reúne a empresas, a trabajadores de todo el mundo. O sea, no solamente es hablar de aquí de México, es de todo el mundo. Y pues obviamente se dan conferencias, se dan cursos, hay reuniones, charlas, pláticas, convivencia. Y justamente algo que en lo que también gira lo que comenta Brenda es que en esos días, como bien sabemos, en México en esta temporada desde julio hasta noviembre es temporada de huracanes. Entonces, para aquellos que recuerdan, en esas fechas tocó el huracán Otis siendo categoría 5 las costas de Acapulco. Entonces, para que como que estemos en la misma sintonía y sepamos ahí por a lo que yo pienso que también va a aterrizar la plática de Brenda. Y continúa porque esto es muy interesante.
2: Sí, pues como les comentaba, pues la verdad fue una experiencia pues muy grata, muy buena, a pesar de pues de lo que pasó, ¿no? Fueron cuestiones pues climatológicas que no estaban dentro de nuestras manos, pero como les digo y les vuelvo a mencionar, fue una experiencia muy buena, muy grata, muy bonita. ¿Por qué? Porque yo iba como estudiante. El hecho de que yo fuera como estudiante también me dio ese plus del poder decir, estoy aquí, soy estudiante, o sea, igual soy mamá y digo, y estoy aquí, me dieron la oportunidad de estar aquí. En ese tiempo me dieron la oportunidad de ser capitán de un equipo que era el equipo que iba representando el área de minería. Cabe mencionar que dentro de esta convención hay un tazón en donde nosotros como estudiantes podemos concursar y dar a conocer nuestros conocimientos. Participamos con todas las escuelas a nivel país. Entonces digo, fue una experiencia muy grata, muy bonita, el hecho de poder decir, estoy aquí, estoy representando a mi escuela, estoy representando a mi estado, pero sobre todo estoy representando a mi familia. El hecho de estar ahí creo que es una satisfacción muy, muy grande. El de que yo veía que mis amigos estaban en llamada y mi familia ahí echándome porras, y yo, ¡ay! Me equivocaba y pues ni modo, pero yo aceptaba y me sentía muy bien, ¿no? Mis compañeros también fueron unas personas pues importantes dentro de esto. Y pues como bien lo dice la Inge, creo que cada cosa que nos pasa dentro de esta historia pues nos hace crecer como profesionales y también como estudiantes, como personas. Esa pues es una de mis experiencias. Y pues la otra es enfrentarme a un estado en donde la inseguridad estaba a tope. Pues a mí me tocó estar en Jalisco el año pasado. Gracias a Dios no me tocó estar en alto riesgo, pero sí me sentía en el ojo del huracán. El estar muy cerca de una situación que todo el país conoció, que era muy lamentable, a donde pues digo, muchas familias perdieron a sus seres queridos, los encontraron, digo, es muy muy lamentable porque a mí me llamaba mi familia, oye, ¿cómo estás? ¿En dónde estás? Todo el tiempo compartiendo ubicaciones. En el lugar en donde yo estaba muy, muy segura, pero pues yo tenía que venir a Zimapán, yo tenía que venir a ver a mi familia. El hecho de viajar y llegar a la ciudad, yo al final de cuentas soy una chica de pueblo, ¿no? Entonces el hecho de enfrentarte a una ciudad grandísima, el hecho de tener que transbordar de una central a otra central, con el miedo de que la gente me decía, no te salgas porque si te sales de la central te pueden secuestrar, te pueden hacer esto, te pueden hacer el otro. Y digo, fue una de las cosas que me marcó y me hizo entender y también valorar y sobre todo admirar a las personas que se van a esos estados en donde la verdad está un poco complicado la situación. Y creo que no es solamente allá, es también aquí, pero es un poquito más allá, donde tú dices, a veces, muchas veces, esas personas se van porque realmente quieren a sus familias, porque realmente quieren dar un mejor futuro, porque realmente quieren dar o aportar para que nuestro país, para que nuestro estado, para que nuestro municipio tenga profesionales. Me ha tocado trabajar con muchos de los que me dicen, es que yo me voy a otro estado a trabajar porque mi hija está estudiando, porque mi hijo va a ser ingeniero, mi hijo va a ser doctor, mi hijo va a ser licenciado. Y digo, hay que valorar desde los mínimos esfuerzos hasta los grandes, porque gracias a esas personas que arriesgan todos los días su vida, no solo en el interior mina, no solo en planta, no solo en el acarreo, no solo en todo eso, sino también el hecho de estar en un lugar a donde saben que sus vidas corren riesgo. Creo que hace poco muchos de nosotros estuvimos y vimos en las noticias el hecho de que unos ingenieros pues desaparecieron. Digo, la situación de nuestro país es complicada, y más para nosotros que salimos a otros estados, que tenemos ciertos conocimientos básicos químicos, que no me dejará mentir la Inge, que pues creo que hasta cierto punto son desfavorables para nosotros, porque pues somos como el ahí contra ellos.
1: Un punto, justamente.
2: Un punto que nos hace débiles, por así decirlo, ¿no? Entonces, pues sí, esas son las dos experiencias que me han marcado bastante, el enfrentarme a eso y pues actualmente el enfrentarme al decir, empezar desde abajo, empezar desde cero, ¿no? Eso es lo importante.
1: Pareciera, ahora sí que nosotros, cuando vemos la cuestión de ingenierías, de minas, desde lo exterior, pareciera, ¿no? La percepción es muy fría, pero justamente este tipo de experiencias humanas nos habla, ¿no? De los retos, de las circunstancias de las cuales se enfrentan muchos profesionales en estas circunstancias también de la cual vive nuestro país, y que obviamente hay historias muy lamentables, pero pues valorar justamente los esfuerzos de los profesionales, en este caso como el de Brenta Leticia, que nos platica, ¿no? Creo una entrevista muy humana. Nos gustaría, Brenta, que nos hables de un día a día. Pero si les parece, amigas y amigos de Radar Minero, vamos a un corte promocional. Momentos de hacer el último corte promocional. De regreso también para que Brenta nos hable un poco de un día a día, cómo es trabajar dentro de una mina. Regresamos en un momentito más.
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2: Son las 12 con 43 minutos.
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5: Continuando con esta entrevista, a mí me gustaría, Brenda, que nos comentaras dos cosas. La primera, que le cuentes a las personas que nos escuchan cuál fue tu experiencia cuando entraste por primera vez a una mina. Para que todos nos imaginemos, sobre todo las personas que a lo mejor nunca han entrado a una mina, se imaginen cómo es entrar a una mina, ¿no? Desde tu experiencia. Y también que nos comentes cómo es un día a día, o sea, qué hora te levantas, cuando llegas al trabajo, qué es lo que haces. Que nos cuentes y que nos envuelvas en este relato para que pues también nos podamos imaginar cómo es tu experiencia para trabajar en esta planta de procesamiento de jales.
6: Mi primera experiencia en mina fue pues en Guanajuato. Creo que fue una experiencia muy bonita. Sí, al principio sentí ese miedo de no poder lograr lo que querían de mí o cumplir la expectativa, pero entrar, el sentir ese airecito, ese fresco, eso de decir, y que alguien me palmeara y me dijera, no te preocupes, aquí todos te vamos a enseñar. Creo que eso fue una de las cosas que me fortaleció y me dio ese ánimo para poder andar en los rebajes, en los camiones. Yo sí quiero hacer pie en esto. Yo desde ese momento entendí que si yo quería triunfar en esta industria, era ser siempre humilde, siempre humilde. En esta industria te encuentras gente, como sabemos, aquí en la vida hay, pues digámoslo así, como niveles sociales, ¿no? Entonces aquí te encuentras desde el nivel más bajo, más humilde, sin ofender a nadie, hasta los más altos, ¿no? Debes de aprender a tratar desde al obrero al patrón. Pues aquí eso fue lo importante. A mí, mis primeras experiencias era subirme, como nosotros vulgarmente decimos, a la burrera. A los que saben de mina, saben lo que estoy hablando. Es el transporte que nos lleva a los rebajes. El estar cargando el morral con la herramienta, estar cargando tus barras, meterte en el agua, en el lodo. Creo que hace poco igual tuve la oportunidad de ir a la escuela a ver lo de mi proceso de titulación y me encontré a un personaje que es algo de Asociación de Mineros y algo así, y él me dice, te felicito mucho porque te veo con tu uniforme sucio, con tu uniforme lleno de grasa. Sacaron una foto y la pusieron en la página de la escuela y digo, a mí me da mucho gusto el ser un ingeniero que mete las manos, que se ensucia, que si tus trabajadores te dicen vamos a hacerlo, pues vamos a hacerlo. Entonces creo que esa fue una de mis experiencias más bonitas, que fue aprender que el hecho de que tú tengas un título, que tú seas estudiado, no te hace ni más ni menos dentro de la industria. Claro, sí tienes conocimiento y hay momentos en los que tienes que tomar el liderazgo, el decir, a ver, aquí hay un orden, aquí hay esto, aquí hay el otro, pero mi experiencia fue esa, una experiencia grata, una experiencia bonita, y creo que para mí siempre va a ser lo más bonito, siempre para mí va a ser entrar a mina, siempre, el sentir esa adrenalina, el sentir ese calor de la tierra, ese, para muchos, ese frío, ese momento de estar, hay rebajes calientes, hay rebajes fríos, hay rebajes donde hay agua, hay rebajes donde hay inestabilidad, pero te sientes cobijado por la tierra, sin que nadie más lo sepa, para ti es el momento más bonito que puede existir.
5: Y ahora un poco de tu día a día como ingeniera, ¿qué es lo que haces? Si utilizas, no sé, a lo mejor te encargas algo de laboratorio, ¿qué es lo que realizas día con día?
6: Actualmente, como les comentaba, pues estoy trabajando en una empresa a donde nosotros realizamos el reprocesamiento de los jales de aquí de Simapá. Cabe mencionar que aquí es una empresa pequeña en donde todos tenemos que meter las manos a todas las áreas, y eso te hace enriquecerte profesionalmente porque aprendes de todo, ¿no? El hecho de que tú ya seas un egresado no te hace ser el de estar en el escritorio. Entonces, pues mi día comienza a las 4 de la mañana. Como les comentaba, pues yo tengo un pequeño en el que pues tengo que dejar todo listo para poder irme a trabajar. El hacer lonche, el prepararte, el pues llegar, checar. Actualmente me encuentro encargada del área de reactivo, en donde desarrollo ciertas actividades que les comentaba. Es el reactivo, monitorear la adición de reactivo a las celdas. Esto es importante, ya que si nosotros no tenemos una adición correcta, el proceso de flotación no se lleva a cabo correctamente y pues realmente no nos deja lo que nosotros queremos, ¿no? No entremos en términos muy de la minería, muy técnicos, ¿no? Creo que quiero que esto lo entiendan todos. Si nosotros no llevamos a cabo realmente el proceso de reactivo como debe de ser, creo que nada funciona. No tenemos lo que nosotros queremos. Aquí sí hago mención de esto porque es muy, muy, muy importante. Mi jefe, el ingeniero Martín Contreras, que si me está escuchando, pues un saludo, dije, él siempre nos dice, aquí ustedes están para aprender, porque apenas egresaron. Es una persona que creo que lejos de ser un profesional bien hecho, es un humano que te hace ser más humano, porque te dice, aquí tú vienes a aprender. Y él un día me dijo, yo estando en el reactivo, tú tienes la posibilidad de ver desde acá arriba, porque estamos en alto, todo lo que sucede abajo, tanto en el molino, como en las celdas, como en las tolvas. Tú tienes la oportunidad de mover, de poner, de quitar. Entonces, creo que mi día a día se desarrolla en eso, en estar monitoreando todas las áreas sin que nadie lo pueda ver. Muchas veces dicen, es que ya nomás está arriba. Sí, estoy arriba, pero estoy viendo el molino, las tolvas, las presas, las piletas, el concentrado, la flotación. Es muy importante eso, ¿no? Entonces, mi día a día se limita a eso, al estar al pendiente. Yo cada 30 minutos tengo que estar checando reactivos. Para los que están inmiscuidos en esto, saben que el maniobrar reactivos es una de las cosas, creo que más críticas dentro de la industria, porque el reactivo, pues obviamente su nombre lo dice, es un reactivo. Es algo que, pues si tú no lo sabes manipular de la manera correcta, pues puede llegar a ser nocivo para tu salud. Incluso igual a largo tiempo, pues es nocivo. Pero creo que cuando a ti te gusta tu profesión, pues lo valoras. Nos inmiscuimos y tratamos de entrarle en ciertos tiempos cuando tenemos la oportunidad al laboratorio. Entramos al laboratorio. También, claro, nos ensuciamos y nos vamos a la presa de Jales a cambiar bombas. Nos vamos a las tolvas a bajar carga. Nos vamos a los molinos, a todo. Porque yo, como les digo, y creo que sí les voy a hacer mención ahora que yo ya estoy en la industria, lo veo así. Un ingeniero bien hecho es un ingeniero que sabe desde el principio. Un ingeniero que no sabe cómo funciona, en el caso de nosotros, una planta desde cero, desde una tolva, quiero decirlo y lo digo con mucho respeto, pues no es un ingeniero. Porque un ingeniero debe saber resolver, ingeniárselas para resolverlo. Y creo que es lo que yo ahorita agradezco y digo, 12 horas bien invertidas. Pero quiero sí mencionarles una jornada muy satisfactoria. El hecho de que yo llegue a donde yo llegue y me digan, ella es ingeniero. Y más, el hecho de yo llegar a mi casa o llegar a la escuela de mi hijo y mi hijo diga, mi mamá es ingeniera, mi mamá va a la mina, mi mamá va a la planta. Digo, es muy satisfactorio y pues muy bonito para mí, ¿no? Entonces, les digo, es una jornada larga, pero muy buena.
5: Pues un reconocimiento a Brenda, la verdad, tuve el privilegio de tenerla como alumna, una persona que tenía una meta muy clara y me da gusto encontrármela ahora y saber que lo está logrando, porque pues como ella lo dice y a lo mejor, la verdad yo no lo veo que sea poca experiencia, la verdad lleva ya varios lugares a los que ha visitado y verla hablar así y verla a gusto de lo que está haciendo es muy bonito. Yo creo que si aquí estuvieran los demás profesores compartirían esta misma opinión. Es muy bonito ver que pues una persona que cursó por nuestras aulas esté ahora ya desempeñándose. Lo que en algún momento a lo mejor se les enseñó, de repente a lo mejor no todo, porque pues sí, igual me ha pasado personalmente, a veces pues sí, el sistema en cuestión de educación tiene ciertos temas específicos, a veces ya cuando sales te das cuenta que sí los aplicas, probablemente no todos, algunos incluso hasta se llegan a olvidar. Pero yo creo que todo esto es importante, ¿no? Porque pues va sumando a la capacidad que uno tiene, justamente como dice ella, de resolver problemas, y que a lo mejor si ya no ocupé algo, pero realmente mientras lo llevé, de alguna u otra forma desarrolló ciertas conexiones en las neuronas que han permitido que pues esté en este momento y que pueda pues resolver estos problemas, ¿no? Porque al final de cuentas todo lo que rete a nuestro cerebro suma para algo bien. Y pues reconocer eso, Brent, me da muchísimo gusto encontrarte aquí ya del otro lado prácticamente y que tengas pues esa chispa, ¿no? No, nunca pierdas esa chispa. Y yo espero que en unos años te volvamos a invitar y que ya estés acá como superintendente, que ya tengas, o incluso, no sé, a lo mejor hasta que estés en el extranjero, ¿no? ¿Por qué no? Creo que todo eso es posible con todos esos puntos que justamente mencionabas hace un momento. Entonces, más que nada, pues eso.
7: Así es, Brenta, pues muchísimas gracias. Yo sí quisiera hacerte... No pregunta precisamente, sino que una intervención tuya, alguna recomendación, ahora sí que a quienes nos están escuchando y sobre todo a jóvenes que están a punto de egresar o que justamente aún están por iniciar con esta carrera, algunas recomendaciones quienes desean trabajar en la industria minera.
6: Pues yo siempre lo he dicho, ¿no? Una de mis más grandes recomendaciones es la seguridad para lo que tú quieres en el futuro, ¿no? No siempre creer el hecho de decir, no, pues la minería es mucho dinero, la minería te vas a hacer rico por ser ingeniero. No, yo siempre he dicho que cuando tú decidas tu futuro, lo decidas porque a ti te gusta, porque te nace, porque realmente tienes esa pasión de desarrollar tu trabajo. A mí me ha tocado estar igual con personas que digo, estudiaron porque los obligaron. Y he estado con gente que le apasiona su trabajo, pero lamentablemente no tuvieron la oportunidad de estudiar. Ahora, de la parte de los chicos que van a entrar a la carrera o tienen esa idea de querer entrar a la carrera, pues yo sí les recomendaría que realmente lo hagan porque ellos están decididos, tienen pasión. Y sobre todo, pues yo, como les digo, yo de lado, ya como mamá, se los puedo decir, el hecho de saber que si vamos a ir a un aula, nos vamos a desempeñar bien. El valorar el hecho de que nuestros padres nos están dando la oportunidad de poder prepararnos para no batallar en el futuro. Creo que yo, es una de las recomendaciones que siempre hago, pues estudies lo que estudies, siempre tener bien puestos los pies en la tierra y sobre todo el hecho de valorar el esfuerzo que detrás de ti viene para que tú puedas estar sentado en un aula, el poder estar tomando clases sin preocuparte y solamente decir, dame para un libro, dame para un examen, dame para una colegiatura, ¿no? Creo que a mí me ha hecho esa parte, me ha formado mucho. Y igual, o sea, yo siempre trato de platicar con las personas que me dicen, ay, tu carrera, mira, es una carrera muy buena, te la recomiendo. Y sí, claro, recomiendo mi carrera, es muy buena, es muy bonita, puedes conocer muchos lugares, pero también les digo, la parte humana, ¿no? Entonces, a mí sí me gustaría invitarlos a que se den la oportunidad de conocer la carrera. Es una carrera que a lo mejor no muchas personas la conocen. El hecho de estar en planta también es un mundo maravilloso. Sin que una planta funcione, no importa que una mina esté saque, saque, saque, saque material. Si la planta no funciona, no hay nada. Es importantísima la planta. Entonces, esa es mi recomendación. Chicos, si van a estudiar o piensan estudiar esta carrera, claro, investiguen. Aquí la ingeniero también, creo que luego está en la escuela. Bueno, más bien la mayoría del tiempo está en la universidad. Entonces, creo que se pueden acercar a ella y les puede, pues, platicar sobre esto. Y claro, también si en algún momento quisieran que, pues, yo les diga, miren, mis experiencias ya más gratas, más trabajando en la industria. A lo mejor, ¿quién dice? Enseñándoles poco de lo que yo tengo, porque pues igual, como todo, dijeran por ahí la chaviza, pues a dónde vamos, sacamos una foto y enseñarle a los chicos, ¿no? Mira qué bonito es este mundo. Entonces, sí, sí los invito a que conozcan, a que se den el tiempo de conocer nuestra carrera, pero que también pues tengan ese compromiso y esas ganas de salir adelante. Y pues qué mejor que estudiando ingeniería en procesamiento de recursos minerales.
7: Así es, amigas y amigos de Radar Minero, muchísimas gracias, Brenta, Leticia, pues por esta experiencia, ¿no? Por compartirnos tu experiencia, acercarnos al mundo de la minería desde la perspectiva de una profesional. Ha sido una conversación, me parece, muy enriquecedora y esperamos justamente contar con tu próxima participación. Hay muchos temas que quedan en el tintero. Lamentablemente el tiempo se nos acaba. Mi nombre es Fidel García Cuevas. Agradecerle a usted por su compañía, como siempre, y también aquí a la ingeniera Mara. Pues con esto cerramos y justamente seguimos ahora sí que invitándoles a que se quede en la sintonía del 99.5.
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2: Es la una con un minuto.
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0: Bienvenidas y bienvenidos a Interlocución, el espacio de entrevistas de Suma Radio. En esta ocasión, conversamos con integrantes de nuestra comunidad universitaria que desde la investigación y el compromiso académico contribuyen a la comprensión de problemáticas sociales que requieren atención, requieren análisis y requieren acciones orientadas al bienestar. Hoy abordaremos un tema de gran relevancia en la era digital. Hablamos de la violencia de género en espacios virtuales y sus repercusiones en la salud mental de las mujeres universitarias. El año pasado ya tuvimos la oportunidad de conversar un poco con Brian Tadeo Ángeles Arregoitia, y en esta ocasión nos acompaña nuevamente, pero esta vez para compartirnos los resultados de su trabajo, con motivo de la reciente presentación y defensa de su tesis titulada Experiencias de mujeres universitarias sobre la violencia de género en espacios digitales y sus afectaciones en la salud mental, con la que concluyó sus estudios de la licenciatura en psicología en la Universidad Autónoma del Estado de Hidalgo. Para profundizar en los hallazgos de esta investigación, también contamos con la presencia de la doctora Edith Gómez Gamero, asesora de tesis y destacada académica e investigadora con una sólida trayectoria en el ámbito educativo. Agradecemos mucho la presencia de ambos en Interlocución. Bienvenida y bienvenido.
1: Muchas gracias.
2: Muchas gracias.
0: Bueno, para comenzar esta conversación, nos gustaría conocer el origen de esta investigación y las experiencias que fueron dando forma a este importante trabajo. Brian, antes de desarrollar tu tesis, participaste en el documental Mi lugar en la violencia de género. ¿Cómo surge la oportunidad de integrarte a este proyecto y cómo influye esa experiencia en tu decisión de investigar la violencia de género en espacios digitales?
2: Primero que nada, pues agradeciendo la invitación y pues contestando a la pregunta, siendo breve, ¿no? Creo que nace desde el acercamiento a mi asesora de tesis. Esto fue hace 2 años. 2 años atrás, en el cual me hace una invitación a escribir sobre un prototipo, un proyecto en el cual se manda la NUYES. La NUYES queda dentro de los 100 prototipos y pues me invitan a formar parte de otro prototipo porque solamente seleccionaron a los 10 primeros. El mío, si no mal recuerdo, fue el 13º lugar, ¿no? Entonces me uno a uno que se llama documental y de ahí empiezo a conocer más sobre la violencia de género, el género. Entonces empiezo a ver más sobre las ODS, más sobre los derechos, más sobre todo esto que pues sigue siendo un fenómeno, ¿no?
0: Claro, sabemos que detrás de toda investigación existe un proceso de análisis, de reflexión y también de construcción del conocimiento. En este sentido, doctora, me gustaría preguntarle cuáles fueron los hallazgos más relevantes de esta investigación y qué nos revelan sobre la situación actual que enfrentan las estudiantes universitarias.
1: Sí, de hecho, yo había venido haciendo estudios de género, precisamente de violencias, porque pues, como mujer, ¿verdad? Posicionándonos desde ahí, pues sí, hemos sufrido, hemos sido víctimas como mujeres socialmente, y yo siempre quería entender, ¿no?, qué era lo que pasaba y por qué se daba todo este tipo de... que ahora, bueno, pues es un fenómeno, y es un fenómeno a nivel mundial, que no es nada más de aquí, de nuestro contexto, o de aquí a nosotros las mujeres, no. Esto se da en todo el mundo, en todos los países. Entonces, se presenta con mayor fuerza, con menor fuerza, pero generalmente, pues, la mayoría de las mujeres, y ya está dentro de las normatividades, las políticas establecidas, que son las que estuvimos revisando, esas políticas son las que nos van dando pauta para ir revisando las normatividades y las normatividades que hay en todos los países, ¿no? A mí el que me llama mucho la atención es el de nosotros aquí en México, que es el para la violencia de mujeres, la ley de acceso a las mujeres para una vida libre de violencia, que en el 2010 se publicó ya en el Diario Oficial de la Federación, que es una ley ya que ya está. O sea, imagínense cuánto tiempo ha pasado para que hasta el 2010 apenas se legislara. Entonces, en ese documento ya se legisla los tipos de violencia que hay, la violencia física, psicológica, y ahí ya empieza también a vislumbrarse lo que es la violencia digital, que ahora con el fenómeno de digitalización que estamos teniendo en el mundo, pues claro que también hasta en esos espacios hay violencia. Y eso es lo que encontramos con las chicas.
0: ¿Considera que existe una normalización de ciertas formas de violencia digital entre la población joven?
1: Pues más que normalización, ya la normalización es cuando ya conocen que hay violencia. Pero más que eso es la invisibilización, que es uno de los factores por los que nosotros hemos estado trabajando. Porque muchas chicas ni siquiera se dan cuenta de que están siendo violentadas. Y que ya lo ven como algo normal, pero no es normal. Entonces ni siquiera alcanzan a ver que están dentro de un ciclo de violencia.
0: Para tener un acercamiento más amplio para nuestra audiencia, ¿podría mencionarnos alguna forma tal vez sutil de violencia?
1: Pues sí, es que por ejemplo, desde el uso de la... es que hay violencia visible e invisible, ¿sí? Y empieza incluso desde humillar, ignorar, desvalorizar, y que va aumentando sus grados de violencia hasta llegar hasta el suicidio, o más que el suicidio, el feminicidio, si estamos hablando de mujeres. Entonces, ahí sí entra la ley Olimpia de la que usted hablaba, en donde precisamente esta ley viene precisamente a legislar estas cuestiones feminicidas.
0: Brian, ahora acercándonos a las experiencias que dieron vida a este estudio, ¿nos podrías compartir cuáles fueron las prácticas de violencia digital más comunes que identificaste durante tu investigación?
2: Como ya menciona la doctora, no hay que ponernos desde una postura de que es un problema de salud pública, ¿no? Porque ya no solamente es la afectación física, sino ya la mental, ¿no? También pues esto conlleva una carga de enfermedades, posibles muertes, problemas en los recursos económicos, afectación a la misma persona, pero también a la familia, ¿no? Y no solamente de quien la vive, sino también en quien repercute, ¿no? Hasta el agresor. Pero una de las formas más comunes que encontré fueron la pornovenganza, en el cual, como todos sabemos, ¿no?, en algún momento tenemos situaciones íntimas de pasar imágenes, videos, pero cuando se termina una relación es donde empieza el verdadero fenómeno, ¿no? En donde no hay, que a veces, por ejemplo, en el análisis veíamos que era una forma de romantizarlo, ¿no? Una forma de ahora decir, es una prueba de amor, ¿no? Pasarme una imagen, pero hasta el momento en que se siente incómodo, el momento en que ya existe esta normalización, en el momento en que ya se empiezan a usar esas imágenes, esos videos de otras formas, incluso se llegaba a vender el contenido, incluso se llegaba a pasar, se llegaba a amenazar, ¿no? Entonces ahí empieza la afectación, ¿no? Aislamiento, características depresivas, la rumiación, ¿no? El perder este sentido de las cosas. Entonces ahí empieza la parte psicológica, ¿no? Entonces por eso me baso en las experiencias. Lo único que se buscó es dar conocimiento, ¿no? Porque como dicen, creo que la parte de la experiencia es 100% quali, ¿no? Entonces el buscar estos datos solamente da conocimiento a lo que viene, ¿no? A la ciberviolencia, a la pornovenganza, al ghosting, al flaming, al shaming. O sea, tenemos ya varios tipos de significados fenómenos nuevos, ¿no? Entonces ya esta es una etiqueta, ¿no? Hasta a veces es algo que no se espera vivirlo hasta que acciona, ¿no? De hecho, voy a retomarte a alguien que me decía, ¿no? Parecía que estaba en una burbujita y entonces cualquier señalamiento pues ya era de explotar, ¿no? Ya era de un ataque de pánico, un ataque de ansiedad, ¿no? Entonces algo que también encontramos fue la repercusión, ¿no? A veces decimos, no, ¿y por qué desactivó su Facebook? Entonces encontramos también señales, ¿no? De que a veces dicen, me decían, es que yo, en la mayoría fue de, yo desinstalé un mes el Facebook, ¿no? Desinstalé TikTok. Entonces también eso, ¿no? El uso de datos también que se hace.
0: Las participantes reconocían de inmediato estas formas de violencia. Ahorita nos mencionabas algunos conceptos, ¿no? ¿Podrías, por favor, explicarlos para nuestra audiencia, si los han escuchado, que puedan entenderlos, y si están viviendo alguna forma de violencia, que también sean conscientes?
1: Exactamente, porque se trata precisamente de eso, de que visibilicen cuando se encuentran en una situación de violencia. Por ejemplo, el ghosting. Hasta una chica, bueno, seguimos haciendo investigación, y una chica le dice, es que no es posible. Dice que así nada más. Me estuvo tratando de conquistar y eso, y ya le dije que sí, y de la noche a la nada, me borró de todas sus redes. Ese es el ghosting, como un ejemplo.
2: Y creo que mencionando algo atrás, pero que la interrumpe, doctora, sí. El sexting, ¿no? Que es envío de fotos y videos tipo sexual, el ciberacoso, que es esto de ataques personales y un abuso psicológico con información confidencial o falsa, también el grooming, que es la violencia ejercida de un adulto a alguien de menor edad o mayor, que también quiero mencionar que encontramos esa parte, ¿no? Que a veces, siendo estudiantes, también llegan a lograr relaciones con personas mayores y después pues viven
1: o el los sugar daddies.
2: Sí. El shaming, que es avergonzar, humillar a alguien, generalmente de manera pública o intencional, ¿no? Entonces, esa es una parte. Desde la violencia digital ya es ya está hecho como violencia y es una ley que igual está penada, pero también desde donde conocemos la violencia, ¿no? Con la intención que vas. Hasta que hay intención, es violencia.
1: Entonces, y sobre todo la intención de dañar.
2: Exactamente.
1: Que es exactamente la violencia.
2: Y pues el que acaba de mencionar hace un rato, la porno venganza, ¿no? Que consiste en la difamación no consentida de imágenes, videos o audios de contenido sexual explícito.
0: ¿Encontraste diferencias en la manera en que las estudiantes afrontan estas situaciones?
2: Sí, claro, creo que algo que nos dimos cuenta es esta tesis no la estamos haciendo de 6 meses, ¿no? Como a veces se hace.
1: Ya lleva más de 2 años.
2: O sea, llevamos 2 años en el cual me preparé también para intervención desde las formas éticas. Muchos van a decir, es que ahí se quedaron. No se quedaron. Se les dio talleres, se les dio una charla a la misma universidad. Tuve la oportunidad de mandarlas y algunas canalizarlas. Entonces, creo que esa parte que hoy observo es también que a veces no preguntamos, ¿no? Desde la salud mental. Entonces, diferenciar el duelo dentro de ellas, creo que es una forma de las que queda en la parte invisible, ¿no? En las formas sutiles, ¿no? Entonces, esto que parece un triángulo, ¿no? Lo que se ve y no se ve, y lo que está más abajo, ¿no? Como un iceberg. Entonces, creo que estas formas fueron porque se hizo un muestreo bola de nieve en el cual alguien me decía, fíjate que yo sí conozco a alguien y
1: que le ha pasado lo mismo.
2: Sí. Y yo no sabía que era violencia digital, ¿no? Yo no sabía cómo funciona mi protocolo y hasta les explicaba el protocolo de la misma universidad, ¿no? Entonces no es la falta de información, sino creo que es más la falta de conciencia de lo que puede lograr pasar desde algo mínimo que no es notable en el momento, ¿no?
1: Y lo peor del asunto es que cuando ya están dentro del fenómeno, cuando salen de ese fenómeno, se dan cuenta de todo lo que estaban pasando y cómo les estaba afectando a ellas. O sea, encontramos casos en que las chicas intentaban suicidarse hasta ese grado. Entonces, sí afecta demasiado que una persona esté en un círculo de violencia porque no sabemos hasta dónde puede llegar.
0: ¿Cuál sería el consejo, Brian, que le darías a alguien que está atravesando por eso? Ahorita que nos escucha y a lo mejor está cayendo en cuenta de yo estoy viviendo eso.
2: Creo que como desde esta parte profeminista que entro yo como hombre, creo que más decirles algo que me dijeron en la mayoría, porque hice una pregunta de reflexión, si algo que quisieran comunicar a alguien que estuviera viviendo es no quedarse callada. Creo que acercarse, conocer protocolos, no ignorar a veces las charlas que nos vienen a dar las autoridades, los comités, no, que no ignoren esa parte, ¿no? Que, por ejemplo, contamos con una licenciatura en psicología, contamos con una licenciatura en derecho, contamos con alguien que nos va a defender, ¿no? Que hasta tenemos hasta buzones, ¿no? Que no duden en usarlos. Que creo que si están pasando ya por estos síntomas, hasta el propio psicólogo de la institución, ¿no? O a un amigo cercano también. Creo que a veces es lo más difícil, ¿no? Pero es ese miedo, ¿no? El miedo constante. Hay que, pues, tener esa prioridad a veces. Yo creo que entiendo esta parte cuando te aíslas, pero también entiendo que a veces puede llegar a agudizarse el síntoma. Entonces, creo que lo que yo recomiendo por mi parte es acércate a alguien.
0: Como acabamos de escuchar, pedir ayuda es un acto de valentía. En el mundo digital, el uso responsable de la tecnología, el respeto y la empatía son valores que fortalecen una convivencia digital sana y en paz. Nos vamos rápidamente a un corte promocional y regresamos.
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2: Es la 1:18.
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4: Gracias por continuar con nosotros. Estamos en Interlocución y estamos conversando con Brian Tadeo Ángeles Arregoitia, egresado de la licenciatura en psicología, quien nos comparte los resultados de su trabajo de tesis titulado Experiencias de mujeres universitarias sobre la violencia de género en espacios digitales y sus afectaciones en la salud mental. También nos acompaña la doctora Edith Gómez Gamero. Además de analizar las formas de violencia, resulta fundamental reflexionar sobre el impacto en el espacio académico. Doctora Edith, desde el ámbito legal e institucional, ¿qué acciones concretas podrían implementar las universidades para prevenir y atender este tipo de situaciones?
5: Pues de hecho, nosotros podemos sentirnos satisfechos porque nuestra universidad en ese sentido ha trabajado mucho y

carteles que están pegados dentro de toda la escuela son las que nos empiezan a hacer conciencia de que, a ver, es que entonces esto que estoy viviendo no es lo normal, ¿no? Entonces, ese trabajo que se está haciendo en toda la universidad.

0: normalizar que están dentro de un fenómeno de la violencia. Y así ya es cuando ya se puede actuar. Ya pueden entonces hacer denuncias, llamar a los teléfonos de emergencia, en donde si están en una situación, esto no es normal. Esto no debe de permitirse. Y las mujeres tenemos que poner un alto.
1: Creo que agregando algo rápidamente a la doctora, también creo que la implementación de la cultura de paz, ¿no? Que es algo que igual retomo, que esta parte, como dice, ¿no? También no nada más son carteles por carteles, creo que tienen una intención y ha llegado, ¿no? Entonces, creo que la cultura de paz también nos puede llevar a muchas cosas, ¿no? Nos puede llevar al tutorado, al maestro. Entonces, creo que esa parte, ¿no? Y pues, la doctora, que es la encargada de tutorías, más que nadie, ella lo sabe, ¿no? Y a lo mejor, pues, no solamente se queda aquí, ¿no? También que nosotros estamos dispuestos y estamos abiertos en cualquier lado, ¿no? A lo mejor se queda aquí en Actopan, pero no nada más pasa en Actopan, ¿no? Por eso no me quedo aquí, ¿no? También va a pasar en otras universidades, en otros bachilleratos, en secundarias. Ya lo vimos hasta en primarias, ¿va? Que es algo que empezamos apenas.
0: Sí.
1: Entonces, pues yo creo que pues no se queda aquí, ¿no?
0: Por eso el bullying, empezan desde el bullying, sí, en las escuelas.
1: Sí, entonces no se queda aquí en mujeres, ¿eh? También hombres lo viven. Entonces, no nada más se queda aquí. Por eso la tesis tiene la importancia de solamente dar conocimiento de una pequeña parte de tantas.
2: Doctora Edith, ¿qué papel considera que deben desempeñar los profesionales en la prevención y atención de este tipo de casos?
0: Sí, de hecho, bueno, pues la labor que hacen mis compañeros dentro de la licenciatura creo que es súper importante, porque casi, y es lo que nos decían precisamente desde lo de tutorías, ¿no? Que en muchos campus pues, no tienen la licenciatura en psicología. Y entonces había un problema, pues que nosotros somos psicólogos, ¿cómo vamos a atender un problema de bullying, no? Entonces, nosotros nos podemos dar por bien servidos prácticamente por lo que le decía. Estamos aquí con la licenciatura en psicología, y la licenciatura en psicología de verdad que hace muchísimos esfuerzos desde el aula. O sea, desde el aula, los mismos maestros al impartir las clases y todo. Yo también hice un estudio anteriormente a este, en donde yo les preguntaba, ¿no? ¿Qué es lo que, si se dan cuenta que si estaban en una situación de violencia o no? Y generalmente las chicas que tenían ya más, como más recursos para enfrentar la violencia eran las chicas de psicología.

0: ese Tadeo de la cultura de paz.
1: Claro, a partir, yo creo que de sus propias historias les empieza a brincar por los conocimientos que adquieren y después sí. pueden ser portadoras justamente de la cultura de paz sí. hacia las sí. demás personas. Brian, ¿qué podemos hacer para prevenir y enfrentar este fenómeno?
2: Creo que la principal, que si van a terminar una relación, que borren las fotos de la pareja, ¿no? Seas hombre o seas mujer. Creo que esa sería una primera recomendación. ¿Qué más recomiendo? Pues Instagram y tenemos datos restringidos, ¿no? Cuiden sus datos. A veces no hay que poner datos completos, ¿no? Creo que también cuiden las páginas a donde los metemos. Cuiden también a las personas, ¿no? Porque siempre la violencia inicia de alguien cercano, ¿no? Entonces creo que también estar no confiados al 100%, ¿no? Creo que siempre hay que cuidarnos, ¿no? ¿Qué más recomiendo? Que aparte de estas recomendaciones, que busquen a veces contactos, ¿no? Existen asociaciones, existen instituciones, tal vez dicen, híjole, yo no sé cómo está en la universidad, pero entonces existe lo gubernamental también, ¿no? Que es algo que nos han mencionado también. Entonces, pues no te quedas sola ni solo, ¿no? Tienes de dónde. Sí, y creo que el, como vuelvo a repetir, ¿no? El principal factor

0: viene de la pareja, viene de amistades, de gente que está muy cercana a nosotros y que de repente también, que quede claro, no nada más es violencia de hombre para la mujer, también hay de mujer a mujer. Entonces hay que cuidar mucho eso porque son de los resultados que obtuvimos. Por eso les digo, hay que cuidarnos muchísimo y nosotros somos las que vamos a poner los límites y no importa quién sea.
1: ¿Encontraron en sus investigaciones algún punto en común de un sentimiento, una emoción que desatara todo esto?
0: Sí, de hecho...

0: relación en la que no se termina y en la que se sigue haciendo daño.
1: Me imagino que son relaciones violentas desde...
0: En todos los sentidos. Hablábamos ya violencia psicológica, física, sexual, patrimonial, sexual, sí. Que son todas las que están catalogadas en la ley.
2: Sí, ahora sí que pasa de la persona a los sistemas, ¿no? De la persona, pues, por ejemplo, está el aislamiento, las características ansiosas, problemas en el ciclo del sueño, en la alimentación.

0: nosotros. Cuando ya hay malestar, es cuando ya hay que acercarnos, ¿no? Cuando ya hay que es cuando nuestro cuerpo está hablando más que nuestras propias palabras, ¿no?
1: Bueno, Brian, y ya para despedirnos, ¿cuál es el mensaje que te gustaría que la audiencia se llevara de tu investigación?
0: El mensaje que se podría llevar, creo que es: cuidemos más allá de nuestra persona, ¿no? Cuidemos también nuestros datos sociales, nuestros datos en redes, cuidemos también a los que nos rodean, pongamos atención qué pasa también en casa. Creo que, como dije, ¿no? Lo que la boca calla, el cuerpo expresa, ¿no? Entonces, creo que esa es una de las metáforas que hay que tomar en cuenta desde hoy, ¿no? La salud mental, como le hemos dicho, no es un juego. Si es un bienestar con la persona, no te voy a decir que puedes estar al 100%, pero sí que puedes tener una calidad de vida.
1: Agradecemos profundamente la participación de Brian Tadeo Ángeles Arregoitia y de la doctora Edith Gómez Gamero por acompañarnos en este espacio y por compartir con nuestra audiencia la investigación que han desarrollado. Sin duda, su trabajo representa una importante contribución para generar conciencia, para promover la reflexión y fortalecer la construcción de entornos más seguros y respetuosos. Así que gracias a ambos por permitirnos conocer más sobre esta investigación y por contribuir desde la academia a visibilizar una realidad que requiere atención, requiere prevención y, por supuesto, acción desde todos los sectores de la sociedad. Esto fue Interlocución. Al micrófono se despide Vania Sánchez. Gracias por acompañarnos y nos escuchamos en una próxima emisión.
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14: Es la una.

0: Con 32 minutos.
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0: ¿Qué tal? Estamos aquí de nuevo en una emisión más de el programa Ganar, Ganar. Recordemos que es una producción de la Licenciatura en Creación y Desarrollo de Empresas. Muchas gracias a toda la comunidad emprendedora que nos hacen favor de acompañarnos. Agradecemos a Suma Radio 102.1 FM Actopan. También, como sabemos, nos escuchan en Zimapán en el 99.5 FM. Asimismo, en San Bartolo Tutotepec en el 99.7 de FM. Muchas gracias por acompañarnos. Recordemos que estamos aquí para compartir con ustedes más bien información que es importante para sus emprendimientos, para sus negocios y de alguna manera también para dar algunas ideas de negocio en donde ustedes pudieran invertir o empezar a trabajar si es que quieren dedicarse a tener o hacer su propio patrón, como se dice coloquialmente. Los invitamos a que se comuniquen con nosotros a través de nuestras redes sociales. Nos encuentran los mismos nombres que ya he comentado, ¿verdad? Radio Suma Radio Actopan 102.1, Suma Radio Zimapán 99.5 FM y San Bartolo Tutotepec. Igual se pueden comunicar con nosotros vía WhatsApp para darnos sus comentarios, sugerencias, dudas. Recuerden que nuestros alumnos de la Licenciatura en Creación y Desarrollo de Empresas estarán encantados en ayudarles, orientarles en alguna situación que ustedes necesiten de su negocio. Y para ello tenemos el 772-104-1721 para que nos manden mensaje vía WhatsApp, repito, 772-104-1721. Y sin más, vamos a dar inicio a nuestra emisión del día de hoy. Estamos muy contentos porque recordemos que, en este segmento que conduce su servidora, la maestra María de Jesús Pérez Labra, soy docente de aquí de la licenciatura, había yo, comprometido que hablaríamos de temas que están relacionados con la Feria de la Barbacoa que tenemos aquí en el municipio de Actopan, que es donde se ubica nuestra estación de radio de Escuela Superior de Actopan. Y precisamente a propósito de esa feria, hablamos en el programa pasado que me tocó conducir y que se transmitió la semana pasada. Hablamos de esta cuestión de los negocios que pueden generarse alrededor del negocio de la barbacoa o de este turismo gastronómico que nosotros atraemos con la barbacoa y el chimbo. Así es que hoy estamos muy contentos porque nos acompaña una persona que se dedica a esto. Le voy a pedir que nos diga su nombre, ¿verdad? Y nos diga de dónde viene él. Le damos la más cordial bienvenida. Muchas gracias por acompañarnos. Si nos quiere compartir su nombre y de dónde viene, de favor.
3: Muchas gracias, maestra. Gracias por invitarnos. Mi nombre es Elvis González Salas. Soy originario de la comunidad de Adajiedí. Llevo varios años dedicándome a este bello emprendimiento que es la barbacoa.
0: Muy bien, muchísimas gracias, Elvis, ¿verdad? Me comentaba. Él se dedica, como nos ha comentado, muchas gracias por acompañarnos a vender, ¿verdad? A producir, a no sé cuál es la palabra que podemos utilizar ahí más acertada, ¿verdad? A hacer la barbacoa, decimos aquí en el Valle del Mezquital. Y nos quisiera comentar de favor, él es muy joven. Entonces, quisiera preguntarle si hay generaciones previas que se han dedicado a este negocio de la barbacoa o si se dedican su papá, su abuelito.
3: Sí, mire, yo como pueden ver, yo soy la tercera generación de mi familia que llevamos a cabo este bello trabajo. Mi abuelo fue el que inició en los años de 1980. Él fue el que inició con este trabajo. Enseguida fue mi papá, David González, fue el que inició por segunda generación en el año del 2000. Y posteriormente yo, su servidor Elvis González, es el que sigue ahorita con la tercera generación de barbacoa.
0: Qué interesante. Quiero comentar que, aunque aquí en la región de Actopan todos conocemos en dónde queda esta colonia, ¿verdad? O localidad de Actopan, que es a mí me cuesta un poquito pronunciar, Viajidí, ¿es? Dajidí. Dajidí, incluso ellos igual han empezado a hacer una feria de su propia barbacoa, porque es una región que se dedica, ¿no? Todos se dedican allá.
3: Prácticamente todos los pobladores de nuestra comunidad se dedican a la barbacoa y al pollo en chimbo y al pollo enchilado.
0: Ok, muy interesante. Por eso es que, pues mire, por eso nosotros lo invitamos, ¿verdad? Para que ustedes conocieran. Y pues cuando hablamos de la barbacoa de Actopan, regularmente nosotros aquí en la región de Actopan siempre pensamos en ellos como barbacoyeros, porque son por tradición. Casi todas las familias se dedican a esto. Y pues quisiera iniciar la entrevista, ¿verdad? La plática que estamos llevando a cabo. ¿Cuáles son los insumos? ¿Qué es lo que se requiere para hacer una barbacoa, además del borreguito? ¿Qué se necesita? ¿Qué ocupan ustedes?
3: Bueno, más que nada ahorita para hacer la barbacoa se ocupan material que sería pencas, leña, piedras y como platillo el borrego. El plato fuerte, pues el borrego.
0: Ok, entonces, si nosotros pensamos, ¿verdad? Es muy, como que son muy poquitos los insumos para hacer la barbacoa, pero, pues bueno, el sabor o el platillo, pues es muy típico de nuestra región. La siguiente pregunta que me gustaría hacerle es para saber quiénes son lo que aquí en la licenciatura nosotros conocemos como proveedores, quiénes les abastecen, o es decir, a quiénes les compran, de qué zona, si son de aquí de la zona del Valle del Mezquital, de Actopan, de qué zona son las personas a las que ustedes les compran estas o se abastecen de estas cosas para hacer la barbacoa.
3: Bueno, en este caso nosotros contamos con algunos animales para nuestro negocio. En dado caso de que nosotros se llegaran a agotar, nosotros tendríamos que comprar y nosotros tenemos que hacer nuestra propia crianza de animales para que nos abastezca todo el año a nosotros.
0: O sea, ustedes los crían sí, sus propios animales. ¿En dónde venden?
3: Animales. Tenemos 3 sucursales para los que gusten acompañarnos a probar nuestro platillo. Nosotros tenemos 3 sucursales. La más cercana aquí es en Actopan, sobre la carretera Actopan, Progreso de Obregón, en la altura del Boxta, los días sábados y domingos. Los días miércoles en el Tianguis Ganadero de aquí de Actopan y los domingos en el Tianguis Dominical de Acayuca.
0: Ah, muy bien. Entonces, digamos que ustedes tienen 3 puntos de venta y necesitan, en promedio, ¿cuánto necesitan de animales a la semana? ¿Cuánto sacrifican de animales?
3: Por semana andamos sacrificando de 10 a 15 borregos. No hay un número exacto de animales que nosotros podamos trabajar. Todo depende al día festivo, al día de venta. Entonces,
0: va variando de... Depende. Pero en promedio digamos que son 10 animales a la semana.
3: A la semana.
0: Y ustedes producen, digamos. Entonces, ¿y nunca han comprado animal?
3: Sí, hemos comprado. Cuando se nos acaban, pues nosotros tenemos que comprar.
0: ¿Y esa compra a quién la hacen? ¿Tienen algún...?
3: Sí, tenemos un proveedor cercano a nosotros que ya llevamos varios años también trabajando con él. Y igual es de buena calidad los animales que...
0: La carne y esta parte, ok. Sí. Y nunca... Nosotros hemos escuchado, ¿verdad? Aquí los habitantes de esta zona, hemos escuchado que se llega a adquirir la carne de otros estados. Ustedes no llegan a comprar de otros estados, no sé. Conozco algunas personas que suelen decir que compran en Guadalajara o en algunas otras zonas. Nunca han...
3: Nosotros no. Nosotros compramos aquí en la... lo que es aquí la región. Nosotros no traemos ganado de otro estado, ganado exportado, no. Nosotros aquí lo conseguimos aquí en la misma zona.
0: ¿Se hace barbacoa? ¿Sabes si ya se hace barbacoa con ganado importado?
3: Sí hay ganado importado que traen, pero son diferentes.
0: Pero es borrego, sabor. Finalmente.
3: Sí, al final de cuentas es borrego, nada más que ya es un poquito más procesado.
0: ¿Usted qué le diría a las personas de aquí de Actopan, de la región? Inclusive de Zimapán, también nos escuchan en Zimapán, y pues bueno, todo el Valle del Mezquital, incluido Zimapán, está pues se da esta producción de animales para la barbacoa. Si usted quisiera sugerirles o quisiera buscar un proveedor adicional, suponiendo que incremente el volumen de venta, ¿qué le pediría usted a un productor de borregos? ¿Qué es lo que busca usted en un animal cuando va a comprar?
3: Lo que nosotros buscamos en un animal es de que, en primera, el borrego esté tierno. Ajá. En segunda, que no rebase los 45, 50 kilos, que son como máximo para nosotros para que una barbacoa salga buena. Y que esté bien alimentado.
0: Bien alimentado.
3: Bien alimentado.
0: ¿Y esto de tierno se refiere a cuántos meses de edad o cómo lo miden?
3: Nosotros lo medimos por meses, máximo 10 meses.
0: máximo 10 meses. Muy bien. O sea, eso es lo que usted pediría en un proveedor de los borreguitos. ¿Ustedes sacrifican los animales?
3: Sí, nosotros mismos hacemos todo el sacrificio, nosotros hacemos toda la elaboración desde cero, desde escoger el borrego hasta llevarlo al plato.
0: Al plato, sí, a despachar lo que dice,
3: sí,
0: ¿no?
3: Exactamente.
0: A servir. Ok, bueno, vamos a ir a un corte, pero bueno, antes de irnos quisiera dejar sobre la mesa una pregunta, ¿verdad? Para cuando regresemos. Esta parte del sacrificio, hay gente que se dedica a esto que ya envía los animales a sacrificio al rastro, ¿no? Esta parte también suelen hacerla algunos. Eso es, vamos a decir, es negocio, es mejor, es más higiénico. Me gustaría que cuando regresáramos nos dijera qué piensa usted de esas personas que, pues tal vez no sepan sacrificar, ¿no? Yo conozco por ahí gente que se dedica a esto y que no saben sacrificar los animales y los llevan al rastro o lo hacen por algún tipo de facilidad, lo cual pues seguramente incrementa sus costos. Así es que, pues ahorita que regresemos, no se vayan, por favor, quienes nos escuchan, vamos a hablar enseguida de este tema.
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1: Regresamos.
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9: Es la una con 45 minutos.
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0: Muchas gracias. Estamos de regreso. Nos acompaña aquí en la cabina de la radio de Escuela Superior Actopan en el 102.1 de FM. Un invitado especial a propósito de la Feria de la Barbacoa aquí en nuestro municipio. Él es de Dajidí, se llama Elvis González y le agradecemos mucho que esté acá con nosotros. Es la tercera generación de la familia González, su abuelito, su papá, ¿verdad? Todavía su papá se dedica a esto. Pues en esta comunidad que todos aquí en la región, tal vez en Zimapán se les complica incluso en San Bartolo pronunciar el nombre, ¿verdad? Pero ellos son los precursores de esta cuestión de la barbacoa. Entonces, estábamos hablando de que, pues para que nuestros radioescuchas sepan, ¿verdad?, de dónde vienen los insumos y ver una posibilidad de negocio, no en hacer barbacoa, porque eso es algo que lo hace quien realmente conoce a detalle de esto, ¿verdad? No cualquiera puede hacer una barbacoa, pero pues sí pueden incorporarse a la cadena de suministro, al abastecimiento, a la cadena productiva de abastecer los insumos. Y estamos hablando de los animalitos. ¿Qué piensa usted de las personas estas que mandan sus animales a sacrificar al rastro? ¿Eso es viable? ¿Es recomendable o no?
3: Bueno, mi cuestión para algunas personas que no están acostumbrados a ver el sacrificio de un animal, pues sí, es recomendable a veces que los lleven al rastro. Pero en mi cuestión personal, no lo digo por mí, sino por, a lo mejor para muchos, todos tienen su forma de trabajar. Desde cómo los sacrificas hasta cómo puedes hacer tú un buen lavado
0: de
3: vísceras. Porque es un poco delicado las vísceras.
0: Lavar las vísceras,
3: sí.
0: Que es algo que también se cocina, ¿no? La famosa
3: también
0: fritanga.
3: La fritanga o la pancita.
0: La pancita, que es muy, muy sabrosa también. Pues sí, eso es muy, muy oportuno su comentario. Aunque aquí, ¿cómo está esto de salubridad con los barbacoyeros? ¿Los visitan? ¿Los monitorean? ¿Les vigilan alguna cuestión de esto?
3: En algunos establecimientos sí. pero nosotros cada 6 meses vamos a un curso de COPRIS donde nos dan
0: de COPRIS.
3: Donde nos dan nuestro certificado de
0: buenas prácticas
3: e higiene.
0: Muy bien. Y esas consisten precisamente desde el sacrificio hasta la preparación, me imagino.
3: Todo incluye.
0: ¿Y eso no lo exhiben ustedes allá a donde venden? ¿No sería bueno pero ahí mostrarlo? Ya sabe que le pregunto esto porque ha habido mucho mito, ¿verdad? En esto de que la barbacoa que se vende en algunas zonas pues no es de borreguitos y no es de otro tipo de animales. Y pues a veces las personas lo que hacemos es que pues vamos con las personas que conocemos, ¿no? Para los que no, pues no sepan, yo vivo allá en el Boxta, donde el joven que estoy entrevistando tiene su puesto de fines de semana, como ya he comentado. Y pues también he ido a su comunidad, allá a la colonia del Ajidí. Entonces, pues yo voy y como algo que sé que es que es auténtico, ¿no? Entonces, pero a veces las personas necesitan saber qué están comiendo y pues a lo mejor exhibir esta constancia que les da no sería mala idea, ¿no? Para mejorar la confianza. Le quería preguntar también, ¿qué hay de la penca, ¿no? Que es la de los insumos, el siguiente insumo más importante. ¿De dónde es su proveedor? ¿Cómo está ese abastecimiento? ¿Producen ustedes maguey?
3: Nosotros, ahorita en este tiempo, ahorita la penca es un poco escasa para nosotros. Hace muchos años la penca era muy fácil de conseguirla, ibas a donde quieras, te la vendían a un bajo precio, pero ahorita en esta actualidad la penca está un poco elevado a su precio, y nosotros tenemos un proveedor de que cada 8 días nos lleva una cantidad de pencas y de ahí nosotros nos abastecemos.
0: Pero no tienen ustedes maguey,
3: no producimos maguey.
0: Este proveedor es de aquí de la región.
3: Sí, es aquí de la región.
0: Fíjese, ese es un tema muy interesante. El maguey es algo. ¿Cuántas pencas más o menos se utilizan en una barbacoa?
3: Nosotros por semana nosotros andamos ocupando 100 pencas.
0: Sí. Para los tres días. Los tres puntos de venta.
3: Sí, así es. Nosotros ocupamos 100 pencas.
0: 100 pencas. No sé, no recuerdo cuántas pencas tiene un maguey. En promedio, ¿cuáles eran? ¿Como 25?
3: 25 a 30 pencas, contando con las del corazón.
0: Ajá. Muy bien, o sea que se consumen en promedio 4 magueyes a la semana. Ok, pues fíjense, eso para las personas que nos escuchan, pues esa es una interesante oportunidad, ¿verdad? Ahorita Elvis nos acaba de decir que está, para ellos está escasa la penca. Y pues yo creo que ahora se utiliza más porque antes no era tan común el chimbón, ¿no? Y ahora es como más, es la competencia más cercana que tiene la barbacoa. Algo en lo que yo pensaba, y pues bueno, la parte de la penca, decía ahorita es un poquito elevado. ¿En promedio en cuánto está el precio de la penca?
3: De la penca está entre los 10 a los 15 pesos una penca.
0: En promedio, más o menos. Fíjese, ¿y eso para eso necesita algún permiso para trasladarla o esto no?
3: En algunos comunidades o
0: municipios
3: sí requiere una guía.
0: Una guía para acreditar que la compraron, ¿no? Que la procedencia es legal, que no haya ahí algún otro
3: que
0: tipo
3: todo es legal.
0: Otro tipo de cuestión. Pues sabemos que, por ejemplo, el maguey es un tema que a mí me fascina mucho, que es una planta endémica, ¿verdad?, de nuestro país, que está en peligro de extinción si no hacemos esta parte de campaña de preservación. Y pues ahí hay una posibilidad, considerando que tarda en promedio, ¿qué, 12 años o 15?
3: Por lo que yo regularmente sé, tarda 15 años en que una mata de maguey de su producto
0: esté lista para que ustedes puedan utilizar.
3: Para que pueda utilizar.
0: Ok, entonces, pues ahí tendríamos que tener esta planeación, ¿verdad? De estar de la producción y que pueda abastecer en promedio el consumo que ustedes hacen. Esto es así como muy recomendable, igual, ¿verdad? Como idea de negocio. Aquí le quería preguntar, regularmente en Actopan, cambiando un poquito de los insumos, voy a dejar la parte de, no sé, la leña, pues imagino que tienen igual su propio proveedor. ¿De leña esa de dónde se las traen?
3: Aquí mismo en la región nosotros la conseguimos, ya sea que nosotros cortemos un árbol y hagamos fauna donde nosotros vamos y plantamos más árboles.
0: Ajá, ok, van replantando.
3: Sí, vamos replantando, sí, exactamente.
0: Regularmente, ¿es cierto que el tipo de leña le da un sabor distinto o depende del tipo de leña es el sabor de la barbacoa? ¿Cuál es la mejor leña que ustedes
3: Para utilizan? Nosotros la mejor leña sería mezquite.
0: Que igual tarda algunos años.
3: Años, bastante años.
0: ¿Cuántos años tarda? Ese sí no tengo ni idea.
3: No, pues tampoco yo desconozco.
0: Ok, pero sí tarda muchos años.
3: Sí, tarda muchos años en lo que crece.
0: ¿Y si hay aquí quien abastezca de leña de ese
3: tipo?
0: No,
3: ¿qué cree que no? Ya, ya también está en peligro de extinción.
0: ¿Y a qué leña es la que les proveen de la que, ahora sí que de la que sea?
3: Pues para nosotros trabajamos lo que es leña de pirul, mezquite, ocalito, piño, pino y nogal.
0: Es lo que más. Son proveedores de aquí de la región.
3: Sí,
0: también.
3: Son proveedores de aquí de la región.
0: ¿Cómo se mide la leña?
3: Por
0: metros cuadrados.
3: Por metros lineales.
0: ¿Y cuánto se consumen a la semana?
3: A la semana como 3 metros de leña, si no es un poquito.
0: 3 metros para los 10 borreguitos que dice que. 10 me decía.
3: Sí,
0: 10 que utilizan. Si usted le quisiera mandar un mensaje a la gente que nos escucha, le decía en todos lados, ¿verdad? En nuestro estado, yo creo que se hace la barbacoa. ¿Qué diría? Acá nosotros en la licenciatura de creación de empresas que tenemos en esta escuela de Superior de Actopan, siempre decimos que los negocios deben de ofrecer algo, un plus, ¿verdad? Un valor agregado para que generar valor, es decir, ¿por qué te consumen a ti? ¿Por qué tendrían que comprar lo que tú vendes? Y en este caso, ¿usted qué le podría decir a la gente? ¿Qué es lo que distingue la barbacoa de Actopan? ¿En qué la hace diferente de las demás? ¿Qué ponen ustedes extra para que el sabor sea diferente? ¿O cómo detectamos que la barbacoa es de Actopan? ¿Qué le caracteriza?
3: Bueno, más que nada, nuestra región pues está marcada como el número uno de la barrocoa, que es aquí en Actopan, Hidalgo.
0: Ajá.
3: Que es el número uno de la barrocoa. Entonces lo que nosotros nos avalida mucho de dónde somos, de la región de Actopan, de donde es la cuna de la barbacoa.
0: ¿Pero hay alguna característica de la
3: barbacoa? Alguna característica es en la forma de que muchos trabajan. No digo que todos trabajen mal, sino que nosotros trabajamos de diferente manera. Hay diferentes maneras de hacer la barbacoa, pero yo creo la más tradicional es a pie de horno, con piedra volcánica y leña.
0: ¿Y esta piedra de dónde la traen?
3: Nosotros la conseguimos en los cerros. Bueno, yo la consigo en el cerro de San Juan Tepa, de Guerrero. Parece que en otros se me olvida el nombre.
0: Ajá.
3: Pero nosotros la conseguimos.
0: ¿Y esa piedra cada cuánto la reciclan?
3: No, nosotros la vamos cambiando cada que
0: O sea, cada cuándo la cambian, quise decir.
3: Nosotros la vamos cambiando cada que se va gastando. Cada que se quiebra, nosotros cambiamos piedras nuevas.
0: Ok, muy bien, pues mire, lamentablemente hemos llegado al final de nuestro programa. Hay mucho de lo que quisiéramos hablar, ¿verdad? Es muy, muy interesante. Yo creo que lo vamos a invitar en otra ocasión. Y pues bueno, sí quisiéramos agradecerle mucho, Elvis González, muchas gracias a usted, a su familia, gracias por compartirnos esta información. ¿Y van a estar en la feria de la barbacoa ahora aquí en Actopan?
3: No sabemos todavía, el año pasado sí estuvimos presentes, este año no sabremos. Y
0: ¿cómo se identifican? ¿Cuál es el nombre? Aquí también hablamos mucho de la marca, que los negocios tienen que tener una marca. ¿Ustedes tienen algún nombre de negocio?
3: Nuestro nombre de negocio es Barbacoa El Güero.
0: Barbacoa El Güero.
3: Barbacoa El Güero.
0: Sí, el joven es güero, déjeme decirle. Entonces yo creo que ahí no le pensaron mucho, ¿verdad? Muy
3: sí.
0: Bien. Regularmente sí, así está identificado. Pues le agradecemos mucho. Muchas gracias por haber venido hasta acá. Gracias por compartirnos la información.
3: Maestra.
0: No sé si quiera darles algún otro mensajito así de rápido, ¿verdad? Que ya se nos acabó el tiempo.
3: Pues estamos a sus órdenes aquí en nuestros 3 establecimientos. Como les dije, estamos ubicados en nuestras 3 3 ubicaciones, Actopan, carretera Progreso de Obregón, en la altura del Boxta. Los días miércoles en el tianguis ganadero de Actopan y los domingos en el tianguis dominical de Acayuca.
0: Muy bien.
3: Y si nos gustan contactar para algún servicio, en un número telefónico nada más.
0: Muy bien. Sí, si quiere compartirlo, si lo tiene.
3: Sí, le proporciono el número, que es 771-292-6838.
0: Muy bien. Pues agradecemos mucho de habernos acompañado. Agradecemos a Suma Radio Zimapán, San Bartolo, Tutotepec y Actopan el apoyo que brindan para pues llegar hasta ustedes. De igual manera al licenciado Alejandro Ángeles en producción aquí en Escuela Superior de Actopan. Los esperamos en una nueva emisión más de nuestro programa Ganar, Ganar. Al micrófono se despide la maestra María de Jesús Pérez Labra. Recuerde que la información que aquí les compartimos pues es información para la vida de las empresas. Muchas gracias por acompañarnos. Hasta la próxima.
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18: Temperatura 32 grados centígrados.
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9: Son las 2 en punto.
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0: 2:02. Muy buenas tardes. Les saludamos como siempre con un gusto en esta nueva emisión de Suma Noticias Radio en su edición vespertina. Durante los próximos minutos, como siempre, le estaremos compartiendo la información más relevante que se ha generado en las últimas horas y que usted y su familia debe y merece conocer respecto a la Sierra Gorda Hidalguense, así como los hechos más importantes de la agenda estatal, nacional e internacional. Además, como en otras ocasiones, le estaremos informando sobre las actividades, proyectos y acciones relacionadas con nuestra máxima casa de estudios, la Universidad Autónoma del Estado de Hidalgo. Sin más preámbulo, vamos con nuestros titulares.
1: Egresan 70 estudiantes de la preparatoria UEH en Zimapán. Crece la ofensiva legal contra la corrupción en Hidalgo. Gobierno federal destina más de 781 millones de pesos para la atención a mujeres víctimas de violencia. En información internacional, Partido Comunista China cumple 105 años y reafirma su proyecto de modernización. En información universitaria, revive la Universidad Autónoma del Estado de Hidalgo 3 ciclos de historia, La Garza, mediante recorridos teatrales.
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Es momento de conocer la información que atañe a nuestra región, y es que egresan 70 estudiantes del programa de bachillerato de la UAEH en Zimapán. Y bueno, sin duda, cada ceremonia de graduación representa mucho más que la entrega de un certificado. Detrás de un documento hay años de esfuerzo, desvelos, de tareas, exámenes, pero también recordemos que el respaldo de las familias y el trabajo de los docentes que acompañan a las y los estudiantes durante su formación es primordial. En el caso de la preparatoria de la Universidad Autónoma del Estado de Hidalgo, en la Escuela Superior de Zimapán, esta generación de 70 jóvenes concluye una etapa bastante importante de su vida. Algunos continuarán quizá con sus estudios profesionales en la propia universidad, mientras que otros buscarán quizá nuevas oportunidades en diferentes instituciones o incluso incorporarse al ámbito laboral. Lo cierto es que todas y todos llevan consigo las herramientas que les permitirán enfrentar nuevos retos. También, pues vale la pena destacar un dato que menciona el director del plantel, y es que la alta demanda que se mantiene en esta preparatoria es un hecho. Esto habla de la confianza que las familias de la región están depositando en la educación pública universitaria y del prestigio que la Universidad Autónoma del Estado de Hidalgo ha consolidado en Zimapán y en la Sierra Gorda, por supuesto. Sin embargo, también representa un desafío permanente para seguir fortaleciendo la infraestructura, ampliar las oportunidades de ingreso y continuar ofreciendo educación de calidad. Desde este espacio enviamos una felicitación a las y los egresados de la generación 2026 que concluyeron una etapa, pero también comienza otra llena de decisiones y desafíos. Que este logro sea uno de los muchos tantos y el conocimiento adquirido se traduzca en beneficios para sus familias, sus comunidades y para el desarrollo de nuestra región. Enhorabuena para todos y todos los graduados. Continuamos con más, son 2:06 p.m. No se despegue de este espacio informativo. 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

0: Por otra parte, la cultura y las artes de Zimapán abren inscripciones para los talleres de verano de 2026. Con la proximidad del periodo vacacional, la Coordinación de Cultura y Artes de Zimapán presentó su programa de talleres de verano para este año, una alternativa recreativa y formativa dirigida a niños, niñas, adolescentes y jóvenes del municipio. Las actividades se desarrollarán del 6 al 24 de julio en las instalaciones de la Casa de las Flores. Esto con el objetivo de fomentar la creatividad, el aprendizaje y sobre todo el desarrollo de habilidades artísticas durante este periodo vacacional. Entre la oferta destaca el Club de Manualidades, el cual está dirigido a participantes de entre 6 y 15 años, donde se realizarán diversas creaciones utilizando materiales reutilizables, promoviendo además valores como el cuidado del medio ambiente y el aprovechamiento responsable de todos los recursos. Asimismo, se impartirá por otra parte el taller de cartonería, Piñatas y Más, el cual es dirigido a personas de 14 años en adelante, en el que las y los asistentes podrán aprender una de las técnicas ancestrales más representativas de la cultura mexicana. Además, la dependencia informó por otra parte que el cupo será limitado, por lo que le invitó a las personas interesadas a consultar los horarios y requisitos de inscripción. Para mayores informes se encuentra también disponible el número telefónico 772-114-9169. Finalmente, la Coordinación de Cultura y Artes destacó que estas actividades cuentan con el respaldo, por supuesto, del gobierno municipal como parte de estas acciones, las cuales están encaminadas a fortalecer la vida cultural y artística de la población. Y es que precisamente estamos a unos días de que inicien las vacaciones de verano y para muchas madres y padres de familia pues surge la misma pregunta de cada año. ¿Cómo aprovechar este tiempo libre de nuestros hijos? Bueno, los talleres de verano representan una excelente oportunidad para que niñas, niños, jóvenes desarrollen nuevas habilidades, convivan con otros jóvenes y descubran además nuevos talentos que quizá desconocían. En esta época en la que el teléfono celular, las redes sociales y los videojuegos suelen ocupar gran parte del día, este tipo de actividades ofrece un espacio para aprender, crear y socializar de manera diferente. Si usted, querido radioescucha, está buscando una opción para sus hijos, no pierda esta oportunidad. Durante este verano vale la pena considerar este tipo de iniciativas que, además de entretener, contribuyen a su desarrollo personal y fortalecen el gusto por la cultura y las artes. En otros menesteres también en el ámbito regional, el DIF municipal de La Misión entrega canastas alimentarias a familias en situación de vulnerabilidad. El sistema DIF municipal de La Misión, precedido por la licenciada Celina Neri Garay, llevó a cabo la entrega de canastas alimentarias a beneficiarios de distintos programas de asistencia social. Esto con el objeto de fortalecer la seguridad alimentaria de los sectores que son más vulnerables en el municipio. Esta distribución se realizó a través de los programas de atención alimentaria a grupos prioritarios, beneficiando alrededor de 140 personas mayores y a 67 personas con discapacidad en todo el municipio. Asimismo, mediante el programa de atención alimentaria, en los primeros 1000 días y primera infancia, se brindó apoyo a 284 beneficiarios, lo cual contribuyó al fortalecimiento de la nutrición de niñas y niños, así como de mujeres embarazadas y en periodo de lactancia. Estas canastas alimentarias también fueron entregadas en las comunidades de Tierra Caliente, Mesa del Fresno, El Fresno, La Joya, Cerro Prieto, Nogalito, Encino Largo y La Loma, priorizando las familias que enfrentan pues mayores condiciones de vulnerabilidad, como ya lo habíamos mencionado anteriormente. Y es que estas acciones pues son el resultado de un trabajo coordinado entre el sistema DIF municipal y el DIF estatal. El propósito pues es garantizar el derecho a una alimentación adecuada y mejorar las condiciones de bienestar de la población de aquellos que más lo necesitan. Con este tipo de apoyos, el DIF municipal de La Misión reafirma su compromiso de trabajar con cercanía, sensibilidad y sobre todo responsabilidad social para contribuir al desarrollo integral de las familias del municipio. Son 2 de la tarde con 11 minutos. Continuamos con más información a través de este espacio informativo. No se despegue. Por otra parte, ya para finalizar esta sección del ámbito regional, Cardonal fortalece la economía social con la constitución de una cooperativa y jornada de capacitación para emprendedores, con el objetivo de impulsar el desarrollo económico y fortalecer aquellos proyectos productivos en la región. El gobierno municipal del Cardonal, en coordinación con la Secretaría de Desarrollo Económico de Hidalgo, llevó a cabo una jornada de capacitación y apoyo dirigida a productores, emprendedores y cooperativas. Como parte de estas acciones, se formalizó la constitución de la sociedad cooperativa, la cual está denominada Donde las nubes acarician las montañas. Esta está integrada por 258 personas provenientes de los municipios del Cardonal, Nicolás Flores y otras localidades de la entidad. La nueva organización busca consolidar un modelo de economía social que permita a sus integrantes trabajar de manera conjunta, organizada y acceder a mejores oportunidades de comercialización y fortalecer sus proyectos productivos. De manera paralela también se desarrolló la jornada Impulsa y Fortalece tu Empresa, donde las y los asistentes recibieron capacitación sobre temas como la inscripción al Registro Federal de Contribuyentes, la obtención de la firma electrónica, la cultura constructiva y los procedimientos para constituir legalmente una sociedad cooperativa. Y es que las autoridades además destacaron que este tipo de iniciativas están buscando brindar herramientas para que los productores y emprendedores desarrollen sus actividades dentro de un marco legal y con mayores posibilidades para acceder precisamente a programas de apoyo y financiamiento. Y es que finalmente el gobierno municipal pues está reconociendo el respaldo de la Secretaría de Desarrollo Económico del Estado por promover este tipo de estrategias, las cuales están orientadas al fortalecimiento de la economía social y el desarrollo de las comunidades. Y como bien lo escuchó, las cooperativas representan entonces una alternativa de organización que en muchas ocasiones, déjenme le comento, permite a pequeños productores competir en mejores condiciones. Cuando las personas unen sus esfuerzos, se comparten conocimientos y trabajo bajo objetivos comunes, se aumenta entonces las posibilidades de acceder a nuevos mercados para obtener apoyos gubernamentales y mejorar sus ingresos. Son 2 de la tarde con 13 minutos, vamos a un pequeño corte promocional, posteriormente regresaremos con la información estatal.
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8: Son las 2 con 15 minutos.
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0: Y bueno, después de un pequeño corte promocional, dejamos por un momento el acontecer de nuestra región para poner la mirada en lo que sucede a nivel estatal. Saludamos con gusto a nuestro compañero Fidel García, quien ya tiene preparada la información más importante de Hidalgo. Adelante, Fidel, muy buenas tardes.
9: El gusto de saludar a nuestra audiencia en esta tarde, comentarles de lo más relevante en el ámbito estatal. Crece la ofensiva legal contra la corrupción en Hidalgo, un tema que está en el tintero, pues la Auditoría Superior del Estado presentará tres nuevas denuncias penales antes de que termine pues este año por desvío de recursos públicos. Y con estas tres denuncias o querellas, digamos, el organismo sumará pues un total de 21 denuncias activas por irregularidades en las cuentas de años anteriores. Y es que déjeme comentarle que la Auditoría Superior confirmó que el equipo jurídico ya afina los expedientes. Detalló que dos de estos nuevos casos involucran a directivos de un organismo estatal y uno más de un funcionario municipal. Sin embargo, se han reservado los nombres por el debido proceso. Ante justamente a la fecha, digamos, la Procuraduría General de la Justicia mantiene 18 carpetas de investigación abierta. De ese grupo, 9 casos clave ya están judicializados por daños directos al erario. Y entre los expresidentes municipales que enfrentan estos procesos destacan Manuel Hernández Vadillo, exalcalde de Tula, acusado por un presunto peculado de casi 61 millones de pesos en la cuenta pública del año 2021. Así también en la lista negra se encuentra Lorenzo Agustín Hernández de Atitalaquia, con un faltante sin comprobar de 27.6 millones de pesos. Luis Francisco González es otro de los ediles de Pisaflores, ex edil, investigado por 30.9 millones de pesos, justamente correspondiente al año 2022. Y se encuentra en la lista Fidel Arce Santander de Epazoyucan, señalado por el desvío de 14 millones, no menos significativo, digamos, ¿verdad?, dentro de los 4 señalados expresidentes municipales, pues que están en este proceso. Más allá de las cifras frías, digamos, y los millones de pesos que van y vienen en las carpetas de la investigación, el verdadero daño de la corrupción, pues, es en el ámbito social. Cada peso desviado, ya sea en cualquiera de estos municipios, pues es una clínica que queda sin medicamentos, una calle oscura o una escuela que queda sin equipos. Y cuanto un servidor público no comprueba los gastos, está pues despojando directamente a los ciudadanos los derechos básicos a los servicios. Es parte de los, justamente en esta situación, de la ofensiva, digamos, legal contra la corrupción en Hidalgo.

0: Tenemos más noticia para usted en el ámbito estatal. Déjeme comentarle que el hecho justamente lamentable que está dando de qué hablar sobre los festejos del Mundial, el gobernador de Hidalgo, Julio Menchaca Salazar, realizó un enérgico llamado a la ciudadanía para celebrar los partidos mundiales con total responsabilidad. Tras los recientes disturbios registrados en el fraccionamiento Los Viñedos, donde la noche de martes pasado un sujeto que presuntamente conducía en estado de ebriedad embistió a un grupo de personas que celebraban el triunfo de la selección mexicana en la glorieta del fraccionamiento Viñedos en el municipio de Zempoala, y también relacionado a la situación que se sufrió en la Ciudad de México, ¿verdad? El mandatario estatal pidió a la población evitar que la euforia mundialista se convierta pues en agresiones o daños materiales, especialmente por el consumo de alcohol en días laborales. Julio Menchaca expresó que los sentimientos son muy positivos, nos dan mucha alegría, pero la solicitud es ser muy respetuosa, dijo, y es que no exceder también justamente en los festejos. Son algunas de las palabras del mandatario. Ante el próximo encuentro de la selección mexicana, el Ejecutivo Estatal descartó aplicar la ley seca. Esto pues argumentando que las prohibiciones no resuelven el problema de fondo. Asimismo también afirmó que no instalará pantallas públicas para la transmisión del partido. Por último, el gobernador garantizó que la Secretaría de Seguridad Pública y Protección Civil mantiene pues un operativo especial de vigilancia. Este despliegue, digamos, atenderá pues cualquier incidente derivado de las celebraciones, sin descuidar pues las emergencias vigentes causadas por las temporadas de lluvia en la entidad. Y es que el llamado a la censura que hace el gobernador no, pues digamos, no es un freno a la alegría, ¿no?, sino que es un recordatorio de justamente civilizada, básica, digamos, de cuidarnos. El verdadero reto social no se resuelve prohibiendo pues la venta de bebidas con la ley seca, sino fortaleciendo nuestra propia cultura de respeto. Ganar o perder pues en la cancha dura 90 minutos, pero el daño a la tranquilidad de una comunidad, de un tejido social o en una familia, pues puede tardar años. Así es que los festejos sí, pero con madurez, justamente es lo que se solicita en Hidalgo. Tenemos más noticia para usted en el ámbito estatal, cuando son las 2 de la tarde con 22 minutos. Vámonos con más información. Escándalo y opacidad en los municipios de Hidalgo. La Auditoría Superior del Estado reveló graves desafíos, desvíos, mejor dicho, ¿verdad? Falta también de comprobación en combustibles y pagos de nómina fantasma durante el ejercicio fiscal del año pasado. Tulancingo, Pachuca y Mineral del Monte están en la lista de ayuntamientos bajo la lupa debido a un alarmante descontrol financiero. En Tulancingo, el municipio justamente gobernado por Lorena García acumuló observaciones por un total de 5,743,000 pesos, y es que pues la auditoría superior confirmó que oficialmente que la mayor parte de este dinero pues se repartió bajo el concepto de apoyos a ayudas a la población, pero sin ninguna garantía, ¿no?, de que pues realmente llegara pues a las familias en situación vulnerable, digamos. El hallazgo valida las denuncias ciudadanas previas sobre la entrega opaca, digamos, de los recursos sociales. Por otra parte, la capital del estado no queda atrás. También en Pachuca, el alcalde Jorge Alberto Reyes arrastra pues una observación por 5,043,000 pesos debido a la falta de acreditación de estos gastos de combustible para que el parque vehicular municipal. Ante ello, el edil rechazó que se trate de un desvío y argumentó que es únicamente pues problema de comprobación administrativa. Finalmente, Mineral del Monte suma también a las irregularidades de esta en la nómina. El informe detectó pues pagos indebidos a salarios superiores a los autorizados en el presupuesto de egresos 2025, y el ayuntamiento desestimó, digamos, que justamente esa observación, ¿verdad? Los alcaldes implicados tienen pues un plazo legal estricto para presentar la documentación que aclare el destino de cada peso. Se ha observado por las autoridades y fiscalizadas también, y es que los resultados de la Auditoría Superior de Hidalgo no son meros errores de papeleo administrativo, digamos, sino que representa pues una profunda desconexión contra, o digamos, con la realidad social, ¿no?, de Hidalgo, cuanto se reparten ayudas sin padrones claros o cuanto no se puede justificar en gasolinas de las patrullas, pues pierde justamente la ciudadanía y también la confianza. Así es que jugar con las partidas y los apoyos sociales o inventar plazas laborales es justamente lucrar con las necesidades de la gente y la confianza en las instituciones. Es parte de la información más relevante en el ámbito estatal. No se despegue de la sintonía, ya que tenemos más información para usted. Son las 2 de la tarde con 25 minutos.
1: Hola. La información no se detiene y ahora cambiamos de escenario para conocer los resultados de la actualidad y los temas que marcan la agenda deportiva. Para ello ya nuestra compañera Lluvia Trejo nos compartirá en un momento la información deportiva.
2: Hola.

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¿Qué tal? Muy buenas tardes. Como siempre, un gusto saludarnos y vámonos a la información deportiva porque el Mundial 2026 pues sigue regalándonos grandes historias dentro y fuera de la cancha, además de noticias que han dado mucho de qué hablar. Más allá del fútbol, la lucha libre mexicana también está robándose los reflectores. Los tradicionales luchadores enmascarados pues ya son parte del paisaje mundialista y miles de aficionados extranjeros pues han hecho de la máscara pues un recuerdo obligado de su visita a México. Y es que muchos turistas han aprovechado para asistir a funciones de lucha libre, descubriendo pues otra de las grandes pasiones deportivas del país. Sin duda, el Mundial también está sirviendo para presumir nuestra cultura al mundo. Y hablando del Mundial, la selección mexicana ya está lista para enfrentar a su rival en el siguiente partido. Inglaterra venció con muchos problemas 2-1 a la República

0: este día, perdón, con estos partidazos. Portugal se mide a Croacia a las 5 de la tarde y Suiza jugará ante Argelia a las 9 de la noche. Sin duda, los reflectores estarán sobre Portugal y Croacia porque podría ser la última Copa del Mundo para dos auténticas leyendas del fútbol, Cristiano Ronaldo y Luka Modric. Uno de ellos se despedirá del torneo, marcando el cierre de una era para el fútbol internacional. Ahora cambiamos completamente de disciplina. La arquera mexicana Mariana Bernal Sánchez, campeona mundial por equipos en arco compuesto, fue suspendida 3 años luego de dar positivo por nandrolona en un control antidopaje realizado fuera de competencia. La Agencia Internacional de Controles confirmó la sanción después de que la atleta aceptara la violación a las normas antidopaje. Un duro golpe para una de las representantes mexicanas de esta disciplina. Y una noticia muy triste llega desde Gaza. La Asociación Palestina de Fútbol confirmó la muerte del guardameta Salim Al-Kashar, de 32 años, quien perdió la vida tras un ataque del ejército israelí. De acuerdo con el organismo, pues cerca de 1,000 deportistas palestinos han fallecido desde el inicio del conflicto en 2023 y cientos de instalaciones deportivas pues también han sido destruidas. Una tragedia que sigue impactando pues al deporte mundial. Y antes de despedirnos, atención para todos los amantes del básquetbol, la comunidad de Las Limas y Mapán lanzó la convocatoria para su gran liga de básquetbol con categorías femenil y segunda fuerza varonil. Las inscripciones pues ya están abiertas y habrá premiación para los equipos participantes, así que es una gran oportunidad para seguir impulsando el deporte en nuestra región. Así llegamos al final de la información. El mundial pues entra en su etapa más emocionante y nosotros pues estaremos muy pendientes del camino de la selección mexicana rumbo a los octavos de final frente a Inglaterra. Soy Lluvia Trejo, que tengan un excelente día y continuamos con más aquí en Suma Noticias.
1: Agradecemos a nuestra compañera Lluvia Trejo, quien presentó puntualmente el reporte del ámbito deportivo. Es momento de ir a un pequeño corte promocional, no se despegue del 99.5, en un momento regresamos.
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9: Son las 2:33.
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3: Son 2 de la tarde ya con 34 minutos. Gracias por permanecer en este espacio informativo en la sintonía de Suma Noticias Vespertino a través del 99.5 de FM. Ahora cambiaremos el rumbo de nuestro recorrido informativo para conocer los hechos más relevantes que integran la agenda nacional. Y déjeme le comento, el gobierno federal destina más de 781 millones de pesos para la atención a mujeres víctimas de violencia. Esto en voz de nuestros compañeros de Suma Radio Pachuca. Escuchemos la nota.
4: Saludo con gusto al auditorio de Suma Noticias Radio para compartir la siguiente información nacional. En México, miles de mujeres viven violencia y muchas veces no saben a dónde acudir. Ante esta realidad, el gobierno federal anunció una inversión de más de 781 millones de pesos para fortalecer la atención a mujeres víctimas de violencia en todo el país. Esta estrategia contempla la operación de 85 centros de justicia para mujeres y 90 refugios especializados, espacios donde se brinda apoyo legal, psicológico y protección a quienes enfrentan situaciones de riesgo. Además, estas acciones se enfocan especialmente en 24 estados donde existe alerta de violencia de género, buscando mejorar la seguridad y el acceso a la justicia para miles de mujeres. Pero no solamente se trata de espacios físicos, también está disponible una línea telefónica al 079 opción 1 que funciona las 24 horas para brindar orientación, atención inmediata y canalizar a las víctimas a los servicios necesarios de manera gratuita y confidencial. La meta es crear una red de apoyo más sólida, coordinada y accesible para que ninguna mujer enfrente sola una situación de violencia, porque detrás de cada cifra hay una historia y cada historia merece ser escuchada, protegida y acompañada. Con esta información me despido. Les saluda Paola Juárez.
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3: Continuando con esta agenda nacional, tenemos que Estados Unidos abre un nuevo capítulo de incertidumbre para el T-MEC. El futuro del tratado entre México, Estados Unidos y Canadá, conocido famosamente como el T-MEC, enfrenta un nuevo escenario de incertidumbre luego de que el gobierno estadounidense anunciara que no impulsará una renovación formal del acuerdo y en su lugar buscará someterlo a diferentes revisiones de carácter anual. El anuncio fue realizado por el representante comercial de Estados Unidos, Jamieson Greer, al cumplirse la fecha prevista para iniciar el proceso de revisión del tratado, aunque el T-MEC continuará vigente y no desaparecerá de manera inmediata. El cambio de postura de Washington genera preocupación entre inversionistas y sectores productivos de los tres países. De acuerdo con funcionarios estadounidenses, el presidente Donald Trump considera que el tratado firmado durante su primera administración limita la posibilidad de aplicar nuevas medidas arancelarias y no ha reducido el déficit comercial que Estados Unidos mantiene con México y Canadá. No obstante, la propuesta aún enfrenta un panorama complejo, ya que el acuerdo comercial cuenta con respaldo de legisladores de ambos partidos en el Congreso estadounidense, quienes han defendido la estabilidad de que el T-MEC ha brindado a la región desde su entrada en vigor en el año 2020. Especialistas advierten también que una revisión anual del tratado podría generar incertidumbre para las empresas que operan en Norteamérica, especialmente en sectores como la industria automotriz, la agricultura, la manufactura y la energía, actividades que dependen de reglas comerciales claras y de largo plazo para planificar inversiones. Cabe recordar también que el T-MEC regula el intercambio comercial de una de las regiones económicas más importantes del mundo, cuyo comercio supera el billón y medio de dólares anuales y representa una parte significativa de la actividad económica global. Y bueno, querido radioescucha que se está conectando a través del 99.5 en esta emisión vespertina, más allá de los términos técnicos de este tratado, Esta noticia puede tener efectos muy cercanos a la vida cotidiana de millones de personas. México se está convirtiendo en uno de los principales socios comerciales de Estados Unidos y buena parte de estas inversiones, de los empleos de la industria manufacturera e incluso del fenómeno conocido como nearshoring, depende de las reglas claras y de la confianza de quienes deciden invertir. Cuando esta certeza está disminuyendo, las empresas, por supuesto, suelen ser más cautelosas antes de abrir nuevas plantas o generar nuevos empleos. Por ello, el reto para México será mantener su competitividad y fortalecer el diálogo con socios comerciales, buscando que las diferencias políticas pues no terminen afectando el desarrollo económico de la región y sobre todo el bienestar de las familias que dependen de estas actividades. 2:39 p.m. Continuamos con más información nacional en un momento. Ya para finalizar este bloque informativo, hay mucho interés en seguir invirtiendo en México, dice la presidenta Sheinbaum, pese a una revisión de Trump al T-MEC. Y es que la presidenta Claudia Sheinbaum afirmó que México continúa siendo un destino confiable para la inversión extranjera y asegura además que el tratado entre México, Estados Unidos y Canadá mantiene vigencia hasta el año 2036, pese al anuncio de Estados Unidos de realizar las revisiones que hace un momento le comentamos. Durante su conferencia matutina, la mandataria explicó que el tratado contempla la posibilidad de extender su vigencia por un periodo adicional de 16 años, siempre y cuando exista el consenso, obviamente, de los tres países integrantes. Sheinbaum además señaló que la revisión actual que está en marcha representa una de las etapas más importantes del acuerdo y expresó su confianza en que las negociaciones permitirán mejorar las condiciones comerciales, particularmente en lo relacionado con las tarifas impuestas por Estados Unidos a ciertos productos bajo la denominada sección 232. La presidenta sostuvo que el objetivo del gobierno de México es fortalecer la integración productiva de Norteamérica, incrementando el contenido regional de los bienes que se producen en nuestra región y disminuyendo la dependencia de insumos provenientes de otros mercados. Asimismo, rechazó que la postura del gobierno estadounidense haya generado incertidumbre entre los inversionistas al señalar que continúan anunciándose proyectos de inversión tanto en empresas nacionales como extranjeras. En ese sentido, destacó el respaldo expresado por el sector empresarial mexicano y aseguró que existe una comunicación permanente entre la Secretaría de Economía y los organismos empresariales para dar seguimiento al proceso de revisión del tratado. Finalmente, la mandataria señaló que México también trabaja en la diversificación de sus relaciones comerciales mediante el fortalecimiento de aquellos acuerdos con la Unión Europea y el acercamiento con países como Suiza, España, además de Corea del Sur y Japón, cuyos gobiernos y empresarios han manifestado interés en ampliar sus inversiones en territorio nacional. Y bueno, más allá de este debate político, el mensaje que se busca transmitir por el gobierno de México es de confianza y estabilidad. Sin embargo, será el desarrollo de las negociaciones el que determine el rumbo de la relación comercial con Estados Unidos y Canadá. Para nuestro país, el desafío no solo consiste en mantener un tratado vigente, sino en aprovechar una revisión que permita fortalecer la competitividad, atraer nuevas inversiones, diversificar sus mercados y, en un entorno económico cada vez más cambiante, depender de un solo socio comercial, pues está representando un riesgo. Por lo que ampliar las oportunidades con otras regiones del mundo puede convertirse en una estrategia clave para el crecimiento económico de México en los próximos años. Son 2:42 p.m. Continuamos con más a través de Suma Noticias en su edición vespertina.
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5: Amigas y amigos del 99.5, muchísimas gracias por su sintonía y su preferencia. En este espacio vamos a dar a conocer a nuestro auditorio de Suma Radio que estamos en proceso de contratación. Justamente Suma Radio Simapán está buscando operador de grabación en esta zona. Vamos a darle a conocer algunos perfiles, así es que si usted tiene a un familiar o conoce alguna persona que tiene los siguientes perfiles: ingeniería en audio, telecomunicaciones, comunicación o carreras afines, pues puede justamente enviar su postulación. Debe contar con experiencia en grabación y transmisión de audio, manejo de software de edición y automatización del mismo, y debe conocer o tener conocimiento, mejor dicho, en tecnologías de grabación y transmisión radiofónica. Justamente, pues está el aviso, este servicio, para que puedan enviar su postulación. Vamos a dejarles por acá un correo electrónico al reclutamiento de AP, todo seguido, reclutamiento todo seguido, dap@uaeh.edu.mx. También vamos a dejar por acá un número de WhatsApp para más información, o también en la página de Facebook. Tenemos justamente en nuestra página de Facebook la convocatoria con la liga para el registro, para generar el usuario y todo el registro. La página Radio UAH Zimapán, nos pueden encontrar en Facebook, o también les dejo por acá el teléfono, que es el 772-142-9159. Así es que pues se hace este anuncio para nuestro auditorio, y justamente pues en estos días se encuentra en contratación, digamos, Suma Radio Zimapán está haciendo esta, pues, este servicio social a la población, para que igual pues comuniquen si conocen algún familiar o algún conocido con estas carreras afines. 2:45 p.m. Hemos terminado este bloque.
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13: Son las 2:46.
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3: Continuamos con más información en el ámbito internacional, y ya nuevamente está preparado nuestro compañero Fidel García, quien nos dará los pormenores de la información que está de alguna manera relacionada con nuestro país. Adelante, Fidel, nuevamente.
5: Muchas gracias, Eduardo, y justamente comentarles a nuestra audiencia parte de lo que sucede a nivel internacional, de lo más relevante. Déjeme comentarle que en estas fechas, justamente el día de hoy, el Partido Comunista Chino conmemora su 105 aniversario, reafirmando su objetivo de consolidar, pues, al país como una gran nación socialista moderna, con más de, escuche bien, nada más de 100 millones de militantes. El partido continúa siendo el eje de modelo político, económico y social que ha impulsado, pues, el crecimiento de China durante las últimas décadas. Fundada en 1921, el Partido Comunista llegó al poder en 1949 bajo el liderazgo de Mao Zedong, y a partir de la apertura económica de 1978 impulsó, pues, un modelo de desarrollo que convirtió a China en la segunda economía mundial, De acuerdo con especialistas citados en esta nota, este proceso permitió sacar a la pobreza cerca de 900 millones de personas y garantizar la soberanía alimentaria del país. Durante la ceremonia conmemorativa, el presidente Xi Jinping destacó que el partido ha guiado la transformación de China y señaló que la meta para 2049 es justamente es consolidar un país socialista moderno, próspero y fuerte con un desarrollo integral, manteniendo pues al Partido Comunista como pieza central del proyecto de nación. Pues esto justamente se encuentran en celebración, digamos, allá en China, 105 años del Partido Comunista. Más información para usted en esta tarde, son las 2 de la tarde con 49 minutos. Comentarles de los pormenores que está sucediendo en Venezuela, de esta desgracia, del sismo, de la doble, justamente de los dos sismos que sufrió la semana pasada, y se encuentra justamente en presión extrema sobre la cuestión de salud, de insumos, de riesgos, enfermedades, una situación crítica que está pasando aquel país. El sistema sanitario venezolano pues se enfrenta a una crisis severa tras el reciente emergencia que afectó al país. Hospitales y centros de salud pues operan al límite de su capacidad debido al elevado número de personas heridas. Organismos internacionales advierten que la capacidad de respuesta médica, digamos, está pues seriamente comprometida y pues hay una escasez de insumos. La atención médica se dificulta por la falta de medicamentos, equipos médicos, materiales quirúrgicos e insumos básicos. Así también el personal sanitario trabaja con recursos insuficientes bajo una fuerte presión, lo que limita la atención oportuna a los pacientes. La cantidad de heridos separa la capacidad de los hospitales y justamente se han improvisado áreas de atención para recibir pacientes, mientras algunos centros presentan daños o limitaciones en su infraestructura. Y es que las autoridades sanitarias también priorizan casos graves ante la saturación de los servicios. Y justamente existen preocupación, digamos, por la posible aparición de brotes de epidemias debido al hacimiento también de las deficiencias también de agua potable, saneamiento, la interrupción de servicios básicos, digamos, y los organismos humanitarios pues consideran prioritario garantizar agua segura, así también como vacunas, medicamentos y medidas de prevención para evitar pues una crisis sanitaria mayor. Y las organizaciones internacionales solicitan reforzar el envío de suministro, medicamentos y médicos, también personal especializado y de apoyo logístico. Advierte que justamente el sistema está en saturación. La situación sanitaria podría agravarse en los próximos días y aumentar también la mortalidad y con riesgo de enfermedades infecciosas. Pues es parte de lo que está viviendo Venezuela. La crisis del sistema sanitario refleja pues un desastre natural como digamos de esa magnitud puede convertirse pues en una emergencia humanitaria aún mayor cuando se encuentra pues a un país con servicios públicos debilitados y justamente la falta de medicamentos, de equipos, infraestructura no solo dificulta la atención de miles de heridos, sino que también incrementa pues este riesgo de enfermedades y una crisis de salud prolongada. Así es la información a nivel internacional. ¿Cómo ves esta situación, Eduardo, ante la situación?
3: Pues bastante complicada la situación que tiene Venezuela en este caso, Fidel. Realmente requieren de apoyo comunitario por parte de todos los países que estén cerca y sobre todo por las cuestiones de la prevención que tenemos en esta ocasión, pues sucedió a Venezuela, pero debemos estar prevenidos, sobre todo siempre, para que no pasen estas situaciones. Ya son 2 de la tarde con 52 minutos. Ahora nuestro recorrido informativo nos lleva a otro contexto de interés para la audiencia, las condiciones del tiempo. En un momento ya estará nuestra compañera Dani Reynoso, quien ya tiene lista la información meteorológica para este día.
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0: Excelente tarde a todos quienes nos escuchan. Y pues antes de terminar este espacio informativo, les informamos sobre el estado del tiempo en nuestra región, empezando por el municipio de Pacula, que en estos momentos marca 20 grados Celsius, una tarde nublada, mayormente nublada, con buenas noticias porque las lluvias se presentarán ya por la noche, ya casi que terminó el día de actividades para la mayoría de las personas, y empezarán a las 8 de la noche algunas lluvias con descargas eléctricas. Esto durará aproximadamente hasta las 9:10 de la noche, así que tome sus precauciones. Le seguimos con informando respecto al tiempo ahora en Jacala, donde en estos momentos marca 26 grados Celsius la temperatura. También un cielo nublado, con tormentas eléctricas nocturnas también, y pues una sensación térmica en estos momentos de 29 grados Celsius. Pese a que está nublado, bueno, se siente un poco más alta la temperatura. De Jacala nos movemos hacia Ixmiquilpan y Taxquillo, en donde tenemos cielo mayormente nublado, lluvias vespertinas a las 5 de la tarde y a las 7 de la tarde también, para terminar el día con cielo mayormente nublado, casi queriéndose despejar a las 9 de la noche. Las temperaturas van entre los 24 y 19 grados Celsius para lo que resta de este día. Y finalizamos nuestro reporte del clima con Zimapán. En estos momentos marca 21 grados Celsius el termómetro. Tenemos para las 3 de la tarde temperatura de 23 grados con sensación térmica de 25. Cielo nublado para la mayor parte de esta tarde. Y lluvias que empezarán a partir de las 7 de la tarde. Terminarán cerca de las 9 de la noche. Y ya para la noche la temperatura mínima se registrará en 17 grados Celsius. Es la información del día de hoy. Nos escuchamos el día de mañana ya con la información para el fin de semana.
1: Agradecemos a nuestra compañera Dani Reynoso, quien nos reportó precisamente estas condiciones meteorológicas que están afectando por la tarde, para que tome sus precauciones. Por ahí de las 7 de la tarde se presentarán las lluvias. Y bueno, ya para culminar esta emisión, vamos a nuestra información universitaria, y es que se revive a través de la UAEH 3 siglos de historia. Mediante recorridos teatrales descubren 5,000 escolares el poder también de la conciencia junto a la UAEH y la SEP. Escuchemos los audios. Con ello despedimos este espacio informativo, agradeciendo como siempre en controles de operación al ingeniero Vladimir Martínez y a Dani Reynoso, en la producción a Fidel García, deportes por supuesto a Lluvia Mendoza, y el micrófono se despide Eduardo Narváez. Nos saludamos en una próxima emisión. Agradecemos su preferencia. Muy buenas tardes.
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4: Saludo con gusto al auditorio de Suma Noticias Radio para compartir la siguiente información institucional. ¿Te imaginas recorrer un edificio con 300 años de historia y que en sus muros te cuenten sus secretos? Pues esto ya es posible en la Universidad Autónoma del Estado de Hidalgo. El Centro Cultural Universitario La Garza estrenará este 2 de julio un nuevo programa de visitas guiadas muy especial, donde el teatro y la historia se combinan para dar vida a uno de los espacios más emblemáticos de la institución. No se trata de un recorrido tradicional cualquiera. Aquí las y los visitantes podrán sumergirse en una experiencia interactiva, con personajes y relatos que reviven momentos clave del pasado, mostrando cómo este edificio pasó de ser un referente del sector salud a convertirse en un símbolo de la vida académica y cultura en Hidalgo. La directora del proyecto, María Teresa Paulín Ríos, explicó que la intención es acercar la historia de una forma distinta, más viva y cercana, creando un puente entre el arte y la comunidad. Además, esta propuesta también abre oportunidades para estudiantes y egresados que participan como parte del elenco, integrado por Andrea Díaz, Jorge Araiza, Dulce Méndez y Ángel Contreras. Las visitas serán completamente gratuitas durante todo el mes, los jueves y viernes a las 5 de la tarde y sábados y domingos a las 11 de la mañana. Así que si buscas una experiencia diferente, esta puede ser la oportunidad perfecta para descubrir la historia, pero ahora desde el escenario. Con esta información me despido, les saluda Paola Juárez.
2: Excelente día, como siempre es un gusto compartir con ustedes información institucional de nuestra máxima casa de estudios, y cabe resaltar que para la Universidad Autónoma del Estado de Hidalgo todo su alumnado es importante, pero también la población en general y en especial las infancias. Prueba de ello es que alrededor de 5.000 infancias provenientes de 115 planteles de nivel básico y 38 municipios de la entidad participaron en la segunda edición del programa Creando Conciencia, una iniciativa impulsada por el Área de Relaciones Interinstitucionales de la Universidad Autónoma del Estado de Hidalgo, en conjunto con la Secretaría de Educación Pública Estatal. Fernando Enciso Ruiz, coordinador de vinculación e internacionalización de nuestra institución, compartió un importante mensaje. Nuestro compromiso no solo es generar cosas nuevas, sino poderlas compartir y ponerlas al alcance de la niñez de nuestra sociedad. Estudiamos, aprendemos y construimos conocimientos en equipo. Enciso Ruiz también agradeció a los padres de familia por confiar en los organismos involucrados en esta gran labor. Con esto queda claro que nuestra universidad propone no solamente planes de estudio, sino también iniciativas que motivan y valoran a los futuros profesionistas desde las infancias. Con información de la Dirección General de Comunicación Social de la UAEH, informó para ustedes Israel Gómez.
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2: Son las 3:15.

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5: Son las 3 con 33 minutos.

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3: Son las 3:48 minutos.

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15: Temperatura 27 grados centígrados.
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16: Son las 4 en punto.

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Muy buenas tardes, amigas y amigos de Suma Radio Zimapán 99.5 FM. Sean todas y todos bienvenidos a una emisión más de En Frecuencia Fisio, el espacio donde cada semana descubrimos que la salud no solamente trata de aliviar el dolor, sino también de comprender a nuestro cuerpo, a nuestras emociones y nuestra manera de vivir. Soy la fisioterapeuta Mariela Trejo y como siempre me da muchísimo gusto acompañarlos una vez más. Hoy quiero invitarlos a escuchar este programa con el corazón abierto, porque hay temas que se aprenden en la escuela, hay temas que se estudian en los libros, en el internet, con la ciencia, y hay otros que la vida nos enseña todos los días. El tema de hoy pertenece a este último grupo. Hoy hablaremos de la fisioterapia dermatofuncional en el vitiligo. Y bueno, para empezar, la fisioterapia dermatofuncional es otra rama especializada de la fisioterapia, que se enfoca en prevenir, en tratar y rehabilitar las alteraciones de la piel. Escuchemos en una breve cápsula informativa y regresamos.

0: Cuando escuchamos la palabra vitiligo, muchas personas piensan únicamente en manchas blancas sobre la piel. Sin embargo, detrás de ese diagnóstico hay mucho más que emociones, autoestima, calidad de vida y un proceso de adaptación que merece ser comprendido y acompañado. En este contexto, surge una pregunta que pocas personas se hacen. ¿Qué papel puede desempeñar la fisioterapia? La fisioterapia dermatológica o dermatofuncional no busca curar el vitiligo, pero sí formar parte de un tratamiento integral. Mediante diferentes técnicas, puede favorecer la salud de tu piel, mejorar la movilidad de los tejidos cuando sea necesario, orientar sobre sus cuidados cutáneos y contribuir al bienestar físico y emocional de quienes viven con esa condición. Hoy descubriremos cómo la fisioterapia puede convertirse en un aliado dentro del manejo multidisciplinario del vitiligo y por qué cada vez más profesionales trabajan de manera conjunta para brindar una atención centrada en la persona.
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2: Bueno, para continuar, quiero responder a una pregunta que muchas personas, que muchos pacientes, yo creo que, y la gran mayoría de las personas que nos están escuchando en este momento, se hacen: ¿qué es el vitiligo? Y segura estoy que sí lo han visto, pero bueno, hoy vamos a dar esa información para que todos sepamos un poquito más de este tema. Hoy quiero invitarlos a que por un momento veamos más allá de la piel. Hace algunos días se conmemoró el Día Mundial del Vitiligo y en Frecuencia Fisio creemos que es una oportunidad para hablar no solo de una condición de la piel, sino también de las personas que vivimos con ella. ¿Qué es el vitiligo? Bueno, a ver, voy a tratar de explicarlo lo más fácil posible. Imagínense que nuestra piel es como un lienzo lleno de color. Unos más blanquitos, otros más güeritos, unos más morenitos, unos apiñonados, como les decimos, pero todos tenemos un color específico en nuestra piel. Ese colorcito que tenemos en nuestra piel existe gracias a unas células que se llaman melanocitos. Tenemos muchos, muchos melanocitos en nuestra piel y por eso es que tenemos nuestro color tan precioso. En las personas con vitiligo, por distintas razones que vamos a hablar más adelante, porque aún no se determina una sola causa, esas células, esos melanocitos que tenemos, dejan de hacer su trabajo. O sea, como que se dejan de chambear, digamos. Ya no funcionan o desaparecen en ciertas partes del cuerpo. Y es así como aparecen los parches o las manchas blancas que vamos observando en el cuerpo de las personas. Y estas aparecen en cualquier parte, desde la cara, las manos, los brazos. Pueden aparecer incluso en el cabello, en el vello, hasta en los ojos. Es importante que todos sepan que el vitiligo es mucho más que unas manchas blancas, porque es una condición de vida que afortunadamente no duele, no es contagiosa y no se transmite ni por un abrazo, ni por tocar a la persona, ni por convivir con una persona con vitiligo. Y puede dejar huellas que nadie ve. Por ejemplo, preguntas incómodas. ¿Qué te pasó? ¿Qué tienes ahí? ¿Te quemaste? ¿Qué te hicieron? Miradas que no sabes cómo evadir. Vas pasando y te quedan viendo en la calle. Murmuran. Se te generan inseguridades. Y momentos en los que se siente que debes explicar algo con el que tú no pediste vivir. Y por eso, este programa tiene un significado muy especial para mí, porque no solamente les hablo el día de hoy como fisioterapeuta. El día de hoy también les quiero hablar como una persona que vive con vitiligo. Así que si escuchan que se me quiebra la voz, tengan un poquito de paciencia, que voy a tratar de abordar este tema lo más fluido posible. yo sé lo que es descubrir una nueva mancha en tu piel, recibir un diagnóstico que no tiene explicación, que no saben exactamente por qué viene, de dónde inició. Ay, sé lo que es mirarse al espejo con una incertidumbre, con miedo, con coraje, y tener que aprender a vivir con ello. Y tener que entenderlo y aceptarlo poco a poco, porque debo de ser realista y sincera con ustedes. No es fácil. Pero algo que ya entendí es que nuestras manchas cuentan una historia. Solo una pequeña parte de nuestra historia, no es nuestra vida completa. Por eso decidí dedicar este programa y este tema, porque muchas personas, muy pocas personas lo conocen. La fisioterapia dermatofuncional en el vitíligo. Así que hoy vamos a hablar de eso. Ya les decía que dentro de la fisioterapia hay muchas ramas especializadas y una de ellas es la dermatofuncional, que se va a encargar de estudiar, de tratar y de rehabilitar la piel. Y en este caso en específico vamos a hablar de el vitiligo. Hay muchas otras lesiones que la fisioterapia dermatofuncional toca, como las cicatrices, las quemaduras, las heridas. Así que hoy hablaremos exclusivamente del vitiligo. Y ustedes se preguntarán, ¿qué tiene que ver un fisioterapeuta con enfermedades de la piel? Bueno, pues tenemos que ver muchísimo. Ya les había yo contado que los fisios andamos metidos en todos los temas y también en la piel. La fisiodermatofuncional nos vamos a encargar de rehabilitar, de tratar las lesiones de la piel. En el caso del vitiligo, el fisioterapeuta participa como parte de un equipo multidisciplinario. ¿Qué quiere decir esto? Un fisioterapeuta especializado en dermatología no va a tratar el vitiligo, sino va a trabajar en conjunto al dermatólogo, al médico, al internista, utilizando herramientas como la fotobiomodulación. ¿Qué quiere decir esto? Es un tratamiento que se trabaja basado en una técnica de láser de frecuencia baja, que va a favorecer la calidad de vida del paciente y complementar el tratamiento del dermatólogo. Porque cuando hablamos de vitiligo, no hablamos únicamente del color de la piel, sino también de autoestima, de salud emocional y de inclusión, hasta de la calidad de vida que debemos de tener los pacientes. Y justamente ahí es donde la fisioterapia tiene mucho que ver, tiene mucho trabajo con este tipo de pacientes. Así que los invito a continuar con nosotros en esta emisión. Vamos a derribar mitos, vamos a conocer qué dice la ciencia más reciente sobre este tema. Vamos a descubrir cómo la fisioterapia dermatofuncional también forma parte del tratamiento. Y sobre todo, vamos a recordar que una persona nunca debe de ser definida por el color de su piel. Vamos a un corte informativo y regresamos con más de este tema. Esto es En Frecuencia Fisio.
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8: Son las 4 con 15 minutos.
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2: Muchas gracias por continuar con nosotros. El día de hoy estamos hablando de la fisioterapia dermatofuncional como tratamiento al vitiligo. Ahora que ya sabemos qué es el vitiligo, vale la pena preguntarnos algo muy importante. ¿Por qué aparece o cómo es que inicia esta lesión de nuestra piel? Durante muchos años se creyó que era solamente un problema de la piel. Hoy la ciencia ha demostrado que es una condición autoinmune, como les expliqué a un principio, que nuestros melanocitos se van destruyendo entre ellos y bueno, perdemos color en nuestra piel. Además, sabemos que influyen varios factores, por eso les decía que no hay una causa específica, sino son un conjunto de factores que van a llevar a que se presente el vitiligo. Entre ellos puede ser una predisposición genética. No quiere decir que si mi mamá tuvo vitiligo, ahora yo lo voy a heredar, no. Es una predisposición, o sea, puede pasar, pero no es obligatorio. También influye mucho, y esta es una de las principales causas que más he estudiado, el estrés físico y emocional. Y bueno, algunos desencadenantes ambientales también pueden estar influyendo en que aparezca el vitiligo. Es decir, no hay una sola causa, sino es una combinación de todos estos factores que hacen que nuestra piel llegue a un punto en el que diga ya no puedo más y empiece a perder las células que nos dan el color. Y aquí quiero detenerme un momento porque muchas personas me preguntan, ¿y el vitiligo tiene cura? Actualmente y desafortunadamente, pues todavía no existe una cura definitiva. No existe un tratamiento que diga me voy a tomar esto, me voy a aplicar aquello y se me va a quitar. No. Pero sí existen múltiples tratamientos que nos van a ayudar a detener el avance y en muchos casos a recuperar parte del color de la piel, siempre y cuando nosotros modifiquemos nuestro estilo de vida. Vamos, si era una persona muy estresada, si era una persona con una mala alimentación, una mala calidad del sueño, bueno, pues tenemos que cambiar todo eso para que no siga incrementando esta lesión en nuestra piel. Lo más importante para esto es acudir con un dermatólogo especializado para recibir, en primer lugar, el diagnóstico correcto y el tratamiento que más se adecue a nuestras necesidades y características. Entonces, ¿dónde creen que entra la fisioterapia? Bueno, cuando el paciente ya ha sido diagnosticado con el vitiligo, el fisioterapeuta va a colaborar con el dermatólogo, utilizando las herramientas que ya les decía, por ejemplo, el láser de baja intensidad, que va a ayudar a estimular a que las células vuelvan a activarse, vuelvan a funcionar de la manera correcta. Y esto va a ocasionar que se vaya repigmentando las manchas. ¿Qué quiere decir esto? Que vayamos recuperando, en medida de lo posible, el color original de nuestra piel. Siempre, siempre el fisioterapeuta va a trabajar como un complemento al tratamiento médico. Y esto consiste en que el dermatólogo se encargue de establecer los medicamentos, las cremas, los sueros que tiene que aplicarse el paciente, y el fisioterapeuta se va a ayudar a que el paciente recupere su seguridad, su autoestima y sobre todo el bienestar para su piel. Y esto es algo que no se ve, pero que sí se siente. Esto precisamente es el mensaje que queremos compartirte el día de hoy. El vitiligo no nos define quiénes somos. Es solo una parte de nuestra historia, pero nunca es toda nuestra historia. Así es como estamos llegando a la parte final de nuestro programa. Pero antes de despedirnos, antes de decirles adiós en la tarde de hoy, quisiera compartirles una reflexión muy personal. Espero no llorar, querida audiencia. Cuando una persona recibe el diagnóstico de vitiligo, muchas veces lo primero que piensas es, ¿por qué a mí? Después vienen muchas otras preguntas. ¿Seguirán apareciendo más manchas? ¿Esto se va a detener? ¿La gente qué va a pensar de mí? ¿Qué va a opinar mi familia? ¿Toda la vida tendré que explicar qué es lo que tengo? Y así es como nos invaden los pensamientos negativos y yo pudiera decir que más el miedo. Y la realidad es que estas preguntas son completamente humanas. Yo también las tuve. Y no se crean, también las sigo teniendo. Yo también vivo con vitiligo. Y con el tiempo, no ha sido fácil, pero he ido entendiendo que las manchas pueden cambiar el color de nuestra piel. Sí. Ahora soy de dos colores, querida audiencia. Pero nunca cambian nuestro valor como persona. Hoy aprendimos que el tratamiento del vitiligo no depende únicamente de los medicamentos, no depende únicamente de lo que te diga el dermatólogo, de los cuidados que debes de tener, del utilizar, por ejemplo, siempre el bronceador, de no exponernos a sustancias irritantes, de mejorar nuestra calidad de sueño, que es algo básico, algo súper importante, de llevar una alimentación balanceada, rica en nutrientes, en antioxidantes, para que nuestra piel pueda defendernos, para que nuestra piel vuelva a nutrirse, para que poco a poco vayamos bajando nuestros niveles de estrés, de ansiedad, y podamos recuperar, si no al 100% nuestro color, bueno, al menos que esta lesión no siga avanzando en nuestra piel. Hoy aprendimos que el tratamiento va a depender del trabajo en equipo que obtengamos, de nuestro dermatólogo, de un fisioterapeuta dermatofuncional, a lo mejor de un psicólogo, de un médico internista, de un médico endocrinólogo, porque también influye mucho nuestro sistema hormonal para controlar el estrés, la ansiedad, el insomnio, todo aquello que termina afectando nuestro organismo y lleva a que cada vez el vitiligo se expanda más en nuestra piel. Y bueno, si nosotros como pacientes o como profesionistas del área de la salud trabajamos en equipo para beneficiar de una forma más eficiente, más rápida a nuestro paciente, bueno, vamos a ayudar a que el paciente recupere su integridad tanto física como emocional. Pero hay algo que todos podemos hacer. Sin importar si somos profesionistas del área de la salud, sin importar que no estemos tan informados, porque les decía al principio, esta condición de vida todavía no cuenta con la visibilidad en la ciencia, con la visibilidad en las personas. En la actualidad, el 1 o el 2% de la población mundial es quienes padecen esta condición en la piel. Entonces, no somos una gran cantidad de personas, por lo cual la ciencia todavía no se ha enfocado en encontrar ni el diagnóstico específico ni el tratamiento. Entonces, hay algo que tú puedes hacer, tú, querido Radio Escucha, desde tu trinchera, desde donde te encuentres. Y se trata de dejar atrás los mitos y tratar a las personas con respeto y empatía. ¿Qué quiere decir esto? Ustedes recordarán que hace mucho tiempo a esta lesión se le conocía como el mal del pinto. Y bueno, nada que ver. En el pasado a esta enfermedad también se le confundía con la lepra y por eso pensaban que era contagioso. Gracias a los avances, a las investigaciones que se han realizado, bueno, hoy podemos decir que el vitiligo únicamente es una condición de la piel que no se contagia, que no duele, que no genera ninguna sensación física, pero sí emocional. Por eso es que yo te invito a que veas a los pacientes, a tus familiares, a tus amigos, a algún conocido, con el respeto que merece, con la empatía. Ponte en su lugar. Y si tú vives con vitiligo, quiero decirte que no estás solo. Tu piel cuenta una historia más de vida, una historia de lucha y de resiliencia por la que has tenido que pasar. Porque una terapeuta me decía, la piel es el órgano que nos defiende. Entonces, qué has tenido que vivir para que tu piel te haya tenido que defender y bueno, ahora se encuentre pasando esta situación? Entonces, si tú estás viviendo con vitiligo, recuerda que no estás solo y que las manchitas que tenemos en la piel no nos definen quiénes somos. Al contrario, definen lo que somos capaces de lograr. Y bueno, si estás del otro lado, si conoces a alguien que está viviendo con vitiligo, si es tu familiar, tu amigo, una persona cercana a ti, recuerda que la mejor forma de acompañarlo o de acompañarla no es a través de la lástima, no es a través de preguntarle qué tienes, qué te pasa, cuándo te vas a curar, sino a través de la comprensión. Entender y comprender que esa persona está viviendo algo que no pidió vivir y sin embargo, pues está haciendo todo lo posible para continuar y demostrar que el color de la piel no la va a definir. Y bueno, así es como estamos llegando al final de esta emisión. Gracias por acompañarme nuevamente en Frecuencia Fisio. Gracias por permitirme compartirles no solamente la información como fisioterapeuta, sino también un pedacito de mi vida. No es un tema fácil para abordar. Ya se me quebró la voz otra vez. Es algo complicado. Pero creo que entre más lo hablemos, entre más gente conozca del tema, pues menos excluidos nos vamos a sentir. Gracias, compañeros en cabina, Dani, Fide, por los ánimos desde allá. Querida audiencia, recuerden que nos encuentran en redes sociales, en Facebook como Radio Universidad y en los teléfonos de cabina para que se pongan en contacto con nosotros. Yo soy la fisioterapeuta Mariela Trejo y recuerden, las manchas cambian el color de nuestra piel, sí, pero nunca el valor que tenemos como persona. Hasta la próxima.
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6: Son las 4:31.

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3: Son las 4:45.

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4: Temperatura 36 grados centígrados.
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5: Son las 5 con 5 minutos.
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Camaradas, no me van a decir que con este tema no se pusieron más felices de lo que ya estaban. Es imposible dejar de mover los rieles, las manos, el cuerpo, el esqueleto. De veras, es una de esas canciones que el simple hecho de oírlas lo pone a uno a vibrar, ¿a poco no? Me decía mi buen amigo Edgar, que es el productor de Joyas de Plata y que se encuentra del otro lado de la cabina, y está, además, hoy está llevando los controles. Edgar, muchas gracias, maestro. Fíjese que me estaba diciendo, yo le estaba platicando, mejor dicho, que el domingo me fui a la Ciudad de México ya en la tarde-noche, y de veras, amigos, ya para llegar a la Ciudad de México como a las 9:00 de la noche, no, hombre, era la locura. Creo que tenían 4 horas de estar lloviendo continuamente, y no nomás el domingo, creo que ha sido diario, y estaba viendo en la mañana unas noticias en Morelia también, así que le digo a Edgar, oye, pues ya nomás nos falta un tiburón a la vista, maestro, porque es increíble todo lo que arrastra, además de lo cochinitos que somos y toda la basura que dejamos, pues es obvio, arrastra cosas increíbles. Pero camaradas, muy independientemente de eso, lo único que yo les voy a pedir es que se dejen arrastrar por la buena música, la buena vibra y toda la alegría que nos da al estar con ustedes y que nos estén sintonizando por donde gusten y manden, a través de las redes, a través de la señal de 99.7 de FM, por todos lados nos pueden escuchar. Y qué gusto, mis queridos amigos, estar con ustedes nuevamente. Oigan, pues, independientemente de que tenemos sorpresas, como siempre, música de los 70, que decía un camarada, uy, esa música es de los 70, dice, es muy moderna. ¿Cuál moderna? Le digo, échale, súmale 70, 30 más 26, 56 años. Dice, ¿de veras, verdad? Pues sí, pero como que nos ha funcionado, porque estoy seguro que a muchos de ustedes, como a mí, nos trae recuerdos muy padres. Edgar, ¿entramos a los cumpleaños o de una vez una musiquita, una cancioncita? ¿Sí? Pues, ¿qué les parece, camaradas, si nos vamos a escuchar un tema de antología y con un trío también de antología? Con Los Panchos, quizás, quizás, quizás. Y después, una rola que efectivamente sonaba en los 60 y cacho, con Domenico Modugno, Más Como Has Hecho. ¿Con esas dos, Edgar? ¿Te parece bien? ¿Sí? Bueno, pues entonces, camaradas, antes de que nos arrastre la buena música y la corriente musical, ayúdenme a exclamar, ¡comenzamos!

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Camaradas, estamos aquí en las cabinas, tanto de control como la de transmisión, de los controles. No, hombre, estamos aquí, pero derramando miel con estos temas, qué bruto. Está increíble esta canción, ¿a poco no? Oigan, a ver, anótenle por donde puedan y como puedan. El WhatsApp de la estación 771-142-6712, porque ya empezaron a llegar sus recados. Muchísimas gracias, se les agradece mucho. El señor José Andrés Galván González dice que tiene 82 años, pero todavía baila rock and roll. ¡Claro que sí, señor José Andrés! Quiere que incluyamos en el programa a la ese tema de la cotorra gorrona. Sí, la recuerdo, cómo no, con la marimba Cuquita, creo que es de las grandes bandas. ¡Claro que sí, señor González! Y dice algo muy agradable, dice, son recuerdos de varias etapas de mi vida. ¡Claro que sí! Otro mensaje del señor Ernesto, que le manda saludos a su camarada Cheque, o Check, no sé cómo se le digan, del Sidmat. ¡Claro que sí! Saludado el compañero Cheque. Camaradas, muchas gracias por sus mensajes, y créanlos, todos los estamos recibiendo y aquí los vamos a pasar. Pero por supuesto... El doctor Aníbal Castelán también manda muchos saludos, dice que ya están presentes escuchando. Muchísimas gracias. El señor Rodrigo Chaparro, también desde Toluca, háganme favor. Bueno, ya somos internacionales, ¿no? El ingeniero Gildardo desde Querétaro, que hoy es Día del Ingeniero. Claro, por supuesto, hoy es Día del Ingeniero. Su servilleta también está de plácemes. Aunque mi esposita no me ha felicitado. Bueno, allá se le haya. No es cierto, ya me mandó un mensaje diciendo que esa canción de Domenico Moduño, dice que ella me la dedicó. Bueno, oiga, camaradas, me estaba diciendo aquí, me dice mi buen amigo Edgar. Edgar, entonces podemos ahorita la petición que nos pidieron sobre la complacencia de... ¿Podemos ponerla ahorita o más adelante? Ok. Entonces, ¿qué te parece si nos vamos igual con la... ándale, con otra de los Panchos? Juegue el pollo, me parece bien. Saludo a mi buen amigo, el camarada Memo, que nos vino a saludar. Se dignó venir a saludarnos aquí después de varios años. Memo, qué gusto tenerte aquí. Pues vámonos con los Panchos y un rayito de luna.

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3: Son las 5 con 22 minutos.
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4: Camaradas, por favor, anoten nuevamente, anoten, porque hubo un mensaje que no, que si podía repetir el WhatsApp de la estación, con todo gusto. El WhatsApp de la estación 771-142-6712. Oigan, camaradas, con el tema que vamos a escuchar, o con los temas que vamos a escuchar, es el mismo tema, pero en dos versiones, estoy seguro que les va a traer excelentes recuerdos. Así que mándenos sus mensajes y también manden de qué estaban haciendo en aquellos años, qué recuerdan y sobre todo cuál de las dos versiones les atrae. No les voy a decir ni siquiera el nombre ni con quién, pero eso sí, presten mucha atención y abran sus recuerdos y su corazón. Vámonos, mi querido Edgar.
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Camaradas, ¿qué les pareció ¿Cómo estás tú? La primer versión la tocó el grupo Fresa Ácida, ¿se acuerdan de él? Y el segundo fue Liberación. Pues la votación va hasta peleadona porque van 4-1. Dice Edgar, no, voto por voto. No, ¿cómo no? Van 4-1, favor Fresa Ácida. Oigan, muchísimas gracias por los mensajes que hemos recibido. Saludos a la señora Mica, a Don Vali, ahí en Actopan, a Laurita y Gerardo desde Ixtapan de la Sal, qué envidia. A Rosy, que felicita por el Día del Ingeniero, muchísimas gracias. Honorio Chávez, muchísimas gracias, señor Honorio, por sus comentarios. Regina Romo desde el Ajusco dijo una palabra que me encantó. Dijo, gracias por esta música que es un bálsamo. De eso se trata, amigos. A veces tenemos situaciones que pues nos tiran, otras nos levantan, pero la buena música y el cotorreo siempre, siempre, como dice la señorita Regina, es un bálsamo.

maestro aquí de la UACH. Pero Belinda, que la pases muy a gusto. Al camarada Víctor Kerber, que es el sábado, pero también de una vez lo felicitamos. Y si alguien más es su cumpleaños, o fue, o va a ser, mándenos un mensajito. Aquí estamos bien atentos. Oye, mi querido Edgar, a ver, tú mandas, pero entonces nos vamos exactamente. Me dice que nos vamos con una canción y de ahí al intermedio. Vamos a escuchar una canción, amigos, que fue hecha en los años 40 y feria y sigue siendo válida hasta el día de hoy. Con ese poeta citadino que fue Chava Flores, vámonos con Peso sobre Peso.

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4: Son las 5:34.
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Camaradas, que traigan la escoba y el recogedor, porque esto fue un regadero de polilla. ¿Qué les cuento? Pero es que el twist tiene, pues ya, 70 años, caray, es increíble. Qué buena rola, ¿verdad? Esta de con Chubby Checker, ¿se acuerdan? Oiga, camaradas, vamos a entrar a... Esto lo vamos a poner, aunque tiene que ver con una mascota, en avisos parroquiales. Todos ustedes saben que aquí en Radio UAEH somos amantes de los animalitos y nos encanta cuidarlos y nos encanta... Aquí en Joyas de Plata hasta tenemos su sección de avisos, saludos a las mascotas, pero esto lo vamos a pasar en avisos parroquiales, porque fíjense que mi hermana Leticia Argüelles y el señor Leonardo Sepúlveda, pues están bien, pero bien tristes por la sensible pérdida de Samba, una gatita que durante 16 años fue su amiga y compañera y que obviamente les produjo sobresaltos, disgustos, alegrías, pero en general alegrías. Entonces, pues yo quiero que, además de recordarle, de decirles a ellos que se van a volver a ver, el Wilson me pidió que para Samba y para todos y de parte de todos aquellos que sentimos en lo profundo cuando se nos va una mascota, poco o no, no sé ustedes, pero híjole, a mí en lo personal, claro que me pega, y a muchísima gente que queremos a los animalitos, híjole, nos duele muchísimo. Pues le dedicamos esta canción que espero les guste mucho. Se llama Tu huella en mi alma.

Híjoles, amigo, ¿a poco no se nos estruja el corazoncito cuando se nos va una mascota? ¡Qué bruto! Pero, pues, todo tiene que continuar. A ver, hemos recibido más mensajes de nuestra fan number one, la señora Gloria Kerber. Dice que con su música hace que las estrellas del firmamento brillen aún más, por supuesto. Gracias, señora Gloria, nuestra fan number one. La señora Araceli, que le manda un fuerte abrazo a Beto. Saludado, Beto. Y seguimos con los saludos a las mascotas, porque también entraron. Saludan al Wilson, Oreo y Maya. Órale. El Wilson le manda saludos a Leono, su mejor amigo. Y recuerden que aquí sus mascotas son importantísimas. Importantísimas. Así que si les quieren mandar saludos, con todo gusto. Pero vamos a continuar, mis queridos amigos. ¿Y qué les parece? En lo que están entrando más mensajes, cosa que se los agradecemos. Si nos vamos ahora a escuchar un tema con un trío, que también es un trío de antología. Con el trío Los Delfines. ¿Te parece bien, mi querido Edgar? Arráncate con Nuestra Canción.

camarada, muchísimas gracias por sus mensajes. La señora Leti dice que le manda muchos cariños al Wilson y que las mascotas son ángeles sin alas que Dios nos manda para hacernos más amable en nuestro tránsito por el mundo y para hacernos mejores personas. Por supuesto, así lo pienso yo también. La señora Sol, saludos, como siempre, excelente programa, muchísimas gracias. Araceli, que qué hermosa canción, muchísimas gracias. El señor Arturo de la Vega, que quiere felicitar aquí a su servilleta por ser Día del Ingeniero, muchísimas gracias. Igualmente, la señora Rebeca Rincón Gallardo, desde Querétaro, felicita a un servidor por el Día del Ingeniero. Y pues, de una vez por el Día de mi Santo, todo el mes, julio. Y como comentamos, dice que inicia el mes de julio, mire, cada vez que mencionamos la palabra julio, lo recordamos y lo bendecimos. Muchísimas gracias por traer alegría, reflexiones y agradecimiento a través de la programación. Muchísimas gracias, qué padre mensaje. Su servilleta, el señor Honorio Chávez, también manda saludos. Wow, muchísimas gracias, mis queridos amigos. Siguen llegando los mensajes. Muchas, muchas gracias. Pero, ¿qué les parece si ahora nos vamos, a ver, mi querido Edgar, vamos entonces ahora con la segunda parte, ¿sí? ¿Con otra sorpresita? ¿No? ¿Todavía no? Ok, todos dicen, todavía me dice que no, que está preparando aquí está cocinándose apenas el menú. Por lo tanto, nos vamos con No es Venganza. Canta, ¿quién canta? Delia Dipimí, excelente cantante. No es Venganza.

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8: Son las 5 con 48 minutos.
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9: Camaradas, fíjense que estábamos platicando Edgar y yo, que con estos temas que datan de los 70, 80, pues sí, efectivamente nos traen muchísimos recuerdos, y que en el programa, si ustedes se dan cuenta, seguimos de todas maneras tocando la música, música de antología, música de ayer, bueno, de antier, como digo yo, porque este es de ayer, y eso de alguna manera, pues vamos capturando, o pretendemos capturar también a todas esas generaciones que tuvieron la suerte de vivir, ser jóvenes o adultos, si ustedes quieren, cuando salían estos grupos musicales o estas parejas o estos duetos. Así que queremos entonces traerles muy bellos recuerdos. Queremos que ustedes nos platiquen, nos manden mensajes, independientemente de que nos digan cuál les gusta más. Pero es muy agradable saber que de algún recuerdo en específico. Y con este tema que vamos a escuchar ahorita, es imposible que no tenga ningún recuerdo. Simple y llanamente, ¿qué estaban estudiando? ¿Qué estaban haciendo cuando escuchaban esta canción en especial? A ver qué les parece. Tampoco les voy a decir cuál es, porque la van a reconocer. Vámonos, Edgar.

¿Será por qué te amo? La primera versión fue la de Richie el Poveri y la segunda fue con Combo Loco, que me estaba diciendo Edgar que a él le gusta muchísimo la primera, pero que sin embargo cuando tocan la segunda, que es la que más le gusta bailar, que le trae muchísimos recuerdos. A ustedes, mis queridos amigos, ¿cuál les agradó más? La primera como que es la clásica, ¿no? La de ¿Será por qué te amo? Con Richie el Poveri. Pero bueno, la otra también, como dice uno, es balada y la otra es bailable. Camaradas, muchísimas gracias por sus mensajes. Llegó otro mensaje que dice: felicidades, mi ingeniero adorado y querido. ¿Quién me lo habrá mandado? ¡Ah, chis, mi esposita! ¡Ya me quemé! Gracias, esposita, por ese mensaje tan agradable. Te mando un besote. ¡Mua! Recibimos también aquí un mensaje de... Nos pide la señorita... el tema aquí... No doy quién es la terminación, mi querido amigo... Pero dice, nos dice, hola, ¿qué tal? A mí me gustaría que pongas la canción de Tus Labios de Rubí. Recuerdo estar con mis papás escuchando al vecino cantar afuera de mi patio. Y era hermosísimo. ¡Qué recuerdos tan bonito! ¿Cómo la ves, Edgar? ¿Sí? ¿Puedes? ¡Eso!

servida con la su complacencia. La canción de hecho se llama Porque yo te amo con Sandro. Mensaje del abuelito José desde Zimapán nos está escuchando y nos pide varios temas. Claro que sí, mi querido amigo, muchísimas gracias. Ahora sí que están anotadas y le prometo que para la próxima van a salir, pero por supuesto que van a salir. Quiero mandarle un saludo a mi cuñado Erasto Antunes, lo operaron de emergencia hace unos días, pero me dice mi hermana que ya está bien. Saludos, Erasto. También manda felicitar al señor Gonzalo Cruz, a Lilia Cruz Gómez, a Judith Estefanía Cruz, a Carlos Cruz Domingo y a la tía Lena o Lenita, claro que sí, todos. Mi esposita le manda felicitar, le manda saludos por su cumpleaños a Araceli García. Servidos. Oigan, mis queridos amigos, pues, ¿nos da tiempo, Edgar, o ya me empiezo, o ya me despido? ¿Qué hago? Vámonos con una canción, sale. Pues, ¿qué les parece esta de la Orquesta Aragón? A mí, esa me encanta, la de Cachita. Órale, para divertirnos un rato, más todavía.